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1: En La Guadalupana, son las 7:02.
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0: 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En la Guadalupana son las 7 con 12 minutos. 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
1: En La Guadalupana, son las 7 con 16 minutos.
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1: 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Así es que todo mundo ahí.

0: 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En La Guadalupana son las 7:29.
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1: En La Guadalupana, son las 7 con 43 minutos.
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En La Guadalupana son las 7 con 49 minutos. 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

0: 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En La Guadalupana son las 8.
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buenas noches, ¿qué tal? ¿Cómo está el público del 101.7 FM? Es un gustazo estar con ustedes de nueva cuenta, siendo exactamente ya las 8:04, continuamos en esto que es Amándonos, y bueno, pues vamos a estar con buena música. Recuerda tus peticiones, tus saludos y todo lo que quieras compartir conmigo, es bienvenido a través del 983-1021-748, es el número de WhatsApp por el cual te puedes comunicar conmigo. Y bueno, pues esta noche vamos a estar con muy buena música, con un gran tema. Tenemos una temperatura aquí en la capital de 28 grados Celsius, tenemos lluviecita que ha estado pronosticada, así que pues tome sus precauciones y también disfrútela, ¿por qué no?

0: Y bueno, esta noche los quintanarruenses estamos de fiesta porque Quintana Roo celebra el 52 aniversario de su creación como Estado Libre y Soberano, que es hoy 8 de octubre del 2026. 52 aniversario. Y bueno, yo creo que todavía es un estado joven que pues tiene mucho que dar, así que pues bueno, podemos seguir innovando, podemos seguir creciendo, podemos seguir atreviéndonos y sobre todo sumando como buenos quintanarruenses. Hay mucho que aportar para seguir creciendo en este estado tan libre, tan bonito y sobre todo con mucha, mucha riqueza en todo sentido. Recuerden que el 8 de octubre de 1974, bajo el decreto del presidente Luis Echeverría Álvarez, pues la entidad dejó de ser territorio federal para convertirse en el estado número 30 de México. Y bueno, pues también sabemos que el estado pasó de tener 7 municipios en su origen a contar con 11 municipios en la actualidad. Y pues sabemos también que es un estado lleno de gente trabajadora que ama, por supuesto, este lugar, estas tierras. Y nosotros pues siempre tenemos que hacer lo mejor posible para seguir ayudando y aportando a que esto sea posible. Así que, pues bueno, hay que cuidarlo muchísimo, hay que cuidarlo.
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0: También felicito a todos los que estén de manteles largos celebrando la vida, a los que nacieron y formaron parte de una bendición en un 8 de octubre, pero en su respectivo año. Muchas felicidades, que me los consientan, me los apapachen como se merecen y que este día pues no pase desapercibido, ya sea con un pastelito por allá, algo, un detallito. Y recuerda, esa llamada, ese mensaje hace la diferencia.

Y bueno, también iniciamos el espacio saludando a todo el público de los poblados y comunidades que diariamente nos escuchan. Muchas gracias a todos los que están allá en Vía Corta Mérida. Saludos a Petcacap, Nobec, Ucún. Saludos a Laguna Guerrero, Butrón Rojo Gómez. Saludos al público de Majahual, Bacalar, Xujagua y Pich Limones. A todos los que están allá en Felipe Carrillo Puerto, en las colonias, en los diferentes poblados, y bueno, pues al público conocedor que está también con nosotros conectado en las diferentes colonias de la capital Chetumal, al público emprendedor, comerciante, a todos los 400, a los TX, a nuestros amigos Reyes del Volante, y bueno, pues a todos los que están escuchando la radio en estos momentos, excelente noche de 8 de octubre, espero les esté yendo de maravilla. Y sobre todo se encuentren muy bien. Saludos también a Belice, Estados Unidos, Canadá, a todo el público que está conectado con nosotros esta noche. Como siempre, pues les damos la bienvenida. Bueno, vamos a estar platicando brevemente sobre el robo de la infancia. Recuerden que la infancia es una etapa muy importante en la vida de todos los seres humanos, principalmente porque en la infancia, pues bueno, ¿cómo decirlo? Se realiza o se define, mejor dicho, se define la personalidad de todos nosotros, de todas las personas. Entonces, los primeros 5 años de vida, pues bueno, de ahí nacen muchísimas cosas de un menor y por eso es importante estar muy pendientes de ellas y de ellos. Fíjense que también durante la infancia se empieza a construir la identidad personal y se gestan la mayoría de los traumas emocionales que también tenemos los seres humanos. Entonces, cualquier negligencia por parte de los cuidadores o cualquier situación que provoque cierto desequilibrio en el entorno ocasiona graves problemas a los pequeños, a los más pequeños. Entonces, uno de ellos es lo que denominamos como robo de la infancia. Entonces es importantísimo. El robo de la infancia puede darse de múltiples maneras, pero existen 2 manifestaciones que debemos conocer. La primera es esa sensación de que no existió una infancia como tal. Es como si esa fase no se hubiese experimentado, como si se hubiese suprimido. Y la segunda, en cambio, hace referencia a un vacío interior. Algo que falta, pero que uno no sabe cómo explicar. Entonces, si los padres no trabajan en sus heridas de la infancia, sus hijos vivirán esa misma infancia dolorosa. Recuerden que los patrones se repiten, la cadenita se repite de generación a generación. Por eso es importante conocer estos temas y sobre todo aplicarlos en nuestra vida diaria. El robo de la infancia por parte de la familia, pues bueno, puede darse por parte de los miembros de la familia, suele ser los cuidadores o familiares cercanos, ya sean hermanos, tíos, abuelos, y también los actos que se llevan a cabo, pues afectan a los pequeños, a los más pequeños, a pesar de las creencias de que estos no se acordarán en un futuro de lo que sucedió. Pues bueno, esta noche vamos a analizar algunas situaciones, algunos ejemplos que realmente han repercutido en la infancia de algunos menores y qué podemos hacer al respecto. Pero bueno, vámonos con música. Mientras tanto, vamos a escuchar algo de música. Recuerda, si tienes alguna petición, a través del 983-1021-748. Y yo creo que ya han de estar pues aprendiéndose las canciones que vamos a tener en vivo y a todo color próximamente en la Feria Expofer 2026, donde bueno, vamos a tener la visita de varios artistas del regional mexicano y que bueno, pues hay muchos que son del gusto de ustedes. Así que, pues bueno, vamos a escuchar a continuación a Los Tigres del Norte. Ayúdame a Creer es el tema que escucharemos y esto dice así.

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8 de la noche con 18 minutos y continuamos a través de la 101.7 FM desde la capital Chetumal, Quintana Roo, para todos ustedes. Y bueno, estamos hablando sobre el robo de la infancia. Así que, como les comentaba al inicio, el robo de la infancia puede darse por parte de los miembros de la familia. Suele ser los cuidadores familiares cercanos, ya sea hermanos, tíos, abuelos. Y bueno, los actos que se llevan a cabo afectan a los más pequeños, a pesar de la creencia o de la mentalidad de algunas personas adultas que dicen no le va a afectar, no se va a acordar, no pasa nada. Ellos no saben lo que está sucediendo, ¿no? Pero claro que sí. Y un claro ejemplo de esto es, por ejemplo, un caso, vamos a poner el caso de una niña, Patricia, vamos a poner este nombre X, que bueno, tras vivir una experiencia en la que su padre maltrataba a su madre, pues estos deciden separarse, pero le dieron su custodia y la de su hermano, pues a su padre, ¿no? Es algo que a veces es muy raro ver en los temas legales. Normalmente siempre las madres son las que se quedan con las custodias de los hijos. Pero bueno, en este ejemplo, le dieron la custodia de una niña y un niño a su padre. Y bueno, solo tenían 6 años y su hermano 4. Entonces, en sus propias palabras, dice: él nos amenazó una vez con estrellar el coche con nosotros dentro. Nos amenazaba cada dos por tres con llevarnos a un centro de niños huérfanos. Hacía como que llamaba por teléfono y me decía: haz las maletas que vienen a buscarte. Se van a ir los dos a este orfanato, a este lugar, ¿no? Entonces, muchas veces los padres jugamos o tendemos a amenazar a nuestros hijos con este tipo de situaciones donde creemos que no les repercute emocional y psicológicamente, pero la realidad es completamente otra. Recuerden que los niños no tienen la mentalidad, no tienen las herramientas que un adulto sí se supone que ya debe de tener. Entonces no podemos comparar la mentalidad de un adulto con la de un niño, pues imagínense, está apenas formándose todas estas herramientas que justamente son los padres quienes se las deben de dar a los hijos para que cuando lleguen a una edad adulta, incluso la adolescencia, pues ellos puedan tener esas herramientas, esos cimientos para poder defenderse ante cualquier situación. Pero bueno, si son los cuidadores los que dicen protegerlos y hacemos ese tipo de amenazas que a veces algunos se lo toman hasta con juego, pues realmente no sabemos qué tan frágil puede ser nuestro hijo y sobre todo si son muy pequeños, que obviamente lo van a hacer, pues el daño que estamos creando en ellos. Entonces, ¿cuándo vamos a ver si hicimos algo mal? Bueno, pues las consecuencias vienen en la edad adulta. Los casos anteriores, el caso anterior que acabo de mencionar son ejemplos de robos de la infancia, pero también existen otros tipos más fuertes, ¿no? Como los abusos físicos, sexuales, etc. Pero bueno, existen otros tipos, como también comprometer a un hijo a una edad muy temprana, ejercer la manipulación, el maltrato e incluso la negligencia emocional o el abandono. Y bueno, todas estas situaciones provocan una ruptura del equilibrio que debería predominar y que tienen graves consecuencias en la edad adulta. Entonces, cuando una persona afirma que no ha tenido una infancia e incluso que apenas recuerda cosas de cuando era pequeño, pues suele carecer de una base sólida sobre la que desarrollar su identidad. Entonces, un soporte inestable que por momentos se vuelve inexistente, incluso a pesar de que destaque en la vida de alguna manera. Entonces, siempre llevará consigo esos momentos que no querrá mirar. Y bueno, todos aquellos relacionados con las emociones, el autoconocimiento y también las relaciones con los demás.
Entonces, en definitiva, el robo de la infancia provoca también el desarrollo de cierta dependencia emocional. Y esta dependencia emocional que muchos confunden con amor, que no saben ni siquiera diferenciar. Y es cuando se relacionan, se emparejan y empiezan las relaciones dañinas o tóxicas. Entonces, sobre todo en aquellas personas que han experimentado un abandono por parte de sus progenitores, o sea, sus cuidadores, sus padres. Entonces, pues otros también desarrollan un miedo atroz al sexo, si han sufrido abuso sexual, también no son capaces de diferenciar entre afecto y contacto sexual. Algunas de las actitudes que presentan los adultos que han sufrido un robo de la infancia puede ser la represión de las emociones, se guardan todo, no quieren decir nada. La incapacidad de nombrar a las personas que le han hecho daño o la negación de lo ocurrido en otras, entre otras muchas más que existen. Pero bueno, para sanar estas heridas emocionales se necesita un trabajo de años y en la mayoría de los casos con especialistas. Entonces, reconocer los trozos de una infancia dolorosa, pisoteada y maltratada, requiere un esfuerzo descomunal. Así que, pues es importante, de verdad, en abrir los ojos, ser realistas y darnos cuenta si como cuidadores, como padres de familia, estamos dándoles una buena infancia, digna más que nada, a nuestros hijos. Y bueno, todo el mundo tiene un par de heridas dolorosas enterradas en su corazón. Incluso son capaces de seguir adelante. Con el tiempo se vuelven insensibles al dolor. Entonces es importante entender que hay muchas personas en la edad adulta que, por ejemplo, viven relaciones dañinas una tras otra. Y muchas veces dicen, híjole, ¿por qué será que elijo mal a mi compañero de vida o a mi compañera de vida? Hay herida de la infancia, podría ser la del abandono o el rechazo. Entonces, normalmente las decisiones que vamos tomando en nuestra vida adulta es justamente por esas heridas que no hemos trabajado. Es importante identificarlas y empezar a trabajarlas. El robo de la infancia, recuerden, es importantísimo entenderla porque, pues digo, todas las etapas de la vida, la etapa de la infancia, la adulta, etc., todas las que existen, son etapas que se viven una sola vez y que no regresan. No podemos borrar y decir, a ver, vuelvo a la infancia, vuelvo a mi infancia y quiero que sea diferente. No, ¿verdad? No se puede. Entonces, es una etapa que no podemos, a la que no podemos regresar y tratar de hacer las cosas bien. Entonces, lo que como padres de familia tal vez no veamos grave o que estaríamos lastimando emocionalmente a nuestro hijo o psicológicamente, pues pudiera que para él sí es algo que esté significando un dolor. Entonces, el robo de la infancia de cualquier menor es algo muy grave. Los responsables son los adultos que creen que los niños no se enteran de nada, que pueden hacer con ellos lo que quieran o que son meros objetos con los que jugar. Entonces no se dan cuenta de que el verdadero daño se lo hacen a nivel emocional, una herida que perdura durante años y que cuando sale a flote sorprende a todos. Entonces es un dolor necesario de sanar y perdonar para poder seguir adelante. Y bueno, realmente las heridas son muchísimas, los tratos hacia los menores también son muchísimos, que muchas veces las personas han normalizado y que piensan que no van a tener ninguna consecuencia más adelante. Así que, pues es importante reconocer, sobre todo las más difíciles, que son, por ejemplo, la violencia psicológica. La violencia psicológica, pues obviamente conlleva manipulación, conlleva baja autoestima, constantemente le estás bajando la autoestima al menor por medio de la manipulación, las malas palabras, eres un tonto, eres una tonta, no sirves para nada. Entonces, muchas veces este tipo de situaciones lastiman gravemente a nuestros hijos y nosotros lo hemos normalizado. Ah, como no le estoy pegando, no le estoy haciendo daño físicamente, no pasa nada, pero con nuestras palabras, que obviamente son de las personas que se supone debe proteger y debe dar amor,
pues estoy recibiendo, pues al contrario, algo feo, ¿no? Por no decir, pues no sé, incluso odio, palabras de odio, ¿no? Entonces, insultos, palabras que no son nada agradables para los menores y que en vez de fortalecer su autoestima, pues estamos haciendo todo lo contrario. Ok, son exactamente las 8:28. Tenemos que hacer una pausa musical con los 30 a los 30. Y regresando, pues vamos a estar con más música, más contenido aquí en Amándonos. Así que vamos a hacer esta pausa musical y yo regreso en breve con ustedes. Continuamos en esto que es Amándonos.

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0: 9:05, 9:05 y continuamos en esto que es Amándonos. Llegó el momento de irnos con buena música. Llega a continuación Yuridia y esto dice que se vaya. Tiene un mes que salió este sencillo, así que vamos a escuchar esto que dice así.
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9 de la noche con 13 minutos y continuamos en esto que es Amándonos. Saludamos a Víctor Bardales, el API, nuestro buen amigo y fiel seguidor y radioescucha. Muy buenas noches, amigo. Espero estés muy bien. Dice, ando feliz por mi nietecita Estivaliz. Mi yerno Eduardo Guevara y mi hija Amairani Bardales. Mi hija la mayor, dice, muchas felicidades, Víctor, por tu nietecita. Y bueno, pues es una bendición tener un bebé. No sé si es su primer bebé de este matrimonio, de tu yerno y de tu hija. Pero muchas felicidades, está hermosa la bebé. Y bueno, yo me acuerdo que la etapa de mis hijas las disfruté mucho. Cuando eran bebés recién nacidas, me encanta, están hermosos, así que es la primera. Pues felicidades, la verdad es que se ven, me mandó las fotografías y se ven muy felices, ¿eh? Los papis primerizos se ven felices con Amairani. Felicidades a ti por tu nieta. Y bueno, pues esperemos que siga estando sana, que Diosito la siga bendiciendo a Estivaliz. Muchas felicidades y que la consientan y la apapachen y la llenen de amor muchísimo.

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2: En La Guadalupana son las 9 con 22 minutos.
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1: Ya son las 9:32. Yo aprovecho ya para despedirme, pero no sin antes agradecer a cada uno de ustedes por formar parte de esto que fue Amándonos. Finalizamos con Bronco Naila y que tengan una maravillosa noche, un sueño reparador. Cuídense mucho. Mañana viernes, si el Todopoderoso nos lo permite, estaremos de nueva cuenta aquí en Amándonos con más música, más contenido que compartir. Hasta la próxima.
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0: En la Guadalupana son las 9:33.
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Son las 9:54. 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

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En La Guadalupana son las 10 con 17 minutos. 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
1: En La Guadalupana son las 10 con 28 minutos.
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7: ¿Cómo están? Soy Claudia Mejía. Un nuevo episodio de Ya Oíste. Esta vez yo, ahí los que me están escuchando, quiero que se pregunten: ¿hace cuánto no se desparasitan? ¿Hace cuánto no desparasitan a toda la familia, a la mascota? Creo que también es muy importante. Ahí pregúntenselo, porque hoy traemos un tema sobre parásitos. Está conmigo el doctor Jesús Manuel Rodríguez Guzmán. ¿Cómo estás, doctor?
8: Hola, ¿cómo estás? Muy bien, muchas gracias.
7: Y yo quiero saber primero, antes que nada, ¿esta parte de la cisticercosis es igual que la tenia que escuchamos por ahí? ¿Qué pasa con esto?
8: De hecho, justamente eso es algo muy interesante, que es con lo que vamos a hablar. O sea, hablar de cisticercosis realmente es hablar de una fase de lo que es propiamente un microorganismo que se llama teniasis, que es un parásito. Taenia, hay dos tipos. Algo que se le llama Taenia solium y Taenia saginata. La que vamos a abordar para hablar de cisticercosis es la Taenia solium.
7: Y me remonto al cerdo, ¿no? Porque pues la misma palabra lo dice. Pero tenemos tal vez este mito muy bien arraigado de que el cerdo no bien cocido, ¡pum!, cisticercosis. ¿Es así o no es así?
8: No exactamente. De hecho, justamente es lo que vamos a abordar en este momento. Tendríamos que hablar de lo que es el ciclo, propiamente el ciclo de la cisticercosis y el ciclo de la tenia. Y hablaríamos como tal, tendremos que tener en cuenta dos cosas. El cerdo se le conectaría como un hospedero intermediario y al humano como un hospedero propiamente definitivo. Pero ¿qué pasa realmente aquí? Si hablamos realmente de lo que es el cerdo, ¿qué nos aportaría el cerdo? Realmente hablaríamos de esto. El humano o la cadena de transmisión o el mecanismo de transmisión se llama fecal oral. Y realmente en el humano sí ocasionaría tanto teniasis como cisticercosis. En el cerdito no ocasiona lo que es teniasis. En el cerdito solamente ocasiona lo que es la cisticercosis. En el humano, en el cuerpo humano, tendríamos este gusano. Propiamente la tenia es un gusano plano, tiene una cabeza y se caracteriza porque tiene como cuatro ventosas, es decir, cuatro como hoyitos, por así decirlo, en su cabeza. Y tiene unos ganchos que se van atando al intestino. Esto es lo que hace que realmente se fije al intestino. Pero, ¿cuál es la característica de este gusano? Este gusano es hermafrodito, se reproduce por sí mismo, tiene tanto reproductor masculino como femenino. Y es plano, y cada una de estas cositas planitas adentro alberga huevecillos. Y entonces ahí empieza el ciclo. Entonces, ¿qué pasaría con esto? ¿Sabes una cosa interesante y que me gusta mucho? ¿Sabes cuánto mide este gusano? Mide de 2 hasta 7 metros. ¿Qué? Y eso es muy interesante porque imagínate, en cada una de estas segmentos que se van formando, hay miles de huevos. Entonces, ¿qué pasa justo ahí? Justo ahí lo que hacemos es de que existen prácticas como pueden ser fecalismo a raíz del suelo. Esto es, hago popó, literal, en la tierra, donde ya sea que haya alimentos o incluso un mal manejo de las excretas, ¿no? Como por ejemplo vemos que sí hay un drenaje, pero ¿dónde desfragua esto? ¿Dónde irriga esto? Irriga a los vegetales que propiamente se consumen. Y entonces ahí es donde empieza lo interesante, porque entonces sabemos que existen animales que se le llaman de traspatio. Imagínate, las personas hacen popó, literal, ahí está la tierra, y los cerditos, ¿qué hacen? Están todo el tiempo jugando con sus naricitas, consumen esta tierra, los productos que están ahí, los niños salen a jugar, o incluso consumen propiamente algún alimento que ya ha sido irrigado con esta agua. Pero ¿qué pasa? Que en el cerdito entonces encontramos que ya propiamente en la tierra están estos huevecitos. Estos huevos propiamente la tierra no va a hacer que lleguen a la siguiente fase, que es la cisticercosis. Vamos a diferenciarlo aquí. Entonces el cerdito se lo come, esos huevitos en el cerdo sí van a ocasionar que se desarrollen hasta cisticercos, pero ahí van a quedar, no se van a formar gusanos en el cerdo. Aquí es donde viene lo interesante. El humano come la carne. ¿Y cómo sería realmente que el humano pueda realmente decir, consumo de la carne pueda ser lo que me origine? un alimento mal cocinado. Pero si estamos hablando de que ya el huevo en él propiamente, en el cerdo, se ocasiona un cisticerco, ¿cómo se puede morir? Con una buena temperatura, con una cocción. ¿Cuánto necesito cocinar la carne de puerco para que realmente no me ocasione la infección? Por 20 minutos a más de 70 grados centígrados. Esto obviamente dependerá mucho, ¿no? Y entonces yo ya me lo como y adivina qué pasaba con estos cisticercos. Estos cisticercos es como si tuvieran una capita alrededor, un montón de cosas que son proteínas. Y entonces se desnaturalizan o que se destruyen, por así decirlo, con nuestro ácido clorhídrico. Y volvemos al mismo ciclo. Ahí está el ciclo. Pero esta es la parte interesante, porque si yo te dije de que consumimos el puerco, ya está el cisticerco, pero eclosiona con el ácido clorhídrico. Entonces dices, bueno, pero va a formar gusanos. Y ese es un ciclo de gusanos. Entonces, ¿cómo realmente se forma el cisticerco? El cisticerco es, ya no involucro propiamente al puerco, involucro el contacto yo directo humano, lo ingiero, pero ¿qué pasaría entonces ahí? Que estos huevitos se van a ir a través de la sangre.
7: Entonces, ahí sí somos completamente responsables, ya el cerdito no tiene nada que ver, porque no hubo un intermediario, entonces ahí sí, por completo somos responsables porque no tuvimos la higiene adecuada.
8: Correcto.
7: Porque si dices que está en la tierra de las heces, que otra persona fue e hizo ahí, entonces llega mi hijo y empieza a jugar ahí, se lleva las manos a la boca, ahí es donde hay la infección.
8: Correcto. Si yo te hablo de cisticercos, la gente no, muy poca gente sabe, por ejemplo, que los vegetales también pueden ser una fuente de... Porque realmente, si te hablo de cisticercos, ¿qué te viene a la cabeza? ¿Qué se le viene a la cabeza a todos? Los cerdos. Las verduras, aunque las hayas lavado bien, la garantía está desde un buen cultivo, desde que realmente tienes una buena práctica de esto, o un buen manejo de las excretas.
7: ¿Qué hacer cuando sí nos gustan mucho las fresas, y sí nos gustan mucho las ensaladas? Digo, ya hablamos de la carne de puerco, pero ¿qué sí está en nuestras manos? O sea, ¿qué tipo de medidas?
8: Si queremos consumir, a lo mejor los vegetales, no vamos a meter tanto en frutas, sino en general, todo lo que es desinfección que no sea por calor, ya sean frutas, verduras, que sean irrigadas por esto, pues sería lavado y desinfección de vegetales. ¿Qué haríamos? Pues disminuiríamos el factor de riesgo, digámoslo. ¿Cómo lo haríamos? Pues sería a lavarlo con agua potable, claramente, o sea, ya utilizar el agua que esté limpia. Y una cosa que sí vemos son diluciones con clorito, con cloro, ¿no? Que son, le llamamos diluciones de hipoclorito de sodio, que coloquialmente lo conocemos como el cloro comercial que tenemos en casa. Después de que los enjuagamos, retiramos la mayor parte de materia orgánica que a veces vemos, ¿no? Tienen tierrita y esto, lo quitamos y posteriormente podemos hacer estas diluciones con cloro. ¿Cuánto correspondería? Por un litro, estos incluso envases que tenemos de crema y demás que miden un litro, de agua potable, o sea, no que sea de preferencia agua potable, claramente agua purificada, le ponemos aproximadamente 2 mililitros de cloro. ¿Cuánto sería esto? Media cucharadita cafetera.
7: También me genera duda. Hay personas que después de desinfectar vuelven a enjuagar. Uh-huh. ¿Está bien o mejor no?
8: Depende. Depende de qué cómo me lo digas. Por ejemplo, si la práctica es, lo voy a desinfectar y luego le voy a querer quitar los residuos con agua de la llave, pues me refiero al agua corriente, pues evidentemente no sería lo correcto. El agua de la llave, aunque esté purificada, sí tiene ciertos ciertos componentes que no lo hacen tan viable, ¿no? Uh-huh. En el contexto, por ejemplo, de que si lo voy a enjuagar, pero con agua de garrafón, con agua que a lo mejor es de filtro, de la que tenemos de la llave, de la que filtramos en casita, uh-huh, de estos purificadores, pues perfecto. Lo correcto sería, y de hecho así lo menciona la mayor parte de las etiquetas, solo escurrimos después de la desinfección sin ya meterlo. Aunque claro, tiene que ser dependiendo del producto que utilizamos.
7: Agradezco mucho que estés aquí para poder brindar esta información. Sí creo que nos quedó muy claro esta parte de la teniasis y la cisticercosis, uh-huh, que son cosas diferentes. Claro. Y que ya hablamos que el pobre cerdito solo está existiendo y no tiene la culpa. En sí o directamente, sí, claro. La higiene de manos, la higiene de tus alimentos, la cocción de tus alimentos son muy importante. Entonces, pues gracias por quedarte hasta el final, doctor Jesús. Muchas gracias por estar aquí también.
8: Al contrario, gracias por la invitación y pues también invitarlos a que esto sea una práctica habitual, a desparasitación en casa y pues buenas prácticas higiénicas.
7: Yo soy Claudia Mejía, nos vemos en un siguiente episodio. Hasta pronto.

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En la Guadalupana son las 10 con 54 minutos. 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
1: Y continuamos, compadre, porque lo sigo bailando machín, compadre. Esto se llama La Val with la coche. ¡Ay, ay, ay!

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En La Guadalupana son las 11 con 40 minutos. 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

Muy contento de estar con todos ustedes. Es un gran honor el haber llegado a las tierras de Jalisco y que nos reciban desde el primer momento con los brazos abiertos. Muchas gracias, oiga. Muchas gracias. Sinceramente, muchas gracias. Tantas personalidades, tantos amigos que están aquí con nosotros, oiga. Desde aquí abajo hasta allá, hasta arriba. Saludos, oiga. Muchas gracias. En todo Guadalajara estamos de fiesta. Están los Panamericanos. Y nosotros aquí de fiesta con todos ustedes. Julián Álvarez, el Norteño Banda. ¡Manda cielo!

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En la Guadalupana son las 11:53. 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

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En La Guadalupana son las 12 con 17 minutos. 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

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En la Guadalupana son las 12 con 31 minutos. 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

0: 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En la Guadalupana son las 12 con 47 minutos. 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
2: Ya tenemos su compa Luis R. Conríguez con mi compa José Viejo.
3: Chulada, compa. Gustazo. Aquí estamos, ya sabe, al millón. ¿Cuál es la rola?
2: Se llama Todo Depende de Ti. ¡Jálense!
3: ¡Al lado, muchachos!

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En La Guadalupana es la 1:18. 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

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En La Guadalupana es la una con 32 minutos. 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

en la Guadalupana. Es la 1:49. 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
1: Hola, ¿qué tal, plebes? Aquí los amigos de siempre, los Alegres del Barranco, con nuestros amigos del grupo
2: Arriesgado Pariente.
1: Y aquí andamos, plebada, una canción 100% cierto. Lleva por nombre, compa,
2: Hasta la Caja Cuesta, viejo.
1: Y dice más o menos así, Grupo Arriesgado y los Alegres del Barranco, plebada. Y dice...

0: Pues eso ahí quedamos, viejo.
1: Tú por Esgado, plebes, y los del barranco. ¡Ánimo!
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En La Guadalupana son las 2 con 13 minutos. 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

0: 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En la Guadalupana son las 2:25. 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

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En la Guadalupana son las 2:38, con más poder que nadie. 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

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En La Guadalupana son las 3:06. 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

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En La Guadalupana son las 3:21. 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

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En la Guadalupana son las 3:33. 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

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En La Guadalupana son las 3:57. 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

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En la Guadalupana son las 4 con 11 minutos. 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

0: 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En la Guadalupana son las 4 con 27 minutos. 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
1: Desde Culiacán, Sinaloa, con mi compa Edgardo, de los corridos originales.
2: Fierro, compa Jesús, si fuera fuerza regia, vámonos recio, pues.
1: Jálese, pues, viejo.

0: mi compa, que somos pura fuerza rígida, mi compa.
1: Ah, huevo, viejo. 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

0: 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En La Guadalupana son las 4 con 58 minutos. 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
1: 3, 2, 1, aquí mi compa Tamarindo. Voy a cantar un corrido bien perrón que puso mi compa, no sé para quién es, pero está bien chingón.
2: Buen rumbo.

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1: Tus amigos de Herencia de Grandes, esto que se llama Tus Verdades, dice...

0: grande, mi compa, y Rancho Humilde. Ánimo.
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2: Avanzamos, se llama para impresionante el coyote en vivo y a todo color, compadre. Para ustedes, un rancho humilde, valiente. ¡Vámonos! ¡Fierro!

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En la Guadalupana son las 5 con 29 minutos. 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

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En La Guadalupana son las 5:56. 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
2: 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En La Guadalupana, son las 6.

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Son las 6:02 a.m. ¿Qué tal? Muy buenos días y feliz viernes, fin de semana. Ya es, hoy es viernes 9 de octubre de este año 2026. Como siempre, aquí ya desde muy temprano, una mañana fresca aquí en Chetumal y me imagino que allá en las comunidades de

0: adecuada porque se siente el fresquecito. Y posiblemente también durante la tarde de hoy tengamos estas lluviecitas derivado de una onda tropical que se está acercando. Y también pues la lejanía ya de este huracán Isaías que se va alejando de la península de Yucatán, que también dejó estos remanentes de lluvias. Así que en este día, en esta mañana ya de viernes, pues estamos ya arrancando aquí desde muy temprano en este espacio de noticias. Lo invito a que me acompañe para que usted pues se entere de todo lo relevante de lo que acontece en nuestro estado. Así que, como siempre y como todas las mañanas antes de arrancar, antes de iniciar, siempre me gusta saludar a quienes nos están escuchando en las diferentes comunidades de nuestro municipio. También saludo con mucho gusto a nuestros amigos ahí de Bacalar, que también nos están sintonizando. Gracias a nuestros amigos de Bacalar que nos escuchan. Parte de Belice, donde también nos están escuchando. Y por supuesto, aquí en la capital, aquí en Chetumal, quienes ya desde muy temprano tienen la costumbre de prender su radio y escuchar pues noticias, escuchar música, o sea, pues, mientras están trabajando, se están preparando para la escuela, pues están sintonizando. Gracias a quienes están en sintonía en estos momentos a través de nuestra frecuencia, el 101.7 de su FM. Como siempre, como todas las mañanas, antes de arrancar, le dejo aquí una excelente reflexión para iniciar nuestro día de la manera más amable, escuchando algo positivo. Así que vámonos con la reflexión de esta mañana.
1: Todos llegaron al palacio con algo que consideraban valioso, pero un niño llegó con las manos vacías. El salón del trono estaba lleno aquella mañana. El rey había prometido una recompensa extraordinaria. Entregaría en oro el peso de quien lograra traerle la cosa más valiosa del mundo. Uno tras otro comenzaron a desfilar los visitantes. Un noble llevó un diamante enorme. Un sabio llevó un antiguo pergamino que, según decía, contenía conocimientos que habían sobrevivido durante siglos. Un guerrero dejó frente al rey una espada tomada de un enemigo poderoso. Y el rey escuchó a todos, pero no escogió a ninguno. Cuando ya parecía que el concurso había terminado, las grandes puertas del salón se abrieron lentamente. Entró un niño descalzo, con la ropa sencilla y las manos vacías. Algunos comenzaron a reír. El rey lo miró con curiosidad. ¿Y tú qué has traído? El niño bajó la mirada un instante. Una promesa, majestad. Las risas desaparecieron. ¿Una promesa? Sí. Antes de salir, mi madre me pidió que regresara antes de que oscureciera. Ella estaba sola y no se encontraba bien. Yo prometí que volvería. El rey guardó silencio. ¿Y eso es todo? Preguntó. El niño asintió. Podría haberme quedado buscando algo que traerle a usted, pero habría llegado tarde y no quería ganar un premio después de haberle fallado a mi madre. El salón quedó completamente en silencio. El rey se levantó de su trono y se acercó al niño. Entonces dijo: Los demás me han traído cosas que tienen un gran valor. Pero tú has dejado atrás algo que también tenía valor para ti, solo para cumplir tu palabra. Miró a los presentes y añadió, Este niño ha traído lo más escaso de este reino, una palabra que vale. A veces pensamos que nuestro valor depende de cuánto tenemos, cuánto conseguimos o cuánto podemos mostrar a los demás. Pero hay riquezas que no brillan y que, aun así, dicen quiénes somos. Cumplir una promesa cuando nadie nos obliga, cuando nadie nos está mirando, y cuando hacerlo incluso nos cuesta algo, puede parecer un gesto pequeño. Pero en un mundo donde las palabras se dicen con facilidad y se olvidan todavía más rápido, una palabra cumplida puede valer más que todo el oro del mundo, porque al final, la verdadera riqueza no está en tener mucho, está en ser alguien cuya palabra todavía significa algo.
0: Bueno, pues esta fue la reflexión de...

0: del día de hoy. Y bueno, pues a continuación, después de haber escuchado esta excelente reflexión, pues empezamos con las noticias. Pues el día de ayer aquí en la capital del estado, aquí en Chetumal, estuvo la gobernadora Mara Lezama Espinosa. De hecho, sigue todavía aquí. Más tarde en la mañana estará aquí en la comunidad de Calderitas, donde se va a realizar la Voz del Pueblo, en el domo de la comunidad de Calderitas. Ahí estará la gobernadora escuchando pues las peticiones de los ciudadanos de la comunidad de Calderitas. Va a atender todo tipo de demandas. Y ayer hubieron varios eventos en los cuales estuvo presente la gobernadora. Ya por la tarde-noche se realizó en el Palacio de Gobierno pues lo que es el encendido de las luces de color rosado, que como siempre usted sabrá y como todos los años, octubre es el mes para realizar la conciencia de lo que es el cáncer, esta terrible enfermedad que afecta cada año a cientos de mujeres en todo lo que es el país. Y de una manera de hacer conciencia es precisamente pues realizar aquí en la capital el encendido de los edificios de gobierno pues con este color rosado característico de esta de estos eventos que realizan. Vamos a escuchar las palabras de la gobernadora sobre este evento que se realizó el día de ayer en el Palacio de Gobierno.
1: Sus hijas, sus hijos, sus madres, sus padres, sus esposas, esposos, las quieren vivas, las quieren sanas. A todas las mujeres que el día de hoy han recibido un diagnóstico complicado, quiero decirles, no están solas. Una esperanza por la vida, una esperanza por salir de la enfermedad, un sueño por cada vez que vas a tu mastografía salga todo en positivo para ti, para tu salud. Sigamos iluminando de rosa, sigamos iluminando el camino, sigamos dándonos un tiempo para nosotras. Hoy, hagan su cita hoy, llamen hoy a la mujer que tengan cerca o no tan cerca. Háblenle hoy y pregúntenle, ¿te has autoexplorado? ¿Te hiciste tu mastografía? ¿Te ayudo? ¿Te hago una cita? Cuídense, y así como sus familias las quieren vivas y las quieren sanas, yo también las quiero bien, las quiero felices, las quiero empoderadas, pero las quiero saludables, las quiero así, valientes, guerreras, amándose, cuidándose, y para amarse hay que darse un tiempo, autoexplórense, hagan sus mastografías y aquí tienen gobierno para ustedes, no están solas y jamás estarán solas.
0: Bueno, pues le comentaba que hubieron varios eventos aquí en la capital del estado donde estuvo presente la gobernadora del estado. Ayer, aquí en las instalaciones del BIN 85, más de 3 toneladas de cocaína fueron destruidas la mañana de ayer en un acto encabezado por autoridades navales, militares y la gobernadora Mara Lezama. La incineración correspondió a un aseguramiento realizado frente a las costas de Quintana Roo en mayo de 2024, cuando autoridades federales decomisaron un cargamento de 3.027 kilogramos de cocaína, equivalente, con la información oficial, a unas 4.3 millones de dosis. En el evento participaron la gobernadora Mara Lezama, así como el vicealmirante José Daniel Reséndiz Sandoval, comandante de la Quinta Región Naval, el general brigadier de Estado Mayor Sergio López Acosta, coordinador estatal de la Guardia Nacional en Quintana Roo, y el vicealmirante José Gerardo Valcarcel del Barrio, comandante de la 11ª Zona Naval. También estuvieron presentes elementos de la Secretaría de Marina, Guardia Nacional, Secretaría de Seguridad Ciudadana y Fiscalía General del Estado, además de autoridades de los 3 órdenes de gobierno. De acuerdo con las autoridades, la droga destruida tenía un valor aproximado de 1,168,255,780 pesos, por lo que con su incineración se evitó que el cargamento pudiera llegar al mercado ilegal. El aseguramiento original ocurrió en mayo de 2024 frente a las costas de Quintana Roo. Tras los procedimientos correspondientes, los indicios fueron destruidos el día de ayer durante esta ceremonia realizada aquí en la capital del estado, que por cierto, el día de ayer cuando se estaba realizando la quema de estos narcóticos, llamó mucho la atención la fumarola tan grande que se hizo durante la mañana, cerca de las 9:30, cuarto para las 10, comenzó a salir esta humadera, así negra, aquí desde el batallón, y llamó la atención de muchas personas porque, pues, cuando se ve este tipo de humo, estas grandes capas de humo negro, muchas personas se preguntaban qué era lo que estaba pasando, y era precisamente, pues, que se estaba quemando. Muchas personas no sabían, desconocían de qué se trataba y estaban alarmados. Inclusive ahí en los alrededores de la zona pensaban que se estaba quemando algún vehículo, algún comercio, y bueno, pues se trataba únicamente de este enervante que, le repito, fue asegurado en el 2024. Bueno, ya son las 6 de la mañana, ya con 15 minutos, es ya momento, es ya la hora para irnos a nuestro primer corte comercial. De regreso, ya debo de tener aquí al campeón de campeones, aquí en la línea telefónica, el ingeniero Martín Arellano, con información de lo que acontece en las comunidades. Así que regresamos.
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3: En La Guadalupana son las 6:16.
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0: 6 de la mañana, ya con 17 minutos, y desde algún camotal, desde algún platanal por allá nos estará ya transmitiendo el ingeniero Martín Arellano con toda la información del campo. Adelante, Martín, ¿qué tal? Buen día.
1: Buenos días, señor Jorge Meneses Solís. Y no cabe duda aquello que me decía mi madre, el que en pan piensa, el que hambre tiene, en pan piensa. Y seguramente ya se dio cuenta que el señor Meneses amaneció con ganas de consumir lo que a él le gusta. Vámonos, enviándole un cordial saludo a toda esa gente de las comunidades rurales que siempre está pendiente del programa, y sobre todo allá en el campo, donde no hay luz, ¿sí? Donde no llega la luz, pero sí llega la señal de la radio, y se ponen contentos porque escuchan al señor Meneses. Hoy sí le voy a mandar el producto que quiere, me dicen por allá. Y si usted viene de la ribera del río Hondo, véngase con mucha precaución, porque acuérdese que los años han pasado uno tras otro y la carretera sigue igual. Sí, con topes, donde usted seguramente que viaja diario ya ve dónde están, pero aquel pobre que viaja por primera ocasión, Dios lo salve, porque hay cada bache y cada tope que para qué le cuento. Y no solo nomás en la ribera del río Hondo. Usted se va para acá, para las comunidades rurales, para donde le gusta, para la zona limítrofe, donde por cierto le quiero enviar un cordial saludo a toda esa gente de la zona limítrofe, que este año no ha sido como otros, no ha sido llovedor, y prueba de ello que en algunos comunidades el agua empieza a escasear, y cuando empieza a escasear el agua hay que rogarle a todos los años que caigan cántaros y se llenen los jagüeyes. Seguramente usted que me escucha aquí en la ciudad, la mayoría no sabe qué son jagüeyes. Son una especie de unos hoyos, como le llamaríamos, que se hacen con maquinaria para almacenar agua, ¿sí? Y se busca generalmente que haya corriente, y si no hay corriente, usted tiene que buscar la forma de hacer llegar el agua ahí para almacenarla, y sobre todo, dicen los rancheros, gente que conoce, que hay que meterle un lagarto, ¿para qué? Para que el agua no se mine y nos dure bastante tiempo. Pero si usted quiere que le dure bastante tiempo el agua, sobre todo en las comunidades rurales, siempre le hemos recomendado que cerque el jagüey. Cercarlo es para que no ingresen los animales, ¿sí? Y haya mayor consumo de agua, y de ahí los va a extraer usted con una bomba de motor, ¿sí? Y que le lleve el agua hasta su bebedero. Y claro, estos bebederos deben tener sombra para que realmente el animal la consuma con frescura. Ah, y algo muy recomendable, mínimo 2 o 3 veces por semana lavar bien el bebedero, porque después vienen enfermedades de tipo digestivo, diarreas, que generalmente son los que se manifiestan. Y dice, ¿y por qué? A mí me pasa esto en mi rancho, ¿por qué? Porque simple y sencillamente hay cosas que debes hacer y no las estás haciendo. Como esta que te estoy indicando, que tienes que tener un sombreadero para que el agua esté fresca, y el animal, si la comes fresca y limpia, pues no se va a enfermar de tipo diarreico. Ah, pero si no dices, si eres de aquellos que nada, es lo mismo. Quítate esa frase que es lo mismo, jamás será lo mismo. Sí, tomar agua limpia que sucia, pero en fin. Como decía que el amigo, yo ni ganadero soy. No, sí soy ganadero, pero allá en el estado de Zacatecas. Aquí soy un simple trabajador del señor Meneses, cuando me necesita. Porque cuando no, nomás se termina el programa y te llamabas Martín Arellano. No, es buen amigo el pelado, para qué más que la verdad. Y usted, amigo, que también me está escuchando, acuérdese que estamos en la época del último mes, que es más llovedor, que es octubre, y si no aprovecha estas lluvias para fertilizar sus árboles frutales que tiene allí en su solar o allá en su rancho, pues ya no va a haber más lluvias, porque acuérdese que se debe fumigar 2 veces al año mínimo, que es a la entrada y a la salida de las lluvias, para que usted tenga buena producción. Pero esos ya lo saben, que no lo quieras hacer, pues ya es tu problema. Y aquellos amigos que tienen la fortuna de hablarme, cuando tienen cualquier problema y se les contesta, pues No, estamos para servirles, pues que para eso estudiamos en una universidad que dijo, órale, ya los preparamos y a conquistar el mundo. Pero conquístelo bien, ¿sí? No vayan a decir, no, nomás pasaste de noche. No, nada. Por ejemplo, cualquier amigo que me habló que tenía un animal timpanizado, pero estaba a miles de, o sea, a como 150 kilómetros de aquí, y no tienen la costumbre de tener su botiquín con lo más elemental, sobre todo el amigo ganadero. ¿Qué es lo más elemental que debe tener? Debe tener un sulfato de atropina. ¿Por qué el sulfato de atropina? Porque, por ejemplo, cuando usted baña y se le pasa la dosis, porque siempre anda... ¿Cuánto te dijo que el veterinario que le echaras? O ahí donde compraste el medicamento en la veterinaria, que le echara un chorrito. Hágame usted favor, echarle un chorrito. No, tiene que ir la medida exacta del garrapesticida que usted va a aplicar para que no se le vaya a intoxicar al animal. Porque si le intoxica, va a andar corriendo. Oye, ¿qué voy a hacer ese animal que anda como que quiere caer, como que se levanta y como se cae, como si anduviera caminando Martín Arellano? No. Que anda cayendo y levantando. ¿Sí? Y a veces babea. Es síntomas de que anda intoxicado el animal. ¿Sí? Y ahí, ¿qué debe hacer? Inyectarle 5, dependiendo del peso, o 10 mililitros de sulfato de atropina y componer el animal. ¿Sí? Para rápido. Ah, y lo más drástico es cuando, por ejemplo, pues fíjese que traía mis vacas ahí pastoreando y como hay culebras, pues creo que la mordió una culebra al semental y se me está muriendo. Y ahí andas corriendo. ¿Y quién tendrá sulfato de atropina? ¿Sí? El que la tiene, tiene algo muy valioso ahí en su botiquín, si es que lo tiene. Y si nunca lo utiliza, mejor. No voy a decir como aquel que se rasca la cabeza, ¿para qué lo compraba si nunca lo utilicé? Dale gracias a Dios que nunca tuviste un problema y no fue necesario que lo utilizaras. Así es que, amigo, tenga usted su botiquín, sobre todo usted es ganadero, ahí al alcance. Y acuérdese que hoy es viernes y los viernes debemos prepararnos para que el sábado y domingo nos vayamos a los mercados, ¿sí? De que viene gente de las comunidades rurales a vendernos directo del productor al consumidor. ¿Y dónde es? Los domingos, usted ya lo sabe, y está agarrando mucho crédito ahí los amigos que vienen a vender, de los que están en el programa Sembrando Vida, y ya no crean discordia, ¿sí? Sino que están creando muy buenos productos, muy bueno, produciendo buena mandarina, buena naranja, buena agua de coco, y la ¿dónde la consigue usted? 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Todo el mundo se la gasta, hombre. Pero si usted quiere comprar el queso de excelente calidad que le venden, porque ese queso es 100% elaborado con leche de vaca. 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El queso cotija que se caracteriza porque es un queso que trae demasiado sal y hace que se conserve más tiempo. ¿Y en qué lo va a utilizar usted? En unas tostadas, en una botana o en lo que usted quiera. 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Y eso lo tiene que ir temprano, a las 6 de la mañana, porque a las 8 no va a seguir como el señor Menezes que llega a las 9 preguntando que si hay queso. No, hombre, pues ese queso vuela, porque la señora Vicky le pone alma, vida y corazón. ¿De dónde es? De ahí, de Chulgá. Porque en Chulgá también saben cantar bien las rancheras, como dijeran. 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Y sobre todo en planta de ornato, ahí las encuentras de la que usted quiera. Y recuerde, la planta de ornato, siempre que la limpie, al final límpiela con cáscara de plátano por la parte interior de la cáscara, y le va a dar un brillo y le van a preguntar, oiga, señor Menés, ¿usted cómo le hace para tener sus plantas buenas? Ah, es que siempre me las baño. No, las plantas de esas de las macetas, no les pide, señor Menés. Usted siempre anda confundiendo la leche con el arroz, pero sí se las gasta. Ah, pero que le digan que va a haber fiesta, él siempre está atento. Y donde no va a haber fiesta, pero sí va a haber asamblea, es allí en el ejido, en la Casa Hidalgo del ejido Santa Elena, este domingo. Es una asamblea extraordinaria. El que llegó, llegó. Con los que haya se va a hacer. Y si no llegaste, es porque no te interesa. Y no, si no te interesa, ¿para qué estás en el ejido? No, no, no. Ahí todo nos interesa y todos vamos a ir. Y también vamos a ir a los partidos que va a haber este fin de semana en las comunidades rurales, porque hay algo que alegre a la gente, es el béisbol ahí en su comunidad. Por ejemplo, allá en Tres Garantías, que apoyan a los madereros de Tres Garantías, reciben a los Tigres de Los Ángeles. Ahí en Sergio Butrón Casas va a haber una guerra civil, ya que tienen dos equipos. Los Cañeros se enfrentan a los Titanes. El que pierda va a barrer todas las calles del pueblo. Sí, si no barren el patio de ellos, van a andar barriendo las calles. Pero en fin, así se las gasta. Y Vaqueros, con el mandilón de la gallina al frente, se van a enfrentar al equipo de los Bravos de Sabidos. ¿Y quién va a ganar? Quien haga mejor las cosas. Es el equipo de Zamora, enhorabuena. Y si no, aguántese como los hombres, porque eso es béisbol. Y hablando del béisbol de Grandes Ligas, anoche los Guardianes le dieron un estate quieto a los Medias Blancas de Chicago, le ganaron 9-4. Y hoy es el partido decisivo para ver quién se va a enfrentar a Tampa Bay, Guardianes o Medias Blancas, porque allá en la Liga Nacional ya está la serie entre los Dodgers de Los Ángeles y los Cerveceros de Milwaukee. Así es que, señor Meneses, ¿a dónde vas a ir este fin de semana? A donde vayas, acuérdate que si te caes, hay gente que te va a recoger. Tú no pierdas, sigue practicando tu deporte favorito. Buenos días y hasta la próxima, si Dios no lo permite.
2: 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En la Guadalupana son las 6:29.
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0: 6 de la mañana ya con 30 minutos y ya le tengo pues el panorama de lo que será el pronóstico del tiempo para las próximas horas, que le repito, pues estaremos muy muy al pendiente de estas lluvias que tendremos posiblemente fin de semana. Adelante.
1: ¿Qué tal, amigos? ¿Cómo están? Les saluda el meteorólogo Juan Antonio Palma. Este es el pronóstico del tiempo para los próximos días en la región. Pues ya se va para no volver el huracán Isaías, que ya es categoría 2 en escala Saffir-Simpson. Ya se está moviendo al noreste y no hay ningún evento meteorológico que pueda hacer que retorne o se meta a la península de Yucatán. Todavía su colita nos va a estar generando algunas lluvias este fin de semana, pero pues ya el sistema definitivamente no va a afectar a la península como se había previsto. Eso sí, también va a llegar una onda tropical que va a prolongar las precipitaciones en el transcurso de los próximos días. Ahorita les vamos a dar todos los detalles. Aquí está el huracán Isaías, que pues amenazó con acercarse a la península de Yucatán. Registra vientos de 155 kilómetros por hora. Es un huracán categoría 2 en escala Saffir-Simpson. Se mueve al noreste, ya su movimiento es ya franco hacia las costas de Estados Unidos, donde incluso podría llegar como un huracán categoría 3. Al alejarse, pues obviamente, pues su influencia disminuye, pero su vaguada, la que se le llama la colita, todavía podría estar generando pues flujo de humedad y algunas precipitaciones en las próximas horas y en el transcurso del fin de semana. Sin embargo, viene otra situación meteorológica. En la carta de pronóstico, aquí nuestra carta de pronóstico muestra que para este fin de semana se va a sumar una nueva onda tropical que viene del Caribe, va a interactuar con la colita del huracán Isaías, y esto va a estar generando chubascos y tormentas eléctricas de forma dispersa para este viernes, sábado y domingo en toda la región. Aquí está el pronóstico de lluvias. Como se puede ver, las precipitaciones van a continuar de manera dispersa. Algunas podrían ser fuertes, alcanzando acumulados de 25 a 50 milímetros en los tres estados peninsulares. También esto podría causar algunos encharcamientos. Y pues las precipitaciones en algunas zonas podrían causar también actividad eléctrica abundante y algunas turbonadas, por lo que es importante estar atentos. Así que, pues, después de esta amenaza que tuvimos de ciclón en el Golfo de México, pues ya las condiciones meteorológicas ya van a ser normales, e incluso podría ser que a principios de la próxima semana las precipitaciones vayan a la baja, tengamos una breve calma, después podría ser que regresen de nueva cuenta las lluvias con fuerza, pero este fin de semana todavía continúa el potencial de precipitaciones, por lo que es importante tomar precauciones. Que tengan un excelente fin de semana y estamos atentos.
0: Bueno, pues ya escuchó usted cómo estará el clima para los próximos días. Se esperan, pues ya escuchó usted, pues algo de lluvias todavía. Así que estaremos muy, muy al pendiente de lo que es. No nos ha llegado el reporte de la Dirección de Tránsito. Hoy se nos dejaron mal, no llegó el reporte. Así que vámonos con más información que tenemos preparada para usted. Le quiero informar lo que ocurrió el día de ayer por la noche, y hace unos días se lo platicaba yo con referente a estos incendios que se han registrado aquí en la capital del estado. ¿Se acuerda usted? Hace unos días estas personas en situación de calle le prendieron fuego allá a la antigua discoteca Aqua o Antares, es el mismo edificio que se encuentra aquí en el bulevar, y como resultado de esto, bueno, pues ahí movilizaron los cuerpos de bomberos. Pues ahora déjeme comentarle que de nueva cuenta aquí también en Chetumal otra situación similar ocurrió, ahora en la avenida Sicilia entre Bugambilias y Justo Sierra, donde también anoche se registró un incendio que provocó la movilización del cuerpo de bomberos. Según el reporte, este incendio fue reportado aproximadamente a las 9 de la noche. El inmueble, que por cierto está abandonado, habría sido ocupado por personas indigentes que al momento del siniestro no se encontraban al interior. Elementos del cuerpo de bomberos acudieron al sitio tras el aviso de esta emergencia y lograron sofocar las llamas, lo que evitó que avanzara hacia otras viviendas. Repito que el domicilio no tenía electricidad, estaba abandonado y, como siempre, no los cercan los dejan abiertos, no tienen ventanas, no tienen puertas, y esto facilita que estos predios sean ubicados, sean habitados por estos indigentes que, le repito, pues únicamente se meten y provocan estos daños y provocan molestias a los vecinos, porque, repito, estas personas en situación de calle se meten allá a estos lugares pues para consumir drogas o para ingerir bebidas alcohólicas y para dormir. Lo malo y lo terrible es de que estas personas, cuando llegan, se meten, prenden veladoras o prenden allá sus vicios, sus cigarros, y provocan estos incendios y preocupan a los vecinos porque ponen en riesgo la integridad de sus familias. Una situación que, le repito, es muy recurrente. Y otro caso, otra situación que también se está dando aquí en Chetumal y que también las autoridades pues están dando cuenta. El día de ayer fue un pleito entre Limpia Parabrisas, aquí sobre la avenida Insurgentes con Rojo Gómez. Estos señores que trabajan en estos cruceros, que de verdad deberían de, algunos, de ser retirados, porque la verdad es que hay gente que no lo hace porque necesite el dinero, sino porque necesitan mantener su vicio. Y de ahí, en todo el día en la calle, en estos cruceros, les genera ingresos el pasarle el trapito allá al cristal, y apenas juntan allá algunos centavitos, lo primero que hacen es ir a comprar pues su vicio, ya llámese droga o alcohol, y mientras están limpiando se están alcoholizando, y luego pues vienen los pleitos precisamente por querer ganar pues ahora sí que clientes allá en estos cruceros. Es lamentable, de verdad, y no es criticar el trabajo que hacen, todo trabajo es bueno, sino que aquí lo malo es que algunos realmente lo necesitan y algunos que realmente no. Así que, como dice el dicho, por unos buenos pagan malos. Y bueno, pues en esta situación, le repito, dos hombres que estaban limpiando parabrisas, que están en el semáforo, se agredieron el día de ayer físicamente por motivos desconocidos. Al lugar arribaron policías municipales, así como paramédicos del grupo Albatros, quienes arribaron para auxiliar a un joven que terminó con unos golpes en la cabeza. Inclusive salieron ahí machetes, salieron palos utilizados para golpearse. En este sentido, como resultado de este enfrentamiento, uno de los involucrados, repito, sufrió lesiones en la cabeza, por lo que tuvieron que atenderlo en el lugar, mientras que los elementos de la policía tomaron conocimiento de estos rijosos, quienes fueron detenidos y llevados a la cárcel pública municipal. Pero sí, tenía la autoridad que prestarle un poquito más de atención a estos hechos, porque de verdad no se puede permitir que alteren el orden público. Deben de ir a hablar con ellos y decirles que si van a estar trabajando bien, adelante, pero si van a estar, pues ahora sí que tomando, haciendo escándalo en la vía pública, pues mejor que sean retirados, salvo que usted tenga otra opinión. Tengo mensajes que me hacen llegar con mucho gusto. Permítame leer algunos mensajes que me hacen llegar. Uno con terminación 03. Me mandan una fotografía. Es del caminito que está aquí, entre lo que es el zoológico y este predio que está abandonado aquí atrasito de lo que es la colonia Andrés Quintana Roo. Vamos a esperar el mensaje. Dice otro mensaje que nos hacen llegar con terminación 83, dice: buenos días, Úrsulo Galván, y 27 de septiembre hay un taller mecánico que tiene carros que no dejan la visibilidad a los conductores, al igual acá en Américas 1 sobre la Handal. Esto también es un problema, de verdad, que las autoridades no han logrado pues erradicar aquí en la capital del estado. Y es que varios talleres mecánicos ocupan las calles, las banquetas, para dejar vehículos. Y hay vehículos que tienen bastante tiempo, y están los vehículos allá pues en situación de abandono. Y pues no los están reparando, y esto pues genera problemas. Así que ahí está el reporte para nuestros amigos de la Dirección de Tránsito del estado. A ver, vamos a escuchar este mensaje de voz con terminación 03.
2: Vas a decir que que insistente, pero esta es la callecita que está entre el zoológico y lo que es la farmacia. Está muy sucia, pues las luminarias, ahí se ven los árboles, las copas de los árboles que les tapan. Y pues es hora de pasada de jóvenes que van al TEC. Y además, pues está muy sucio. Y por ahí el municipio no pasa, digo, por muchas zonas no pasa. Entonces, pero esta se me hace importante, sobre todo por la seguridad de los muchachos que van rumbo al TEC. Ahí sí tienes tus contactos nuevamente para que les avises al municipio que sí puede limpiar.
0: Bueno, pues ahí está el reporte que nos hacen llegar. Gracias. Uno con terminación 01 dice, ¿con qué valor pediría que quiten los carros si el Instituto Movi sobre la Hidalgo tiene una automaceta desde hace tiempo? Pues aquí ojalá nos manden la fotito. Bueno, continuando con la información, déjeme comentarle que la Fiscalía del Estado activó 5 fichas por personas desaparecidas aquí en el sur de Quintana Roo, entre los que se encuentran 2 personas del municipio de Felipe Carrillo Puerto. Se trata de Joselito de la Cruz López, José Guillermo Aquecocom, Giovanni Sterling Bolaños, Marco Antonio Hernández Díaz e Isaac Alberto Barrera, de 38, 24, 53, 21 y 54 años de edad respectivamente, cuyas fichas de localización fueron activadas por la Fiscalía del Estado a través del Ministerio Público, que es, los familiares presentaron la denuncia correspondiente, por lo cual, le repito, se dio a conocer esta situación. Y bueno, también le comento que aquí fue vinculado a proceso por parte de la Fiscalía del Estado un sujeto por el delito de violación que cometió en la comunidad de Calderitas, y fue condenado este sujeto a través de un juez de control. Le impusieron una condena a esta persona por los delitos de violación de 9 años de prisión. Y este sujeto cometió el abuso el 2 de julio de 2024 en una cuartería ubicada sobre la calle 24 de febrero en Calderitas, donde la menor, la víctima, estaba jugando en el patio, y en esos momentos el ahora sentenciado le colocó una cinta en la boca y posteriormente la llevó a un cuarto donde abusó de ella. La menor fue localizada por su madre, quien, al percatarse de su ausencia, pues la fue a buscar y la llevó a que la atendieran médicamente. Presentó la denuncia y finalmente fue detenido este depravado sujeto. Son las 6 de la mañana, ya con 44 minutos. De esta manera llegamos a la parte final de este subespacio de noticias, Noticias Clave 3. Soy Jorge Meneses, le deseo que tenga un excelente viernes, fin de semana. Y le recuerdo que si algo pasa en Chetumal, por supuesto, solo pasa aquí en Noticias, Noticias Clave 3.
3: 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En La Guadalupana son las 6:46. 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

0: Hola, ¿qué tal, queridos hermanos y hermanas, queridas oyentes de este su programa Alternativas para un Mejor Vivir? Nosotros, como todos los días, estamos hoy aquí, los espiritistas del Centro Espiritual Fe y Esperanza, trayendo un programa cargado de amor, fe y esperanza, cargado de sabiduría, con toda nuestra experiencia, con todo nuestro conocimiento, con toda nuestra bondad, para ayudarle a usted que se encuentra mal, que se encuentra postrado en una cama, enfermo, a usted, amigo, que se encuentra salado, que le va mal en todo, en los negocios, en el amor, con los amigos, con la familia, para usted, amigo comerciante, que su negocio empezó a caer sin explicación alguna, echar para atrás, usted que trabaja, que le pone todo el empeño, todo el amor, todo su capital a su negocio y empezó a subir como palmera y está bajando como coco ahorita sin explicación alguna, hermano, nosotros estamos aquí para ayudarle, para echarle una mano. A usted, amigo comerciante, que montó su negocio con todo el amor, con toda la fe, con unas expectativas altas, y de repente se está yendo a pique, puede ser víctima de brujería, de envidia, de esas personas envidiosas, de esa competencia desleal que tratan de echar para atrás su negocio, que tratan de hacer que a usted le vaya mal, y como no pueden competir con calidad y con servicio, compiten con trabajos sucios. Si usted llega a su negocio y encuentra veladoras prendidas, tierra de panteón, algún tipo de plumas o sal regada en el frente de su negocio, mi amigo, mi amiga, aguas, a usted le están haciendo brujería, y brujería de la mala, brujería de la que se hace para arruinar a las personas. Les cuento, el otro día vino un paciente y me contó que en la entrada de su negocio encontró un aceite, una sustancia aceitosa con un olor muy, muy, muy fuerte. Esta persona me trajo una muestra de esa sustancia, de ese aceite, y después de analizarlo y de estudiarlo muy detalladamente nos dimos cuenta, sí señor, que es esa clase de aceites que se saca de los muertos, se revuelve con otras sustancias y unas hierbas y se usa para eso, para podrir los negocios, señoras. Porque no solo se pudre a la gente, también se pudren los negocios y se pudre el local. Usted puede quitar el negocio de ahí, pero montan otro negocio en ese local y no funciona, porque la brujería que le hacen es tan fuerte, que daña el negocio, daña el local y daña al propietario. Esa es la clase de personas que hacen competencia desleal y sucia, amigos. Por eso, nosotros venimos hoy a compartir nuestro conocimiento, nuestro don, con todas estas personas que están siendo afectadas por la envidia, por el odio, por el rencor, por la falta de valor para competir de manera leal. Nosotros, para todos ustedes, estamos aquí para prevenirlos y curarles toda esa maldad, toda esa hechicería, toda esa brujería, para que les vaya bien, para que prosperen, para que vendan, para que su negocio viva lleno, para que no le alcance más personas en su negocio. 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Por eso, amigo, lo invito a que tome su teléfono, a que participe de manera activa, cambie su vida, cambie su porvenir, proyéctese para un mejor futuro, salga de esa vida de oscuridad, de esa vida ruin, de esa vida de dolor, de tragedia, de tristeza, y sea parte de la gente que ha tomado la decisión de cambiar su vida para mejorar, de saber a ciencia cierta quién es la persona que le conviene y quién no. ¿Quién está con usted por interés y quién está con usted por amor? ¿Quién está con usted porque realmente a usted le importa? Nosotros, con nuestro poder, con nuestra experiencia, con nuestra sabiduría y nuestro don, le vamos a decir a usted qué es lo que tiene que hacer para mejorar su vida, para mejorar su negocio, para mejorar su estabilidad emocional, su paz mental, para hacer que le vaya bien, quitarle esa sal que lo persigue hace años, esa mala racha en las mujeres, en los negocios, en el dinero. Nosotros vamos a compartir con ustedes nuestro don, nuestra sabiduría que papá Dios nos ha regalado para que nosotros la pasemos a ustedes. Así que llámenos, sea parte activa de este grupo de gente con mucha fe, con mucho amor, con mucha esperanza. 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La competencia es sana, pero cuando la competencia es de calidad, la competencia es a conciencia y con respeto. Pero aquí nos encontramos que hay mucha gente, mucho vecino envidioso, muchas personas que lo ven que usted monta un negocio y ve que le está yendo bien, inmediatamente ellos quieren montar el mismo negocio. Y la suerte del gavilán no es la misma del garrapatero, mi amigo y mi amiga. No a todo el mundo le va bien, cada quien tiene su especialidad y está destinado para algo en especial. Y si usted es de los que le va bien en algo, es porque esa es la decisión que Dios ha tomado para usted, ese es el camino que Dios ha iluminado para usted. Por más que le hagan trabajos, usted puede irle mal, pero nosotros somos la tabla de salvación que Dios manda para volverlo a colocar a usted en la senda del éxito, en el camino de la gloria. Así que aproveche esta oportunidad, llámenos, comuníquese, participe, acérquese a nosotros, que estamos aquí para echarle una mano. Ayudarle así como hemos ayudado a muchas personas que hoy llevan su vida feliz y plena. Así como a la siguiente persona que quiso por voluntad propia venir y compartir su testimonio. Adelante.
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3: Buenos días, les vengo a comentar mi caso, del que el hermano me ayudó. Nosotros fuimos pequeños, mi padre nos creció, hemos tenido unos terrenitos aquí en la laguna de Bacalar y pues con esfuerzo los mantenemos. Yo me dedico a dar paseos en lancha a los turistas, a la gente en general, y pues yo tengo unos vecinos y pues yo un día el señor se me acercó y me dijo que me quería comprar mis terrenos y pues yo le comenté que era patrimonio de mi familia, para mis hijos, y pues el señor se molestó conmigo y pues un día yo veo a su esposa afuera, nos empezamos a hacer de palabras, nos discutimos y entonces las vecinas me habían dicho de que yo tenga mucho cuidado, pues esta señora hacía trabajos que según estaba involucrada en lo de la magia negra y cosas así, y pues yo la verdad no creía nada de eso. Y pues pasando el tiempo, unos 15 días aproximadamente, dando un paseo en lancha a unos turistas, me empezó a picar la mano, en la planta de la mano me empieza a crecer más esta erupción. Yo pues desesperado vine a la ciudad de Chetumal, fui con el dermatólogo, me gasté mucho dinero en esa consulta, en los medicamentos, y al fin de cuentas y al cabo nunca me hizo nada, efecto para nada, al contrario. Entonces pues yo por la radio escucho y pues yo inquieto en eso y aparte incrédulo, pues y lo voy a ver, y efectivamente me habían hecho un trabajo en el cual la mano se me estaba pudriendo, me habían puesto un tipo de sal negra en el bolsillo. Yo pues pensé que era suciedad. Ya comentándoselo al hermano, él me viene diciendo de que fue un trabajo, y él pues con el agua bendita y otras sesiones que tuve con él, él me viene curando de esta maldita enfermedad que me estaba dando en la mano, que yo me estaba quedando sin trabajar, ya no podía agarrar nada porque todo me daba dolor, y aparte la mano apestaba, se me estaba pudriendo. Más que nada les quiero decir que estoy muy agradecido con el hermano, porque de todo corazón les digo que si no hubiera sido por él, me hubieran cortado la mano. Me permito ante ustedes hacerles una invitación, que si tienen algún problema, algún dolor de cabeza, alguna úlcera, que ustedes piensen que no es eso, que el médico no les haya podido dar una respuesta, y no se tarden más, háblenle o visiten, que él tiene la solución. Gracias, hermano, por haberme salvado la mano y la vida.
2: Usted también sea un triunfador. 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
0: Bueno, queridos hermanos, ya escucharon el testimonio de esta persona, ya vieron cómo le cambió la vida, cómo mejoró él, su familia, su pareja, todos están felices, su vida agarró nuevamente el rumbo que debía de ser, se encuentran por la senda del éxito, por el camino iluminado por la sabiduría y el amor de Dios. Así que los invito a que ustedes pertenezcan a este selecto grupo de personas que tienen el valor de tomar una decisión que muchas veces puede ser polémica, pero sabe qué es lo que le conviene, sabe qué es lo que va a mejorar su vida. Así que los invito a que pertenezcan a este grupo de personas. 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Muy bien, mis queridos hermanos, mis queridas hermanas, ha sido un placer compartir con ustedes todos estos tips, todos estos consejos de sabiduría, de amor, de fe y de esperanza para hacer que usted pueda mejorar su vida, pueda ser una persona de éxito, una persona, un hombre, una mujer feliz, plena en la gracia de Dios. Así que no siendo más por hoy, me despido agradeciendo su leal sintonía hoy como todos los días y esperándolos mañana para que escuchen atentos y reciban nuestros consejos, nuestras ayudas espirituales. No siendo más, me despido, un abrazo y que Dios nos bendiga.
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8: Mantiene en marcha la Secretaría de Obras Públicas ambicioso programa de infraestructura con más de 670 millones de pesos de inversión. En puerta relevos en el gabinete de Mara Lezama. En los siguientes días, la gobernadora anunciará oficialmente quiénes entrarán en lugar de los que han renunciado y los que van a renunciar. Se refuerza la estrategia de seguridad ciudadana en Quintana Roo. ...70% de avance en trabajos de construcción del Parque Balam Tum. La hacen de emoción también en el Ayuntamiento de Otompe Blanco. Hasta el próximo lunes habrá humo blanco para los relevos en el Ayuntamiento capitalino. 100 viviendas de Bacalar resultaron afectadas por las recientes lluvias. Advierten afectación de sargazo en la bahía de Chetumal, pero ¿cómo? ¿Cómo? Si se supone que no puede llegar. Siguen las malas cifras para negocios en el sur del estado. Entre un 10 y 15% podrían cerrar las cortinas. Elda Shishewan, la diputada federal. Después de dejar la Secretaría de Educación, ya trabaja en al menos dos iniciativas para las comunidades rurales. Celebran el 52 aniversario de Quintana Roo. 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
8: Muy buenos días, ¿cómo están? Sean bienvenidos a la primera emisión de CIPSE Noticias Radio, espacio informativo que se transmite desde la capital de Quintana Roo, la bella ciudad de Chetumal, para los 11 municipios de nuestro estado y mucho más allá de nuestras fronteras, solo a través de las plataformas de comunicación de Grupo CIPSE Radio y Televisión, el corporativo de medios más importante y más consolidado del sureste de la República. Soy Anuar Moguel, te doy la bienvenida. como todos los días, claro, a este espacio informativo que hacemos con tanto gusto y con tanto entusiasmo y

0: sobre todo con muchísima responsabilidad para ti que nos escuchas y que nos eliges para mantenerte informado del acontecer político, económico y social de nuestro estado. Gracias, gracias por estar en sintonía. Quédate con nosotros las próximas dos horas. Siempre el compromiso es que estarás bien informado y, si se puede, también bien entretenido, cómo no. Te recuerdo que estamos transmitiendo para todo el municipio de Otompe Blanco, para todo el municipio de Bacalar y llegando hasta la zona maya en Felipe Carrillo Puerto y José María Morelos a través de la frecuencia de La Guadalupana en el 101.7 FM de tu radio. 101.7 FM, la reina del cuadrante, La Guadalupana, que gracias a ti se mantiene como la número uno en toda nuestra región. Gracias, de verdad. No tenemos con qué pagarte. Te deseamos que tengas un día espectacular, un cierre de semana por todo lo alto, como debe de ser. Eso sin duda, siempre. Saludos también a nuestros amigos que nos ven en el norte de Quintana Roo a través de CIPSE TV Cun, la televisora líder de nuestra entidad, en Cancún, en Puerto Morelos, en Isla Mujeres, en Lázaro Cárdenas, en Playa del Carmen, en Cozumel, en Tulum. Gracias, gracias por estar en sintonía. Y de igual manera, les deseamos que tengan un super día, que ya empecemos a salir de esta crítica temporada baja y vengan mejores tiempos para todos, como debe de ser. Y claro que sí, para complementar el menú de opciones, también estamos, como de costumbre, con transmisión completamente en vivo en nuestra página de Facebook, CIPSE Noticias Chetumal, donde además de ver y escuchar este programa, puedes enviarnos tus denuncias, comentarios, opiniones, peticiones, servicios sociales, felicitaciones, lo que tú quieras. Ahí estamos frecuentemente monitoreando y dando a conocer lo que nos haces llegar. Gracias. También está activo nuestro número de contacto, WhatsApp 983-102-1748, 983-102-1748. Y si nos quieres llamar, tenemos nuestro número fijo, exclusivo para llamadas telefónicas, 983-83-20096. Así sin más preámbulo, vámonos. Vámonos con las noticias esta mañana. 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Y así, vámonos con las noticias. Oiga, pues después de días de espera y de que se pusieron varios nombres sobre la mesa para quedarse a cargo de la Secretaría de Educación de Quintana Roo, esto tras la salida de la doctora Elda Shish Ewan, quien regresó a la Diputación Federal y se alista para preparar, se alista para competir, para contender en el proceso interno de Morena por la coordinación en el municipio de Otompe Blanco, y con ello tener la posibilidad de estar en la línea de salida para la candidatura a la presidencia municipal de Otompe Blanco. Bueno, pues quedó acéfala y pasó varios días así, sin un titular, la Secretaría de Educación de Quintana Roo. Se nombraron a varias personas. Sonaba muy fuerte por ahí el nombre del subsecretario Daniel Ramírez. Circuló, como lo escuchó aquí con nosotros en este espacio, que el CENTE, queriendo influir como lo hacía antes, cuando tenía peso, ¿no? Ya no lo tiene, pero cuando tenía, puso también dos nombres sobre la mesa. Se hablaba de Emilio Jiménez Ancona, el pájaro, amigo y paisano allá de Holbox. Y se hablaba también de Rafael González, me parece, ¿no? Uno de ellos dos, no recuerdo si era así, creo que era Rafael González, el otro nombre que pusieron, para quedarse, pues, por este último año, ¿no?, con la Secretaría de Educación de Quintana Roo. También por ahí sonó el nombre de Rafael Pantoja. Él está ahorita en el Partido Verde, fue subsecretario de Educación Básica, fue delegado federal de la Secretaría de Educación Pública. Y bueno, pues ahí estaba circulando estos nombres. De hecho, nuestro compañero, lo voy a quemar nomás para que vea que teníamos razón. No, no nos gusta decir te lo dije, pero teníamos razón. En escenario político, el pasado martes, Jesús Amador aquí habló de Daniel Ramírez. Y dijo, pues ya es el secretario de Educación. Le digo, espérate, no lo han formalizado. Y tanto él como yo teníamos conocimiento de que era uno de los nombres que sonaba más fuerte. Eso, sin duda. Pero desde el momento en que no se hizo el nombramiento inmediato, es que algo estaba pasando. Es que, pues a lo mejor había jaloneos, había negociaciones, qué sé yo. Finalmente, ayer ya muy por la noche, la secretaria de Gobierno, Cristina Torres, realizó el nombramiento de quién estará a cargo de la Secretaría de Educación de Quintana Roo y se quedó en esa posición una mujer que es parte del equipo de Elda Shishewan desde sus inicios, desde hace mucho tiempo, que viene, si no me equivoco, digo, estamos en el medio, si no me equivoco, viene de preescolar, del nivel preescolar, y se trata de la doctora Perla Corona Noriega. Perla Corona Noriega es designada, o sea, a partir de hoy ya está a cargo de la Secretaría de Educación de Quintana Roo, es designada como la responsable. De hecho, en una publicación, la secretaria de Gobierno, Cristina Torres Gómez, señaló, dice, a nombre de nuestra gobernadora, y se entrega el nombramiento a la doctora Perla Corona Noriega como encargada de la Dirección General de los Servicios Educativos de Quintana Roo, con la encomienda de continuar trabajando con responsabilidad, compromiso y vocación de servicio en favor de la educación de nuestro estado. En el marco del nuevo Acuerdo por el Bienestar y Desarrollo de Quintana Roo, seguimos impulsando una transformación que coloca en el centro de las decisiones a las personas, especialmente a nuestras niñas, niños y adolescentes y jóvenes, porque garantizar una educación de calidad, incluyente y humanista es fundamental para construir un mejor futuro para todas y todos. Esto fue lo que publicó al dar a conocer este nombramiento la secretaria de Gobierno. Y bueno, pues Perla Corona Noriega tenía, antes de este nombramiento, era la directora de seguimiento y gestión para la educación básica. Estaba a cargo de esa dirección. Y de allí salta a la Dirección General, salta a estar encargada de la Dirección General de los Servicios Educativos de Quintana Roo, en sustitución de Elda Shish. Repito, se trata de una persona muy cercana a la doctora Elda Shish, así que pues prácticamente en la Secretaría de Educación de Quintana Roo no vamos a ver gran cambio, ¿eh? O sea, me refiero al personal operativo, a los que están trabajando en estos momentos, salvo aquellos que por alguna razón vayan a estar cerca de Elda Shish, no se espera que haya un gran movimiento. Ahí está la información, y ahorita le voy a hablar de los demás relevos, porque esto se esperaba que se dieran los próximos días. Finalmente, ayer se conoció. Vámonos a un breve corte, regresamos con esto y con más temas.
1: 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En la Guadalupana son las 7 con 18 minutos. 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

0: Y bueno, justamente el día de ayer nuestro compañero Mario Castillo platicó con la secretaria de Gobierno, Cristina Torres, sobre estas posiciones que estaban vacantes, incluyendo la Secretaría de Educación. Quemé la nota anterior antes de pasar esta, el orden debió haber sido a la inversa. Sin embargo, le voy a compartir esta información porque todavía hay posiciones acéfalas. La Subsecretaría de Gobierno, que dejó Navid El Jure, la ELICAT, que esa es importante, que dejó Alejandro Lamilla, entre otras. Mario Castillo con los detalles.
1: La gobernadora Mara Lezama Espinosa anunciará de manera oficial en los próximos días una serie de relevos estratégicos dentro de su gabinete legal y ampliado, según confirmó la secretaria de Gobierno Cristina Torres Gómez. Los ajustes, que se concretarán antes de que concluya la presente semana, responden a las recientes renuncias de los titulares en la Subsecretaría de Gobierno, la Secretaría de Educación de Quintana Roo y la dirección del Instituto de Capacitación para el Trabajo. La responsable de la política interna del gobierno del estado dijo que dichas posiciones están siendo ocupadas de manera temporal por personal de las mismas áreas, lo que corresponde estatutariamente de acuerdo a la ley orgánica y reglamentos internos para evitar frenar la operatividad y desarrollo de los planes de gobierno. En este sentido, omitió mencionar nombres de quienes están al frente temporalmente para evitar también confusiones entre servidores públicos y la ciudadanía, por lo que dijo esperará el anuncio de la jefa del Ejecutivo Estatal a través del comunicado por parte de la Oficialía Mayor, pero aseguró serán personas con el perfil idóneo para estos cargos.
2: Oficialmente, esperemos nada más que la gobernadora ya pueda determinarla, pero es momentáneo, o sea, es como estatutariamente la que corresponde según el reglamento. Yo voy a esperar que estén las designaciones formalmente, ¿no? Lo que ocurre es que según los reglamentos internos hay personas que asumen esas funciones, no necesariamente son los encargados de despacho, esperemos no. Si el mayor nos comunique de forma oficial, ¿quiénes serían? ¿Cuándo? Podría ser el tema, seguramente en estos días, estamos en el transcurso.
1: Dado que aún faltan por emitirse las convocatorias a coordinaciones municipales y distritales locales desde el partido Morena, la secretaria de gobierno no descartó que puedan darse más renuncias y movimientos al interior del gabinete legal y ampliado como un comportamiento natural de cara al proceso electoral de 2027. Para CIPSE Noticias, Mario Castillo.
0: Pues mire, en este caso todavía no habían dado a conocer el nombramiento de quien estuviera, se quedó a cargo de la Secretaría de Educación, pero sí aún falta el tema de quién estará en el caso del ICAT, que pues tenía la dirección hasta hace unos días, hasta la semana pasada, Alejandro Lamilla Villanueva, y mucho menos urgente pues es el tema de quién ocupará la subsecretaría de gobierno que dejó vacante Navid El Jure. Y es que, pues subsecretarios de gobierno hay como palomitas, ¿no? Hay un montón que no los conocemos porque solamente uno que otro son los que brillan o los que dejan brillar. Ya eso es cuestión de cada quien, pero son como 8, ¿eh? De verdad, hay subsecretarios de gobierno para cualquier tipo de asuntos. Le digo, no todos operan. A ver, ¿de qué subsecretarios de gobierno se acuerda usted? Pues nada más de los que hicieron algunas cosas, ¿no? Luis Gamero Barranco, cuando estuvo, creo que era la que tenía Navid El Jure. Navid El Jure, que pues ha sido uno de los bomberos y de los apagafuegos en temas sociales, y por eso lo vimos. Edgar Gasca en algún momento también tuvo una subsecretaría de gobierno, me parece, y también hacía dos que tres cositas. Y fuera de ellos tres, no se escucha ningún otro nombre más. Por ejemplo, no sé si el exdiputado que alguna vez fue referente del movimiento independiente, que ya está diluido completamente, Isaac Yanix, sigue siendo subsecretario de gobierno. Lo habían nombrado por ahí. Nunca lo vimos operando en absolutamente nada, entonces no sé si siga siendo. Pero si nos vamos al directorio, es más, ahí voy a ir a checar el directorio ahorita de la CEGOP, vamos a ver un enorme grupo de subsecretarios. ¿Cuáles son los que trabajan, los conocidos? Pues son pocos. Ah, se me olvidaba también Judith Rodríguez, que ahora es magistrada federal, también fue una subsecretaria importante en la Subsecretaría de Gobierno. Pero le digo, fuera de esos nombres, no escuchamos más. Así que esa puede quedar vacante hasta el final del quinquenio y no pasa absolutamente nada, a menos que quieran colocar a alguien en ese lugar. Ya estaremos pendientes de esa información. Vámonos con más noticias. Fíjese que la Secretaría de Obras Públicas mantiene en marcha un ambicioso programa de infraestructura en el que se invierten más de 670 millones de pesos en obras distribuidas a lo largo de los 11 municipios de la entidad. Ángel Castilla con la información.
3: La Secretaría de Obras Públicas del Estado mantiene en marcha un ambicioso programa de infraestructura pública que supera los 670.7 millones de pesos distribuidos estratégicamente en los 11 municipios de la entidad. Este paquete presupuestal abarca 8 rubros prioritarios diseñados para impulsar el desarrollo urbano, la paz social y la conectividad regional. Entre los montos ejecutados destacan 184.6 millones de pesos en espacios públicos, 160.2 millones en seguridad, 151.2 millones en infraestructura carretera y 57.1 millones en vialidades urbanas. Además, se canalizan 49 millones a Procuración de Justicia, 41.8 millones a apoyo institucional, 20.2 millones para canchas en domos escolares y 6.1 millones de pesos a infraestructura deportiva. Las obras incluyen proyectos emblemáticos como la rehabilitación del Barrio Mágico de Chetumal, Plaza del Faro en Mahahual, la edificación de cuarteles policiales en Cozumel, Felipe Carrillo Puerto y Puerto Morelos, así como la construcción de la tercera etapa de la Fiscalía en Cancún. De igual forma, el programa atiende el mantenimiento de caminos rurales, la repavimentación de vialidades principales y el rescate de espacios comunitarios en toda la geografía estatal. Con estas acciones, el gobierno de Quintana Roo, a través de la CEOP, consolida la transformación equitativa de sus zonas urbanas y rurales. Para CIPSE Radio, Ángel Castilla.
0: Pues ahí está la información de todas estas obras que se están realizando. Y ya tengo también aquí el listado de la dirección de la Secretaría de Gobierno. Mire usted los subsecretarios que hay. Fíjese. Está la Subsecretaría de Derechos Humanos, que está a cargo de María Haddad Castillo. Gran amiga María Haddad está en esta posición. Ahora sí, estaría bueno que María Haddad, que además es muy buena comunicando, nos diga qué hace la Subsecretaría de Derechos Humanos, ¿no? Para tenerlo claro, porque la verdad, yo no me acordaba que estaba ahí. Subsecretaría de Enlace Interinstitucional está a cargo de Isaac Yannick Salanís. También no sé qué rayos hace, porque nunca hemos visto a Isaac Yannick pues operando, pero bueno, es Enlace Interinstitucional. Hay otra más, espérenme. No se acaban las subsecretarías. Está la Subsecretaría de Asuntos Jurídicos, esa es importante, maneja todo el tema del archivo, todo el tema administrativo, creo que tiene que ver también con el tema de las notarías, etcétera. Esa está a cargo de Jorge Herrera Aguilar. Está la Subsecretaría Social e Interinstitucional en la zona norte. Pues está vacante. No está ocupado el puesto ahorita, está vacante. Pues le digo que no son tan relevantes. Está la Subsecretaría Particular, también vacante. Está la Subsecretaría Técnica, a cargo de José Luis Guillén López, según el directorio. Pues dígame usted también qué hará, no lo tengo idea. Está la Subsecretaría de Gobierno, así nada más, vacante. Son 7 subsecretarías, llevamos 7 subsecretarías, ¿eh? De las cuales 2 están vacantes. Bueno, pues están vacantes porque quieren, porque aquí vemos muchos que podemos apuntarnos. Total, pues se ven bastante relajadas algunas de estas subsecretarías. Algunas sí tienen mucha chamba. Hemos visto ahí la jurídica en algún momento operar bastante. La que le tocaba a Nabil El Jure, que tenía que ir a las manifestaciones, a los bloqueos y demás, pues también tiene su complejidad, pero bueno, igual estamos hablando desde la ignorancia, ¿no? Que me disculpen los subsecretarios, pero sí se me hacen muchos, ¿eh? 7 subsecretarios de gobierno, son un montón. Bueno, 5, porque hay dos que no están, hay 2 que están vacantes. Así de simple. Vámonos a un breve corte, regresamos.
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5: En La Guadalupana son las 7 con 30 minutos.
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0: Estamos de regreso aquí en la primera emisión de CIPSE Noticias Radio. Nos vamos a enlazar en estos momentos con nuestro reportero Mario Castillo, que ha andado con mucha chamba estos días y tiene información importante que estuvo cazando desde ayer. Ayer hubo varios eventos aquí en la capital del estado con motivo del 52 aniversario de Quintana Roo. Y bueno, pues toda la clase política estuvo presente en la capital. Hay información. Mi estimado Mario, buenos días, ¿cómo estás?
1: ¿Qué tal, mi estimado Adam? Muy buenos días para ti y para nuestros radioescuchas. Gracias a Dios, ya es viernes, pero con mucha chamba. Tenemos en unos momentos la audiencia pública de la gobernadora, que va a estar a partir de las 10 de la mañana hasta las 2 de la tarde. Como bien mencionas, ayer estuvimos presenciando también y cubriendo los eventos del aniversario de Quintana Roo, tanto el izamiento de bandera como la sesión solemne en el Congreso del Estado y desde luego la verbena que se llevó a cabo en la tarde de ayer mismo. Y bueno, en este contexto pudimos saludar a algunos personajes de la política y platicábamos con Giovanna Acosta Conrado, quien es líder de Morena aquí en Quintana Roo. Y bueno, desde luego nos comentaba que Morena va a cerrar la puerta precisamente a aquellos oportunistas advenedizos, es decir, aquellos ciudadanos que tengan intenciones de sumarse a Morena en pos de participar en el proceso interno con miras a una candidatura para 2027, pues tendrán primero que pasar por un estricto filtro de incorporación a nivel estatal y nacional. Además, que tendrán también que demostrar trabajo territorial verdadero, real, en defensa de la llamada cuarta transformación y, bueno, sus postulados fundamentales. Esto lo advierte la líder morenista, quien descartó de manera tajante abrir puertas precisamente a personajes oportunistas, es decir, a quienes pretendan aprovechar la coyuntura electoral, la marca del partido, pues sin haber caminado las calles ni comulgar con los ideales del de ese movimiento. Ella enfatizó que el partido Guinda va a priorizar a la militancia que ha construido la base social en el estado, ya sea fundadores o de reciente afiliación, pero asegurando que los espacios de representación popular pues pertenezcan o queden verdaderamente a quienes tengan un compromiso y trabajo territorial probo y no a perfiles que busquen beneficios personales de última hora. Y justo precisamente, Anual, cuando se están emitiendo las convocatorias a coordinaciones municipales y distritales locales, Acosta Conrado se refirió en concreto a aquellos políticos que han estado en otras fuerzas políticas y tras su debacle durante años han permanecido en el ostracismo y que hoy, en su intención de salir de ese letargo, pues están buscando un espacio en el partido cualquier oportunista que, bueno, dice, no, bueno, ya estuve muchos años sin hacer nada, hoy quiero volver a la política, hoy quiero regresar, quiero revivir aquellos viejos tiempos, yo hoy voy en busca de alguien que me lleve, que me dé la candidatura, y bueno, voy por Morena, que es la marca más reconocida y es la que tiene más estructura y más abasto el día de hoy. Es así como la líder partidista acentúa que desde la Comisión Nacional de Incorporación y la Comisión Nacional de Elecciones y desde luego de Honorabilidad y Justicia y todos los frentes que sean necesarios, pues van a estar vigilantes para evitar que Morena se convierta en blanco de estos personajes a revistas y que solo coquetean con este partido en épocas electorales sin haber precisamente aportado trabajo territorial alguno, Alba.
0: Bueno, pues mira, digo, la respuesta que te dio la dirigente estatal evidentemente es la que tiene que decir por el tema del discurso, pero yo me quedo con dos cosas o me hago dos preguntas. Número uno, pues es que todos los que fueron a revistas ya llegaron, ya están dentro del partido, ¿no? Ya están, bueno, todos, o al menos el 90% del PAN, del PRD, del PRI, del que tú quieras. Y cuando es competitivo o es competitiva la figura, hasta el propio Morena lo invita y le abre las puertas aquí bajo el agua. Entonces, como que nada más se queda en el discurso ese tema, ¿eh?
1: Bueno, me imagino que quiso decir ya no más, ya está, ya el pastel ¡hombre! ya no alcanza para más, léase Porque por ti en Tulum, por ejemplo, ¿no?
0: No, y por ejemplo, Lidia Rojas aquí en Otompe Blanco, que sabemos, y la propia Lidia le deslizó en algún momento, que pues Morena le abrió la puerta, la invitación, le dijo, oye, vente para acá, ¿no? ¿Para qué te quedas ahí si ahí no vas a lograr nada? En fin, es decir, pues es muy fácil decirlo al aire o dar la declaración, pero pues la realidad es que Morena alberga a todo tipo de fuerzas políticas. Si hablamos de arribistas y de lo que tú quieras, pues han llegado un montón y así es como se ha formado el partido. Es el partido del régimen está muy fuerte, sí, pero al mismo tiempo por eso es un cóctel explosivo, ¿no? Que en cada proceso interno amenaza con resquebrajarse.
1: Yo le llamo un simbionte cada que me acuerdo, cada que toco este tema o que platicamos con compañeros como tú y hacemos un análisis, yo le llamo un simbionte, le llamo el Frankenstein de la democracia a Morena, pero bueno.
0: Es que mira, hay que remontarse a la historia para darse cuenta de cómo funciona la política en México y cómo nos gusta que funcione además. Porque el mexicano es muy dado a criticar, sí, todos nosotros como ciudadanos, incluso como periodistas, no, que los políticos, no, que la política, no, que nos roban, que nos saquean, que todo esto. Pero la realidad es que el sistema político mexicano ha permanecido porque así lo hemos permitido los ciudadanos y así nos hemos formado. Y cuando algún ciudadano salta de su esfera a la política, actúa con el mismo manual, con el mismo caminito. Nuestra política nacional nace con don Plutarco Elías Calles, gran ideólogo, no precisamente del bien, pero gran ideólogo, ¿no? Que determina, a ver, ¿quiénes son los líderes del país? A ver, estos son los líderes militares, estos son los líderes civiles, estos son los líderes obreros, estos son los líderes campesinos, vénganse para acá, vamos a sentarnos todos en la mesa y vamos a hacer un megapartido que controle todo y todos ustedes van a tener un cacho de poder. Y entonces se forjó en sus inicios el Partido Nacional Revolucionario, ¿no? Que después fue Partido de la Revolución Mexicana y luego PRI. Y con ese sentido de aglutinar en un solo partido todos los liderazgos y repartirse el pastel entre todos esos liderazgos y gobernar eternamente, casi lo logran, nomás les duró 70 años. Bueno, es la misma fórmula que está, usando Morena, ¿eh?
1: Y de generación en generación se ha seguido degenerando la democracia y la política mexicana, y es lo que tenemos el día de hoy, con partidos como Morena, como bien lo mencionas, hecho de pedacitos de personajes que han estado en otras fuerzas políticas, una convergencia de ideologías, y desde luego con partidos Patiño que le sirven como para poder alcanzar sus objetivos, y otras fuerzas políticas que son de oposición, y otras que solo juegan a hacer oposición, mi estimado Arnold. Y bueno, ya está a todo lo que da ese tema de las coordinaciones municipales de cara a 2027. Muchos quieren, no todos van a poder, y hablando de quienes quieren, pueden, y otros que no quieren, está Óscar Révora Aguilera. ¿Te acuerdas de Óscar Révora Aguilera? Que
0: por principios de año andaba, el secretario de Medio Ambiente, ¿no?
1: El secretario de Ecología y Medio Ambiente, que por principios de año andaba muy movido, fue muy criticado, porque bueno, andaba ya, se veía como tal, movilizaciones proselitistas en sus publicaciones y todas sus actividades. Pues bueno, el titular de la Secretaría de Ecología y Medio Ambiente de Quintana Roo, pues ya puso fin a las especulaciones anuales sobre su futuro político, confirma que no va a participar en el proceso electoral próximo, decidiendo mantenerse al frente de la agenda ambiental del Estado. Aseguró que él está feliz y plenamente satisfecho con el cargo que ocupa actualmente en el gabinete, por lo que manifestó de manera explícita su compromiso de acompañar a la gobernadora Mara Lezama hasta los últimos días de su mandato constitucional, pues con el fin de consolidar los proyectos que ya se vienen encaminando en la materia, sobre todo en la dependencia que hoy ocupa. Con esta declaración, pues descarta registrarse en los procesos internos de Morena por alguna coordinación distrital, municipal o, en su caso, distrital local. Él deja en claro que su prioridad se concentra en la encomienda depositada en su persona desde octubre de 2024. Esto, pues, contrario a lo que te comentaba, ¿no? A los movimientos y posicionamientos constantes y sus apariciones en redes sociales que mantuvo a principios de año y que luego, bueno, desde luego le dejaban ver, entrever la búsqueda de una candidatura a la presidencia municipal de Benito Juárez para 2027 años.
0: Pues bueno, ya da a conocer que no va por ninguna candidatura. Lo que pasa es que todos estos funcionarios que en algún momento les entra el gusanito de querer ser candidatos, pues tiran, ¿no?, su publicidad, tiran sus fichas, pero a la hora de la hora, solo si le dan permiso, ¿eh? O sea, sabes que tienen que preguntarle al alto mando, oiga, ¿puedo participar? Y si le dicen que no, pues ¿para qué te mueves, no? Me imagino que muchos o no les dan permiso, y otros tantos pues simplemente ven que no cuaja y se arrepienten, ¿no? Ya se echan para atrás y dicen, pues mejor, ¿para qué tanto salto estando el piso tan parejo?
1: Sí, como bien señalas, dicen las sagradas, hasta en las sagradas escrituras dice nadie llega al Padre si no es por mí. O sea, tienen que pedir permiso. Y bueno, estas declaraciones de Óscar Révora dejan ver también la apuesta por el proyecto de Eugenio Segura Vázquez rumbo a 2027 a fin de mantener la continuidad, ya sea en la SEMA o algún otro cargo en el gabinete del gobierno del estado para la siguiente administración. Pero bueno, también se deslizó por allá que no va a participar, que se va a mantener a la espera de ver que cuaje este proyecto para que le toque un pedacito del pastel y seguir ahí pues trabajando en el gabinete.
0: Y eso va a ser muy interesante, ¿no? Porque finalmente es el mismo equipo de trabajo que ha conocido Eugenio Segura Vázquez como secretario de Finanzas en su momento, luego como senador y ahorita como coordinador estatal de Morena. Pero habrá que ver qué visión tiene cuando llegue a la gubernatura. Y sí, aunque me digan ahorita, está adelantándose, profe. Pues bueno, a ver, estamos hablando de la probabilidad más alta, ¿no? De que llegue a la gubernatura una vez que se formalice la candidatura, ¿no? Porque pues ciertamente no vemos posibilidad de que en una contienda le puedan ganar a Morena aquí en Quintana Roo, no la vemos. Y esto con números en la mano, si quiere debatirlos las matemáticas cuando usted quiera. Pero bueno, de llegar a la gubernatura, Eugenio Segura Vázquez, ¿qué tanto del equipo actual, de los que están en las dependencias, se mantendrá? ¿Qué tantos enroques habrá? ¿Y qué tanta gente nueva saltará a las primeras posiciones? Porque finalmente, aunque él es muy cercano a la gobernadora Mara Lezama y hay, por supuesto, una visión de continuidad, no significa que vaya a trabajar con las mismas personas en su primer círculo.
1: Sí, hay que estar muy pendiente de ello, bien lo señalas. Claro, todavía falta para esto, falta que se formalice la candidatura, pero es inminente que postulado por Morena se convierta en el décimo gobernador de Quintana Roo, y desde luego, como bien señalas, hay mucha gente con la que tiene muy buena amistad, tiene mucha cercanía, probablemente haya enroques, probablemente haya continuidad, pero también queda claro que él va a traer gente de su equipo, estaría trayendo gente de su equipo en un eventual triunfo, y desde luego las cosas irán tomando otra forma dependiendo también de los planes y la estrategia de gobierno que pudiera traer el virtual candidato de Morena a la gubernatura de Quintana Roo. Pero hay que estar muy pendientes, falta para ello, pero no falta mucho. El escenario político se sigue moviendo y mientras tanto, Anwar, me despido de ti y de nuestro auditorio deseándoles un gran viernes, un excelente fin de semana y dejándote un fuerte abrazo.
0: Te agradezco mucho la información, Mario, que tengas un excelente fin de semana y nos escuchamos por aquí el próximo lunes.
1: Fuerte abrazo.
0: Mario Castillo, con la información al momento. Vámonos a corte, regresamos.
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3: En la Guadalupana, son las 7:45.
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0: ¡Vámonos con los mensajes! Dice por aquí Marco Antonio Cruz Pereira. Saludos al estudiante Marco Rafael y buen fin de semana también para ti, amigo. Excelente fin de semana. Pablo Arturo España Velázquez, buenos días, profe. Excelente fin para todos. Saludos y bendiciones igualmente. Felipe Salas, muy buen día tengan todos. Fernel Aguilar, excelente fin de semana. Fuerte abrazo. Gracias, Fer. Von Manstein, buenos días. Inconstante, profesor anti-AMLO. Ahora nos da una cátedra Von Manstein sobre los empresarios extranjeros. ¿Cómo operan legalmente en nuestro país? Bueno, luego le damos lectura, mi estimado Von Manstein. Hoy voy a ser constante en no leerlo. Alfredo Coyoc, buenos días, profe. Saludos a todo el equipo de CIPSE Noticias. Gracias por las 10 horas de noticias. Hoy viernes desde la emblemática Casa Voladora. Saludos Rita y a Juan Manuel. Aquí de tu parte, amigos, se los hago llegar. René David dice, ciudadano profesor, como siempre participando en esta mañana de viernes. Gracias. Profesor, me siento un poco triste por la confrontación verbal que se dio entre el exgobernador de Quintana Roo, Mario Villanueva Madrid, y la secretaria de Gobierno del Estado de Quintana Roo, Cristina Torres, porque el ingeniero, aún en situación jurídica, todavía tiene peso político en el Estado, claro que sí, y confrontarse o ver esa confrontación con la secretaria de Gobierno no lo veo normal. Desconozco hasta dónde llegan las funciones de la secretaria de Gobierno para hacer posibles comentarios que se están argumentando. Saluditos y que Dios me los bendiga. Si usted no se enteró, seguramente se habrá enterado aquí en nuestros noticieros, en las redes sociales. Bueno, hubo por ahí unas declaraciones del exgobernador Mario Villanueva Madrid, donde pues dice que a través de Carlos Hernández Blanco recibió una especie de amenaza, ¿no?, de parte de la secretaria de Gobierno, Cristina Torres Gómez. Y de hecho, pues dijo ahí en esta declaración, en un programa de redes sociales, que pues también le dijo a Carlos Hernández Blanco, bueno, básicamente la mandó al rancho de López Obrador, ¿no? Básicamente, la secretaria de Gobierno y Carlos Hernández Blanco dicen lo contrario. Señala a Carlos Hernández Blanco que nunca jamás en la vida fue emisario de Cristina Torres, que sí visitó al exgobernador Mario Villanueva, pero que no emitió este tipo de comentarios, ni que llevaba una consigna. También Cristina Torres dice que no, que ella no fue, así como dice, no, yo no fui, ¿no? Yo no, jamás, nunca. Allí fue interrogada por los medios. Pero bueno, ahora sí que esta es una guerra de declaraciones, como dice aquí René David, ¿no? Es un asunto entre lo que declara un exgobernador y lo que declaran a los que señala. ¿Qué tanto es cierto, qué tanto es de verdad? Pues eso no lo vamos a saber. Es cuestión de que a quién le cree usted, si a un lado o si al otro. Lo que sí hay que ver es que estas declaraciones de Mario Villanueva pues tienen una intencionalidad política. Evidentemente hay una intencionalidad política detrás. El exgobernador, vamos, tiene toda la experiencia del mundo y por alguna razón realizó esas declaraciones, ¿no? Con algún propósito, con alguna intención, eso sí se lo puedo decir como tal. Pero ahí está lo que nos dice René David. Chávez, dice, profe, ¿y no le darán una candidatura a usted? Tiene buen perfil para ser un político perfecto, chale. O sea, ¿eso es halago o es mentada? No, nomás pregunto porque no sé, se puede tomar de las dos maneras. No creo, ¿no? Ni me la van a dar, ni la ando buscando. Créame, ¿no? La verdad, no. Aquí estoy bien. Gracias. Muy amable. Federico Argüello, saludos desde Laguna Guerrero. Muy amable a todos los que nos mandan mensajes. También en WhatsApp tenemos muchísimos mensajes. Dice por acá, buenos días, profesor. ¿Será que va a ser Maribel Villegas? ¿Que va a ser qué? Maribel Villegas. Yo ya no la veo, a lo mejor ni en Morena, ¿eh? Una de esas, bueno, si Morena aplica la negociación, le van a dar un carguito, le van a dar un huesito. Pero pues la veo muy disminuida, ¿eh? Muy, muy disminuida. Buenos días, un favor a la Comisión de Electricidad. En Sabidos no hay luz desde anoche, aquí por el tanque de agua. Gracias, buen día. No, hombre, pues hasta Sabidos. Comisión Federal de Electricidad, no sé si ya entraron a chambear. Deberían, porque cuando hay lluvias, pues hay que estar al tiro. Les hablan en Sabidos. No tienen energía eléctrica desde anoche por toda la zona del tanque de agua. Ya pasamos por aquí el mensaje. Manda los buenos días también, don Humberto Pastrana. Gracias. A ver, discúlpenos que tardamos mucho en leer los mensajes porque nuestro teléfono está así como uno en lunes, ¿no? Buen día, amigo. ¿Qué sabe de la huelga en la UCRO? Hay muchos rumores, pero nadie dice nada. De hecho, ayer en la graduación estaban los murmullos que tal vez no habría tal ceremonia. Al parecer el lunes se van todos al paro laboral. Pues fíjese que no sé nada a ciencia cierta. He escuchado también algunos rumores, pero vamos a ir buscando a gente del sindicato, vamos a ir buscando a algunos involucrados para ver si nos dan más información al respecto. Asencio Navarrete desde José María Morelos también nos manda saludos por acá. Gracias a todos los que se comunican. Y vámonos con más información el día de hoy. El titular de la Secretaría de Seguridad Ciudadana en el país, Omar García Harfuch, después de reunirse con la gobernadora Mara Lezama, realizó un compromiso para seguir reforzando las estrategias de seguridad, sobre todo en los principales destinos de nuestra entidad. Así lo dio a conocer la propia mandataria. Nota de Samuel Camal.

0: El titular de la Secretaría de Seguridad en el país, Omar García Harfuch, sostuvo una reunión de trabajo con la gobernadora del estado, Mara Lezama. Con ello, el compromiso es seguir reforzando las estrategias en materia de seguridad de los principales destinos de la entidad. Esto ante la próxima temporada vacacional de verano. Al respecto, la gobernadora comentó lo siguiente.
1: México gestionando muchas cosas, pero bueno, con esta oportunidad de hablar con el secretario, con Omar García Harfuch, una reunión bien importante en materia de seguridad, alineados a la estrategia de seguridad de nuestra querida presidenta, la doctora Claudia Sheinbaum Pardo, y con el objetivo de hablar de diferentes situaciones en torno a la seguridad, pero también con el objetivo de redoblar acciones para proteger siempre a las familias quintanarroenses, a nuestras y nuestros visitantes. Todos los días trabajamos en materia de seguridad, hablamos de la reducción de más del 60% del promedio diario en homicidios. Tenemos 3 meses, para ser exacta, le voy a decir la fecha para comentarle, pero fundamental, gracias al esfuerzo de toda la mesa de seguridad, porque es toda una mesa en esta reducción de homicidios, en reducción de diferentes delitos, que lamentablemente hay gente que se dedica a hacer daño y no vamos a parar de estar trabajando en torno a la construcción de paz, en torno a cómo coadyuvamos desde todos los frentes, desde la construcción de paz, de los orígenes de las violencias, de cómo vamos avanzando en torno a recuperar la paz. En el tema de homicidios dolosos, desde en mayo tuvimos 10 homicidios y bajamos ya a solo un dígito junio, julio, agosto y septiembre.
0: Desde Chetumal, Samuel Camán.
2: CIMSE Noticias. Pues todo lo que venga a ayudar, todo lo que venga a contribuir, bienvenido, ¿eh? Así que hay buenos resultados, al menos en las estadísticas. Todavía en la percepción ciudadana estamos lejos de ello, ¿no? Todavía, sobre todo en la zona norte, que es mucho más complejo el tema. Aquí en el sur, honestamente, si nos comparamos con otros lados, estamos en la gloria, honestamente. Y ojalá así sigamos. No, no así, mejor. Todavía como antes, ¿no? Que era, ¿no?, la gloria, el paraíso total. Pero sí ha disminuido de manera importante el número de homicidios, que era lo más terrible. Y pues a seguir apuntalando esa seguridad, es lo que se necesita. Ahora, lo que hay que acabar en este país y en este estado, lo que tenemos que acabar para poder prosperar mejor es la maldita extorsión. Eso se tiene que acabar. Totalmente. Dice, ya me complementa el mensaje, profesor, la Maribel Villegas es la consentida para la secretaria de Educación. No, ¿qué va a hacer? Si ya pusieron a Perla Corona, ya hay nueva secretaria de Educación, bueno, encargada, ¿no? De la Dirección General de los Servicios Educativos. Así que no va por allá la cosa. Don Carmen me dice sobre eso de que me quieren ver como candidato algunos. Buenos días, profesor. Así está bien en su programa y su trabajo. Es mejor vivir tranquilo y en paz que buscarse enemigos. Lo mismo digo yo. Exactamente. Está bien a gusto así. Eso de ser político. No. Y aparte te lamentan mucho. No hay manera, ¿no? Tienes que tener concha. Y sí tenemos, pero no tanta, ¿no? Oiga, y hablando de, pues, búsqueda de enemigos, también aquí uno se busca enemigos. Y eso que fíjese, de verdad, tenemos como responsabilidad social aquí en este programa, en esta emisora, y mi responsabilidad personal también. Uno, pues no decir mentiras, ni calumnias, ni ataques por consigna, ni dañar la reputación de las personas, porque no es ese nuestro trabajo. Nuestro trabajo es informar, sí es cuestionar, sí es indagar, sí es señalar, pero no agredir, no faltar el respeto, no dañar reputaciones por dañarlos. Entonces, a pesar de eso, uno se busca enemigos. Pues, ¿qué le hacemos, verdad? No se puede hacer más. Vámonos con una notita más antes de irnos al corte. Fíjese que el Instituto Nacional de Antropología e Historia reporta un 70% de avance en los trabajos de construcción del Parque Balantún. Este está en el Parque Quintana Roo. Sí, aquí en la capital del estado. Y bueno, al mismo tiempo se está trabajando en la elaboración de un convenio entre el INAH y el gobierno del estado, pues para que avancen más proyectos en la materia. Paloma Wong con la información.
3: Los trabajos de construcción que se realizan en el Parque Balantún, ubicado en el Parque Quintana Roo, en Chetumal, registran un avance de entre el 70 y 80%, informó Carlos Flores Hidalgo, director de la Agencia de Proyectos Estratégicos en Quintana Roo. Explicó que actualmente se mantienen en reuniones con el director del INAH en Quintana Roo, Margarito Molina, para dar seguimiento a los trabajos y facilitar las condiciones necesarias para que el proyecto pueda concluirse y pueda ser entregado al gobierno del estado para su operatividad. Precisó que los trabajos que actualmente se desarrollan son principalmente técnicos y administrativos, por lo que las denuncias que fueron interpuestas previamente no han frenado el avance del proyecto. Indicó que, al encontrarse el inmueble en un predio propiedad del gobierno del estado, se trabaja en la elaboración de un convenio que permite establecer la participación de ambas partes durante su operatividad.
4: Hoy en día lleva un avance del 70-80%. La idea es que ya pueda quedar culminado en este año, antes de que termine. Pero está ya en ello. Yo particularmente la semana pasada fui a hacer un recorrido y vamos por buen con un muy buen avance.
3: El director de la GEPRO aclaró que por el momento el sitio no puede ser visitado debido a que los trabajos aún no concluyen. Añadió que será hasta que finalice la rehabilitación cuando se dé a conocer oficialmente el inicio de operaciones y la apertura del inmueble. Para CIPSE Noticias Radio, Paloma Wong.
2: Pues ya tiene usted la información. Y vamos a ver, ¿no?, cómo este Parque Balantún, que tendrá pues piezas de nuestra historia, que serán exhibidas en el Parque Quintana Roo, pues va a ser un atractivo más para darle vida a este espacio, que es muy bonito, pero que hay que hacerlo más accesible, ¿no?, para la ciudadanía. Vámonos, un breve corte, regresamos.
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6: 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En La Guadalupana son las 8 con un minuto.
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2: Ya de vuelta aquí en la primera emisión de CIPSE Noticias y nos vamos directito a nuestra barra de opinión y análisis político. Como cada viernes, uno de los columnistas más leídos, más controversiales también de Quintana Roo, más polémicos. Y además un gran amigo, Joaquín Quirós, aquí en la primera emisión de CIPSE Noticias Radio.
12: Mi querido Nar, muy buenos días y muy buenos días al auditorio de CIPSE Radio. Primera emisión a toda la gente que nos escucha en el centro y sur del estado. Y quien hace lo propio en la señal de Telecún, aquí en la zona norte, muy, muy buenos días. Vámonos directamente con el comentario editorial del día de hoy. En política no hay tiempos muertos y en Otompe Blanco la elección del 2027 ya comenzó. Esta misma semana inició el registro de quienes suspiran por convertirse en defensoras y defensores de la transformación y posteriormente que serán candidatas o candidatos de Morena y sus aliados a las presidencias municipales. Quintana Roo entra de lleno en esa disputa y los nombres empiezan a acomodarse en los 11 municipios donde habrá batallas internas, mediciones, acuerdos y mucho cálculo político, por lo que el cierre de este 2026 va a estar muy intenso. En la capital quintanarroense la baraja está bastante clara. Los perfiles con mayores posibilidades de ir por la coordinación municipal son el exsecretario del ayuntamiento Luis Gamero Barranco, el exsubsecretario de gobierno Nabil El Jure Terrazas y la diputada federal Elda María Shishewan. Los tres tienen posibilidades reales de convertirse en abanderados de la 4T y conservar para dicha alianza la capital del estado. Son perfiles con preparación académica, arraigo y trayectorias distintas dentro de la política, lo que abre una competencia interesante por una candidatura que será clave para el futuro político del municipio capital. En los casos de Luis Gamero y Elda Shish, existe además un elemento adicional: pudieran incorporarse dentro de las candidaturas de acciones afirmativas, el primero por la cuota LGBT+ y la segunda

0: la capital y quien después de su paso por Sepiplan logró generar cercanía con buena parte de las y los burócratas capitalinos, pieza fundamental del electorado en la capital del estado. Ese factor pesa mucho en una ciudad donde el aparato gubernamental y sus familias representan una fuerza electoral considerable. A eso hay que sumar que el discurso de confrontación contra la edil y Ensuni Martínez pierde fuerza porque el actual municipio no irá a campaña contra la concejal Naranja. Con ello se modifica buena parte del escenario político que durante los últimos años le permitió mantener una narrativa aliada de oposición permanente y de queja total. También pesan sus errores, para muestra la publicación realizada en días pasados en los que denunció que los trabajos en el arroyo Agua Dulce en la ribera del Río Hondo estaban destruyendo árboles mientras habitantes de la zona respondieron que se trataba del mantenimiento de un sistema de drenaje a cielo abierto con más de 30 años de antigüedad utilizado para desalojar agua en el área cañera. Ahí, pues, está una muestra del riesgo de hacer política desde la suposición y pretender construir rentabilidad electoral desde Facebook sin conocer plenamente lo que sucede en las comunidades. Además, existe un factor que modifica sustancialmente el escenario rumbo a este 2027 y con la reforma electoral aprobada en mayo de este año, quien encabece una planilla como candidata o candidato a presidente municipal ya no tiene garantizado brincar automáticamente una regiduría de representación proporcional. En caso de perder la elección, pues ahora esas posiciones se asignarán conforme al orden de la lista específica de candidaturas a regidurías registradas por cada partido. Es decir, una tercera derrota ya no tendría como consecuencia automática una nueva posición en el cabildo para Lidia Rojas. Esta vez perder significa eso, perder. Simple y llanamente para Lidia Rojas es quedarse fuera del presupuesto y se iría a su casa. Y este presupuesto ya lleva manteniéndola casi 6 años como regidora sin que algo trascendente aporte o haga por el ayuntamiento o por las y los chetumaleños. Mientras tanto, en Morena crecen las opciones Gamero, El Jure y Shish. Representan perfiles distintos con estructura, presencia y posibilidades de competir seriamente por la capital. Ahí está precisamente la diferencia de lo que viene para Otompe Blanco. Mientras en la 4T hay varios cuadros que pueden caminar territorio, sumar estructuras y construir acuerdos, del lado naranja el proyecto sigue demasiado concentrado en una sola figura, que lo más trascendente que ha hecho últimas fechas, pues es que se le vaya todo el militante que pudiera hacer campaña con ella. Y eso también pues tiene costos, ya que bueno, podemos observar que ha tenido tremendas diferencias internas por la obstinación de querer mantener el control y la falta de apertura y de liderazgo dentro del Movimiento Ciudadano en Otompe Blanco. Las elecciones no se ganan con publicaciones, pleitos o enemigos imaginarios, se ganan con territorio, estructura, votos y credibilidad. Perder una vez puede ser circunstancia, perder dos todavía puede explicarse, pero llegar a una tercera elección con la misma fórmula obliga a revisar si el problema realmente está afuera o si ya se encuentra dentro del propio proyecto. Y ese disfraz de víctima de Rojas Fabro, mostrado una y otra vez a estas alturas, ya ni siquiera para Halloween le sirve. Mi querido Anar, hasta aquí mi comentario editorial del día de hoy. Que tengas un excelente viernes y un gratísimo fin de semana. Y la invitación para tu auditorio que nos acompañe el próximo domingo, punto de las 11 de la mañana, a través de esta estación y de las redes sociales, con el programa de domingo a domingo. Muchísimas gracias, excelente viernes y que tengas una semana muy buena. Y nos escuchamos aquí el próximo viernes con el comentario editorial. Muchísimas gracias.
1: La visión, el panorama con la opinión de Joaquín Quirós, que algo sabe de estos temas, ¿eh? 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Oiga, fíjese que el día de ayer me quedó pendiente un mensaje que no vi, así que pido una gran disculpa, pero además, pues aquí a mi amigo Jesús, pero además hay que ser responsables, ¿no? Porque nos pidieron una felicitación. Ayer fue el día de los maestros de educación física, estaban celebrando todos los profes de física, y bueno, aquí nos hacen llegar, me hicieron llegar el día de ayer un saludo especial.

0: especial para Javier Jesús, Javier de Jesús, hijo aquí de nuestro amigo, para su nieto Bruce Jesús y sobrinos Jordan e Isaac. Me pidieron enviar una calurosa felicitación y pues se me, no sé cómo se diría, se traspapeló porque no es papel, pero cuando te queda el mensaje ahí entre muchos otros mensajes, no lo vi hasta el día de hoy, pues me apena mucho, pero hacemos llegar esta felicitación tardía, a posteriori, a mis colegas profes de educación física. Esperamos que la hayan pasado re bien el día de ayer y bueno, muchas, muchas felicidades. Por cierto, sobre el tema de la Universidad de Quintana Roo, pues que están inconformes los miembros del sindicato autónomo de la Universidad del Estado, de la Universidad de Quintana Roo, por la imposición, dicen ellos, de un reglamento personal administrativo, el cual tiene reglas ocultas y que esto para ellos representa un abuso de autoridad, y convocaron a sus agremiados para un paro escalonado, el cual supuestamente empezó ayer y supuestamente seguirá el día de hoy. No sé si está en realidad dándose este paro, a ver si estudiantes o catedráticos me dicen si es general, si solo son algunos catedráticos, ¿qué está pasando? Pero supuestamente el paro va así de 15 minutos en 15 minutos. Son 15 minutos de paro nada más. Por eso a lo mejor no se ve. Por eso a lo mejor no se percibe. Pero que el día de hoy se tomarán decisiones, nos dicen por aquí, para ver si el lunes escalan, ¿no? Escalan el tono de la protesta. Oiga, Joaquín Quiroz habló sobre pues la euforia por los registros para las coordinaciones municipales. Ya se lanzó el registro. Estaremos viendo en estos días, seguramente el día de hoy, ya estaremos viendo a varios con su formato de inscripción. Y esto en todos los municipios. Se van a inscribir un ejército de aspirantes. Obviamente, se pueden inscribir los que sean, pero máximo 6 llegarán a la encuesta, máximo 6 serán medidos, y de esos 6, máximo, pueden ser 3, 4, pues se determinará quién va a ser el coordinador o coordinadora de cada una de las demarcaciones. En Playa del Carmen, ayer apenas dándose a conocer que se abrirán las inscripciones, abrirán los registros, la presidenta municipal Estefanía Mercado, que no ha sido así, no se ha ido por las ramas, ¿eh? Estefanía Mercado, siempre lo hemos dicho aquí en este espacio, además me cae re bien, justamente por esa forma de ser. Es una política y una mujer frontal, directa, que no tiene esa retórica, ¿cómo le llama ella? Ese choro, ¿no? Del político tradicional. E incluso en las entrevistas, cuando tú le planteas un cuestionamiento, una pregunta, es muy directa, se va al grano. Dice las cosas tal cual y como son. Y ese estilo lo ha logrado imprimir en su administración, ¿no? Y pues ahí vemos una de las frases que maneja, ¿no?, para su administración, que es sin tanto choro, es decir, acciones, más acciones, menos discurso, menos palabra. Bueno, ya cuando se le cuestionó sobre su aspiración, fue muy clara en un espacio nacional, al decir voy a ir por la búsqueda de la reelección y quiero ser la primera y la última mujer en reelegirse en Playa del Carmen, lo cual sería histórico. Y es que sí, nadie ha logrado reelegirse en Playa del Carmen, ni hombres ni mujeres. Lo han intentado, lo intentó Cristina Torres, tronó como chinampina, le ganó Laura Beristain. Lo intentó Laura Beristain, la hizo puré Lili Campos, del PAN, imagínense, y eso que Laura era de Morena. Lo intentó Lili Campos y se sentía muy chucha cuerera y le dio una arrastrada en las urnas Estefanía Mercado. Hasta ahorita, 3 mujeres lo han intentado, ninguna logró la reelección. Ningún hombre intentó reelegirse. El único que podríamos decir que intentó regresar a la presidencia municipal, pero con varios trienios de distancia, fue Filiberto Martínez Méndez. No lo logró, fue derrotado por Cristina Torres. O sea que nadie ha gobernado por 2 periodos, Playa del Carmen y nadie ha logrado la reelección. Si Estefanía Mercado, como lo indican las encuestas, porque es la que está encabezando todas las mediciones, es nombrada coordinadora y candidata, va a ganar esa posición. Es un hecho que va a lograr la reelección. ¿Y por qué va a ser la última? Porque en el 2030 cambian las reglas del juego y se termina la posibilidad de reelegirse de los alcaldes. Esto por determinación, por iniciativa de la presidenta Claudia Sheinbaum y por determinación de los diputados. Una medida que algunos no estamos de acuerdo, en lo particular, a mí me parece que era positiva la reelección en las presidencias municipales, al menos tener esa posibilidad. Y bueno, se cierra. Así que de lograrlo, sería un hecho histórico. Sería la primera mujer y la primera persona en ser reelecta en Playa del Carmen y la última al mismo tiempo. Y ese es su objetivo. Luego vino su informe de gobierno, donde habló con puntualidad de todo lo que se ha alcanzado, de todo lo que se ha logrado, de todo lo que se ha hecho a pesar de las adversidades, tema del sargazo, sobre todo, que fue el punto con el que arrancó su informe de gobierno, dándole la importancia que merece este tópico, que es el que más preocupa. Pero también habló de continuidad, habló de cuál es el camino a seguir y cerró con una frase que para ella es una promesa, ¿no? Playa del Carmen, lo mejor está por venir. Y ahora la repite, justo el día de los registros, mire usted la imagen. Digo, si nos está viendo en televisión, redes sociales, y si no, pues se la describo. Por una imagen, creo que de algún momento de reunión o de campaña con las fuerzas morenistas, con un Poliforum a reventar, la mano alzada en señal de triunfo, y con solo esta frase, sin tanto choro, estamos listos, lo mejor está por venir. Playa del Carmen. Pues ya usted interprételo. Vámonos a un breve corte, regresamos.
1: 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En la Guadalupana son las 8:17.
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0: Estamos de vuelta aquí en la primera emisión de CIPSE Noticias Radio y vámonos con más información. Bueno, así como en el gobierno del estado hay algunas posiciones que quedaron vacantes debido a suspirantes que fueron o que dijeron adiós en pos de sus sueños electorales, también en el ayuntamiento capitalino. Ahí se fue Luis Gamero Barranco, de la Secretaría General, que es una posición de gran importancia en el ayuntamiento. Y hasta el momento sigue vacante la Secretaría General del Ayuntamiento Capitalino. Así que nuestro reportero Mario Castillo platicó con la presidenta municipal Jensuni Martínez Hernández, quien anticipó que el próximo lunes habrá humo blanco para saber quién estará a cargo de la Secretaría General y quiénes entrarían en los relevos, porque alguien del equipo de ella probablemente llegue a la Secretaría General. Entonces, ya sabe, empiezan los corrimientos y los enroques. Mario Castillo con los detalles.
1: Será el próximo lunes cuando finalmente se revele el nombre de la persona que asumirá la titularidad de la Secretaría General en el Ayuntamiento de Otompe Blanco, tras la salida de Luis Gamero Barranco, según adelantó la presidenta municipal Jensuni Martínez Hernández. La alcaldesa no descartó echar mano de alguien de su equipo cercano de colaboradores para este relevo institucional, no obstante refirió que su propuesta tendrá que ser valorada y avalada por los integrantes del Cabildo Capitalino. Al deslizarse el nombre de Oscar Zipcocón, actual director de Fiscalización, consideró oportuno nombrar a alguien con experiencia en el cargo, aunque abundó que también tiene otros nombres en el análisis para ocupar esta posición clave, a fin de garantizar la correcta conducción de la política interna del ayuntamiento. Martínez Hernández refirió que de momento se encuentra en proceso de diálogo y acercamiento con el cuerpo de regidores para conocer inquietudes, propuestas y necesidades dentro del órgano de gobierno para transitar hacia la mejor decisión respecto del relevo en la Secretaría General.
2: Ya en estos días tiene que ocurrir, no podemos dejar. Yo creo que la próxima semana, yo más tardar, creo que el lunes deberíamos estar nosotros ya teniendo alguna sesión de cabildo programada, pues, si así la agenda de los regidores también lo permite. Yo creo que va a ser alguien que ya haya estado ahí con nosotros, que esté con nosotros, que conozca el trabajo, pero todavía no te puedo adelantar. Quiero ser respetuosa de primero presentarle los nombres a las regidoras y a los regidores.
1: Con tal anuncio se espera que al inicio de la próxima semana ya se disipen las incógnitas en torno a uno de los puestos más estratégicos para la gobernabilidad y la administración del ayuntamiento capitalino. Para CIPSE Noticias, Mario Castillo.
0: Pues a ver, nos deja con la duda la presidenta, pero ahí deslizó algo que puede ser. Ojo, aquí no estamos afirmando, estamos especulando. Pero creo que en su primera frasecita nos dio la clave, creo yo. Dijo, creo que va a ser una persona que ya haya estado allí. Y después lo matizó. Que haya estado allí en el equipo con nosotros, que conozca el tema. Bueno, pero yo me quedo con esa primera frase. Y quien ya estuvo allí al principio de, o en una parte de la administración de Jensuni Martínez Hernández, fue Oscar Zipcocón. Él es actualmente director de fiscalización y fue secretario general del Ayuntamiento de Otompe Blanco. Ocupó esa importante posición del 14 de septiembre del 2023 hasta octubre del 2024. Es decir, estuvo un poquito más de un año en esa posición. Antes fue director del Instituto Municipal de Economía Social. Y bueno, ya se rumora con mucha fuerza que él podría estar siendo quien nuevamente, tras la salida de Luis Gamero, ocupe esa posición en la Secretaría General del Ayuntamiento. En lo particular, sí le puedo decir algo. Conocemos a Oscar Zip desde que empezó su carrera política. Tuvimos oportunidad de platicar con él en un par de ocasiones por allí. Conozco a su papá, que por cierto, gran amigo, hombre trabajador, hombre de familia, que siempre que tengo la oportunidad de verlo ahí en la frutería Lorena, me da muy buenos consejos y que siempre nos escucha además. Y sí le puedo decir algo. digo, usted me podrá decir, ah, profe, pues está sesgado porque se lleva con ellos. ¿Sesgado o no? Le puedo decir algo. Oscar Zip es de esos funcionarios que tiene un gran tacto para tratar a la gente, que tiene una muy buena visión de lo que es el servicio público, lo ha demostrado así en la Dirección de Fiscalización, que no es nada sencilla, que no es nada fácil. Y mire que ha salido muy, muy bien librado. Claro, habrá quien tenga sus quejas, habrá quien haya tenido sus asuntos, pero aquí tenemos un pulso permanente. ¿Por qué? Porque por aquí desfilan las denuncias. ¿Se acuerda usted cuando estaba las comparaciones son odiosas, pero nomás para que usted cale, porque aquí estaba yo en la misma posición, conduciendo este espacio. Cuando estaba Emmanuel Magaña, de verdad, que aquí no están para engañarme mis compañeros operadores, llegaban de 3 a 4 quejas diarias de ambulantes, de semifijos, de locatarios, quejándose de los abusos y del maltrato que recibían por parte de los fiscales y por parte del propio funcionario. Y por ahí algunas otras cosas más serias. Bueno, en todo este tiempo que ha estado como director de fiscalización, Oscar Zip, no nos ha llegado ninguna denuncia de ese tipo. Pero ninguna. Al menos aquí, a nuestros canales de denuncia, en absoluto. Y eso habla muy bien del trabajo. Y el trato que hemos tenido personalmente con él, sí le puedo decir que la verdad es que me parece un perfil idóneo para la Secretaría General del Ayuntamiento. Y eso no estoy diciendo que vaya a ser él, es una probabilidad. Además que es del equipo de confianza de Jensuni Martínez y de los que se ha fajado en la chamba. Eso que ni qué. Pues bueno, ya si lo formalizan, pues aquí le daremos a conocer el próximo lunes. Y si resulta que no es él, pues también que siga ahí chambeando bien en la Dirección de Fiscalización, como debe de ser. Vámonos con más información. Después de las lluvias que han azotado estos últimos días, fíjese que allí en Bacalar resultaron afectadas 100 viviendas con inundaciones. Esto lo reportó el secretario del Ayuntamiento bacalarense, Guillermo Tun, quien también es aspirante, por cierto. Y bueno, fueron 3 zonas consideradas críticas por el Ayuntamiento de Bacalar y estarán buscando darles apoyo. Paloma Wong con la información.
3: Las lluvias registradas durante el fin de semana dejaron afectaciones en alrededor de 100 viviendas de Bacalar, principalmente en 3 zonas consideradas críticas por el ayuntamiento, ubicadas principalmente sobre la avenida 7, informó Guillermo Tunruiz, secretario general del ayuntamiento en Bacalar. Explicó que las zonas con mayores afectaciones fueron la colonia Mario Villanueva, el acceso a Bacalar sobre la avenida 7, así como sectores de las calles Juan Inés de la Cruz, avenida 11 y Diego Rojas, donde el agua ingresó en algunos domicilios durante la madrugada del sábado. Señaló que actualmente los niveles del agua ya descendieron y las zonas se encuentran prácticamente normalizadas, aunque mantienen vigilancia ante nuevas precipitaciones.
4: La verdad que nos pegó la lluvia el fin de semana, donde siempre tenemos zonas críticas en Bacalar, tenemos siempre 6 puntos críticos en Bacalar, donde pues cada que hay lluvias atípicas, pues nos pega las inundaciones, ¿no? Sin embargo, se han hecho todos los trabajos preventivos antes de la temporada de lluvia, que es limpiar alcantarillas, cerrar los pozos de absorción, limpiar la zona, hacer campañas de limpieza en las colonias y todo, ¿no? Eso nos ayuda a que en su momento el agua fluya con mayor rapidez.
3: Tun Ruiz indicó que previo a la temporada de lluvias se realizaron trabajos preventivos, entre ellos la limpieza de alcantarillas, desasolve de pozos de absorción y campañas de limpieza en colonias. Sin embargo, reconoció que la acumulación de basura y material vegetal que arrastra la lluvia termina afectando el funcionamiento de la infraestructura pluvial. Para CIPSE Noticias Radio, Paloma.
0: Pues el asunto es que la afectación ya está dada, ¿no? Y bueno, detectaron zonas críticas, focos rojos, pero ¿qué pasó? ¿Faltó mantenimiento? Digo, sí hubo una precipitación fuerte, pero no tanto como para, no tan atípica, dijeran, ¿no? Como para provocar este caos. Puede haber sido que no había ahí mantenimiento de los pozos de absorción, ya se habían tapado, ¿qué sucedió? Pero bueno, ya detectaron, ahora hay que apoyar a la gente, obviamente resolviendo el tema de raíz. Y así lo dice Guillermo Tum, pero pues falta que lo cumplan, ¿no? Falta que se haga, falta que se realice. Dice por aquí un mensajito, Es increíble cómo hacen los nombramientos en el gobierno. Nombran a nombre de la gobernadora a la doctora Perla como secretaria de Educación, aun cuando está señalada en un expediente dentro de la SAPGOP, Secretaría de Anticorrupción, por omisión y exponer a padres de familia. Inclusive a la gobernadora se le pidió apoyo por el tema y su equipo hizo la vinculación en la instancia. Y aún con eso es premiada. Bueno, a ver, pues ahí está el mensaje, no dudo. Habría que ver qué funcionarios no tienen señalamientos ante la SAPGOP, pero ojo, también hay que ser claros. Un señalamiento o una denuncia no equivale a una inhabilitación, ni equivale a que hayan encontrado responsable al funcionario o a la funcionaria. Nada más para aclarar a que puede tomarse en cuenta, sí. Pero yo creo que ponen los perfiles, ¿no?, de toda la gente y pues hay que ver, ¿no?, quiénes tienen negativos, cuántos señalamientos y todo. Perla Corona, ¿qué puedo decir? No conozco mucho su trabajo, honestamente. Sí he visto que ha tenido activismo político, porque la tengo en las redes sociales desde hace mucho tiempo con Morena, y sí he visto que es equipo cercanísimo de Elda Shishewan, pero no puedo hablar de su trabajo ni de su desempeño, porque no he tenido la oportunidad de tratarla. Lo que sí puedo decir, pues es que no tiene tanta cola que le pisen, en el sentido de que no ha estado mucho tiempo como funcionaria educativa. Reciente su llegada a la función pública en la Secretaría de Educación. Y también puedo decir algo que es interesante. No sonaba su nombre, ¿eh? No sonaba su nombre para ocupar la Secretaría de Educación. ¿Quién la colocó? ¿Quién la puso? ¿Quién la recomendó? ¿Por qué la eligieron? Eso sí, no le podría decir. Son temas que, pues nada más la secretaria de gobierno, la gobernadora, la propia Elda Shish y otras personas que toman las decisiones nos podrían comentar, pero luego no nos quieren dar el chisme, ¿no? Les pregunta uno y dicen, no, es que nada más, porque es la persona idónea y demás. No nos dicen cómo llegan a esa decisión. Bueno, buen día, profe. Un reporte para la Comisión Federal de Electricidad. No tenemos luz en Laguna Guerrero desde anoche. Y al no tener luz, no hay agua, no hay internet y las chelas se están calentando. ¡Eso es lo más grave! No. Ahora sí, Comisión Federal de Electricidad, eso no lo pueden permitir. Así que ahí les hablan en Laguna Guerrero, por favor. Rapidito. Vámonos un corte, regresamos.
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6: En la Guadalupana son las 8:32.
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0: Estamos de vuelta aquí en la primera emisión de CIPSE de Noticias Radio. ¡Oiga! ¿Y qué hay sargazo? ¿Que podría llegar sargazo en la bahía de Chetumal? ¿En la bahía de Chetumal? Digo que está medio raro, ¿no? Por ser bahía y por cómo funcionan las corrientes, pues se supone que aquí estamos libres de sargazo. De hecho, yo no he visto ni una ramita de sargazo. Sin embargo, el director del Instituto de la Biodiversidad y Áreas Naturales de Quintana Roo aseguró que por la cantidad que ha llegado de esta macroalga a nuestro litoral, que es enorme, de manera atípica, ya comenzó a llegar la alga o la macroalga a las bahías y a los sistemas lagunares como bacalar. Y por ello dijo que se requiere de un constante monitoreo para determinar acciones de contención en estas áreas donde afectaría de mayor manera que en el Mar Caribe. Mario Castillo con la información.
1: El Instituto de Biodiversidad y Áreas Naturales Protegidas de Quintana Roo mantiene un monitoreo constante ante la presencia de sargazo en diversos cuerpos de agua del estado, entre ellos las bahías de la Asunción, el Espíritu Santo, el sistema Nichupté y la bahía de Chetumal. De acuerdo con el titular de este organismo, Javier Caballar Osorio, hasta el momento no se registran afectaciones en la población ni en el hábitat del manatí dentro de su santuario. No obstante, dijo que el instituto ya ha solicitado el apoyo de instituciones académicas y de investigación para poder evaluar técnicamente el impacto ecológico a mediano y largo plazo.
15: Un problema global que se está atendiendo a nivel federal, estatal y en los municipios. Evidentemente este año tuvimos un recale de sargazo mucho más importante y mucho más fuerte, y sí, ciertamente ya en algunos sistemas lagunares hemos visto esta entrada del alga, cosa que no había pasado en otros años, y pues estamos monitoreándolo. Mira, siempre ha habido alguna entrada, pero no en las cantidades que hubo este año. Llegó más sargazo. Y por ejemplo, en el sistema lagunar Nichupté, en las bahías de Ciancán, tanto de la Ascensión como del Espíritu Santo, en la bahía de Chetumal.
1: El funcionario estatal explicó que la salud de estos cuerpos de agua, en específico de la bahía de Chetumal, es importante para avanzar en la actualización del programa de manejo de estos mantos acuíferos. Subrayó que el documento normativo no se modifica desde hace 15 años y su actualización será marco regulatorio para poder impulsar proyectos de turismo sustentable y acuacultura regulada sin introducir especies exóticas, priorizando la conservación del área natural protegida. Para CIPSE Noticias, Mario Castillo.
0: Pues, ¿cómo la ve? Está interesante el tema, ¿no? Oiga, he estado recibiendo muchos mensajes de mis colegas maestros por el asunto que se dio y que se hizo viral. Una denuncia de acoso escolar a un profesor por una actividad, por una tarea, que pues todos los que hemos sido maestros o los que somos maestros la ponemos. Creo que pues esa actividad cientos de veces en mi carrera como docente, ¿no? Y esto se hizo muy viral por el tema. La verdad es que la mayoría apoya al maestro y a la escuela y ponen de argüendera a la madre de familia que hizo la denuncia, porque no, es una ridiculez. Esto ocurrió en una primaria de Veracruz, donde esta madre de familia acusó, fue a la escuela, hizo un desastre, al señalar al maestro de presuntas conductas inapropiadas contra alumnas, usando como argumento que le pidió elaborar un croquis del recorrido de sus casas a la escuela. ¿Para qué quiere saber el maestro dónde vive la niña? ¿Quiere robársela? ¿Qué intenciones tiene? ¿Para qué quieres tener un croquis? Caray. Es una actividad que incluso sale sugerida en muchos de los libros de texto que se utilizaron y se han utilizado por años. Pues bueno, este caso se dio en la primaria Luis Donaldo Colosio, donde esta señora alborotó un grupo de padres de familia que solicitaron que se investigara a este docente, que para colmo era un docente suplente. Y pues el alboroto que creó la señora logró permear en otros padres de familia, otras madres de familia, donde incluyeron cuestionamientos sobre la actuación de la dirección del plantel, que no vigilan a este profesor, porque esta madre dijo que él, para ella es muy sospechoso que haya solicitado dibujar el trayecto en un croquis entre el domicilio y la escuela, que además el maestro tenía ¿cómo se dice? Les hacía, bueno, practicaba acoso visual contra su hija. Ah, caray, acoso visual. No, hombre, pues. El profesor rechazó las acusaciones y además sostuvo que la actividad del croquis venía en los libros, lo cual es cierto. En la versión del profesor, él se acercó a un grupo de alumnas para explicarles un tema que no habían comprendido y posteriormente les llamó la atención porque algunas ausentaron de una actividad escolar. El docente dijo en todo momento que nunca amenazó o acosó a las estudiantes y que atribuyó todo este desmoder a una llamada de atención que le hizo una de estas niñas. Y bueno, se armó el merequetengue con esta madre de familia, que ya la están funando en las redes sociales. Sin embargo, para quienes nos dedicamos a la docencia, pues sí preocupa, porque este tipo de hechos y de indefensión en la que están muchos maestros es cada vez mayor. Imagínense que ahora hasta actividades que han sido pues realizadas por años se puedan convertir en una herramienta de denuncia y que luego van ante las autoridades y prefieren apapachar y darles por su lado a los padres de familia que respaldar a los maestros, que respaldar al profesor. Esto causa mucha alarma. Un amigo, colega que siempre me comparte por aquí sus publicaciones, me refiero al doctor Israel Mejía, que fue no compañero de generación, pero estuvo una generación atrasito en la que yo estudié, egresado de la Normal de Bacalar, me compartió una reflexión que hizo a través de sus redes sociales, que usted también la puede leer, es pública, ahí búsquele Israel Mejía Aguilar, donde señala lo siguiente: quienes estamos o hemos estado frente a un grupo sabemos que educar nunca ha sido únicamente transmitir conocimientos. La escuela también es un espacio donde aprendemos a convivir, respetar reglas, asumir responsabilidades, resolver diferencias, reconocer límites y comprender que nuestros actos tienen consecuencias. Durante generaciones, las maestras y los maestros acompañamos a las familias en esta tarea, no para sustituirla, sino para complementarla. Sin embargo, algo ha cambiado. Hoy muchos docentes sienten que desempeñan su labor con una enorme incertidumbre, una llamada de atención, la aplicación de una norma de convivencia, una diferencia con un estudiante o incluso una interpretación equivocada de una situación, pueden convertirse rápidamente en un señalamiento que afecte la reputación, la estabilidad laboral y hasta la vida personal de un maestro o una maestra. Es cierto. Por supuesto que toda denuncia debe ser escuchada y cuando una niña, un niño o un adolescente pudiera encontrarse en riesgo, las autoridades tienen la obligación de actuar inmediatamente, investigar y proteger. Eso no está en discusión. Pero también debemos atrevernos a hablar de otra realidad. Las acusaciones deliberadamente falsas también existen y pueden destruir la trayectoria de una persona antes de que exista siquiera una investigación. Por eso, considero necesario abrir una conversación seria dentro de la comunidad magisterial y dentro de nuestra sociedad. Necesitamos una legislación que proteja al personal educativo frente a acusaciones dolosamente falsas. Mire, la reflexión es más amplia, pero para mí la respuesta es sí. Y ahí está un nicho de oportunidad. Saulo Aguilar, antes de que te vayas a la coordinación, bueno, aunque creo que tú vas a seguir, ¿no? Estás en la Comisión de Educación, ahí tienes un nicho de oportunidad. Diputado, acércate con los docentes, acércate con el magisterio. No te diría acércate con los sindicatos, porque ¿para qué, no? Nomás llevan agua a su molino. No, acércate directamente con los docentes. y conoce esta realidad que preocupa y ocupa. Porque ciertamente, cada día que pasa, cada día que vemos más de estos casos, hay más docentes que tiran la toalla. Y lamentablemente no tiran la toalla pues diciendo voy a renunciar, ¿no? Porque pues de eso comemos, finalmente, de eso vivimos. Tiran la toalla diciendo, pues si ya no puedes educar, si ya no puedes regañar, si ya no puedes llamar la atención, si ya no puedes aplicar cualquier tipo de correctivo, y ahora si ya no puedes poner una actividad cualquiera, pues ¿sabe qué? Voy a cumplir con venir, con dar algunas clases, el que quiera aprender, que aprenda, el que quiera poner atención, que ponga atención, y eso demerita y le pega duramente a la formación de nuestra sociedad, y le pega a las familias que sí quieren que sus hijos reciban una buena educación. Lamentablemente, al no proteger al maestro, al no revalorizarlo, al no darle el respaldo institucional, pues bueno, también se afecta a la educación de cientos de miles de niños, niñas y adolescentes de este país. Vámonos un breve corte, regresamos.
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17: En la Guadalupana son las 8:45.
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0: Y nos vamos directito con la información de alto impacto, la nota roja, con Jorge Meneses.
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23: ¿Qué tal amigos y amigas de CIPSE Noticias? Hoy viernes, fin de semana, es momento también de la información más importante de lo que ha acontecido en las últimas horas en la información policiaca aquí en nuestro estado. Y bueno, pues aquí en la capital del estado, de acuerdo a los primeros reportes anoche, un inmueble que habría sido ocupado por personas en situación de calle, habrían incendiado un apartamento ubicado sobre la avenida Sicilia entre Justo Sierra y Camelias. No se reportaron personas lesionadas, pero el incendio consumió parte de la vivienda ubicada en el punto antes indicado. El inmueble era ocupado por este tipo de personas que se meten al interior y elementos del cuerpo de bomberos que recibieron el reporte acudieron al sitio para sofocar las llamas, con lo que se evitó que el fuego avanzara hacia otras propiedades de la zona. De acuerdo a testigos, el domicilio era habitado por indigentes y estaba en abandono, sin electricidad, por lo que se sospecha que el fuego fue provocado por los improvisados habitantes, que de manera oficial no se informaron las causas que originaron el incendio, pero posiblemente
2: posiblemente habrán dejado alguna veladora o estaban quemando algo para su juicio, lo que pudo haber provocado este incendio. Mientras tanto, en la ciudad de Cancún, el cuerpo de una persona embolsada y con huellas de violencia fue localizado en la Supermanzana 110. En un periodo de 24 horas fue reportado también un segundo cuerpo, también en la Supermanzana 97. El cuerpo sin vida con huellas de violencia fue localizado ayer por la tarde en un camino de terracería a un costado del fraccionamiento Paseo Cozamil en la Supermanzana 110. Elementos de la Fiscalía General del Estado arribaron al sitio para iniciar las investigaciones. Repito que este es el segundo cuerpo embolsado que es localizado en el transcurso del día de ayer en la ciudad de Cancún, por lo cual las autoridades están investigando este hecho. Mientras tanto, que en el municipio de Felipe Carrillo Puerto se activaron por parte de la Fiscalía del Estado dos fichas de búsqueda. Se trata de dos hombres quienes fueron identificados como José Guillermo Aqueco Com, de 24 años de edad, y Joselito de la Cruz, de 38 años de edad. Sus familiares interpusieron la denuncia luego de que no se sabe nada de su paradero de estas personas desde el pasado 4 de octubre, que salieron de su domicilio y hasta el momento se desconoce su paradero. En otra información, aquí la Fiscalía General del Estado informó sobre la vinculación a proceso de dos sujetos quienes pudieran estar vinculados con homicidios. De acuerdo a la Fiscalía, a través de la especializada en combates a delitos sexuales, se obtuvo de un juez oral la sentencia condenatoria de 9 años y 5 meses de prisión para Adrián Cruz Calimayor por el delito de abusos sexuales en agravio de una menor de edad. Los hechos por los que fue sentenciado este sujeto ocurrieron el 12 de julio del 2024 en una cuartería ubicada en la calle 24 de febrero de la localidad de Calderitas, donde la víctima estaba jugando en el patio y en esos momentos el ahora sentenciado le colocó una cinta gruesa en la boca y la llevó a su cuarto donde cometió el delito. La menor fue localizada por su madre, quien al percatarse de su ausencia y escuchar un quejido proveniente del cuarto, acudió al lugar y logró rescatarla. Además de la pena privativa, este sujeto tendrá que pagar también la reparación del daño moral. Por otra parte, la Fiscalía obtuvo de jueces de control la vinculación a proceso de dos personas probables responsables de delitos sexuales. En primera audiencia, Federico recibió el auto de vinculación a proceso por su probable responsabilidad en el delito de abuso sexual en agravio de un adolescente ocurrido en Morocoy, municipio de Otompe Blanco, así como también de Carlos Iván, quien fue vinculado por hechos de violación y pornografía infantil. La información, que tengan excelente día.
0: Gracias a nuestro compañero Jorge Meneses por la información policiaca y vámonos con más malas noticias. Aquí en el sur del estado, la verdad es que se está viviendo una situación bastante crítica. Hay, digo, siempre uno se prepara psicológicamente para septiembre y para octubre, que también suele ser difícil. Pero es que por más que te prepares, que dices, oh, yo sé que hoy va a venir la temporada baja, yo sé que va a estar duro, ya sé que, ¿no?, que las ventas caen. El problema es al momento, solventarlo, ¿no? Y así andan con la capa caída un montón de restauranteros y comerciantes de la capital del estado. El dirigente de la Unión de Bares y Similares, Joaquín Nomayo, Bares y Similares del Centro y Sur, destacó que hay entre un 10 y 15% de los agremiados de su unión que están a punto de cerrar la cortina por la difícil situación económica. Samuel Camal, con la información.
3: Joaquín Nomayo, presidente de la Unión de Bares y Similares en el centro y sur del estado, señaló que se tiene una situación crítica para muchos de estos negocios. Muchos de ellos han tenido que cerrar sus cortinas y otros más están a la espera de que se tenga algún repunte en materia de la afluencia de visitantes. Al respecto, comentó lo siguiente.
4: ¿Cuántos calculas de tus agremiados, por ejemplo?
6: Mira, somos 220, calculamos unos 18 que están en situaciones que son que rentan y que hoy la capacidad de ventas no les da para poder solventar los costos operativos. El centro de convenciones y que pues tengamos nosotros de una otra manera esa derrama que debe de haber. Comentarte así rápidamente, cuando se hace un festejo en la ciudad de Chetumal, la gente sale. En el momento de salir, después se dispersa para tus hogares. Entonces nos damos cuenta que esas actividades sirven para reactivar economía. Sin embargo, cuando no la hay, pues definitivamente ya es muy difícil para cada uno de los giros que tenemos.
3: Desde Chetumal, Samuel Camal, Simpson Noticias.
0: Pues mire, y esto lo platica usted con cualquier comerciante y le dice lo mismo. Y lo que nos sostiene a todos aquí en Chetumal, pues es la esperanza, ¿no?, de que las cosas cambien, de que las cosas mejoren, de que haya más oportunidades. Y lo vamos a tener. Hay que ser positivos y hay que trabajar para ello. La Secretaría de Desarrollo Territorial Urbano Sustentable actualizó su padrón de asentamientos irregulares en Quintana Roo. ¿Sabe cuántos son? ¿Cuántas colonias, asentamientos irregulares? 780. ¿Escuchó usted bien? 780. Vámonos con la información con Ángel Castilla.
5: Un diagnóstico de la Secretaría de Desarrollo Territorial Urbano Sustentable, actualizado al 31 de agosto de 2026, reveló la existencia de 780 asentamientos humanos irregulares en Quintana Roo. Benito Juárez encabeza la lista con 282 zonas informales, seguido por Isla Mujeres con 182 y Playa del Carmen con 95. En el sur del estado, Otompe Blanco registra 77 asentamientos, Felipe Carrillo Puerto 38, Bacalar 22 y José María Morelos 17. El resto se distribuye en Tulum 25, Puerto Morelos 16, Cozumel 15 y Lázaro Cárdenas 11. Para atender esta problemática, el estado instaló el Comité de Regularización de Asentamientos Humanos y creó el Observatorio Estatal como su brazo técnico. Esta estructura interinstitucional involucra a la SEDETUS, municipios, la academia y la sociedad civil para analizar, monitorear y dar seguimiento al estatus de los terrenos. A través de un proceso articulado en 5 etapas: diagnóstico, análisis, acuerdos, seguimiento y resultados, el observatorio genera mapas de riesgo, expedientes y alertas tempranas. El objetivo central de esta estrategia es detener el crecimiento desordenado, prevenir nuevas invasiones y otorgar certeza jurídica patrimonial a miles de familias quintanarroenses, garantizando un desarrollo territorial sustentable e integral en toda la entidad. Para CIPSE Radio, Ángel Castilla.
0: Elda Shish, la exsecretaria de Educación de Quintana Roo, apenas asumió la Diputación Federal y aseguró que ya trae dos iniciativas bajo el brazo que estará impulsando y que son para beneficio de las comunidades rurales de Quintana Roo y de todo el país, porque en este caso es legislación que aplica para toda la nación de aprobarse esas iniciativas. Paloma Wong, con los detalles.
7: En días pasados, la diputada federal Elda Shishewan retomó sus responsabilidades en la Cámara de Diputados, con el compromiso de continuar impulsando iniciativas y acciones en beneficio de Quintana Roo y sus habitantes. La legisladora señaló que regresa al Congreso de la Unión con dos iniciativas en proceso, las cuales serán fortalecidas para posteriormente presentarlas ante el Pleno. Indicó que uno de los temas que abordará está relacionado con la Comisión Federal de Electricidad. Explicó que también trabajará en asuntos que consideran prioritarios para las comunidades rurales de Quintana Roo, esto en coordinación con la gobernadora del estado, Mara Lezama, con el objetivo de atender las necesidades que enfrentan estas localidades. Shishewan destacó que asume nuevamente sus funciones con la experiencia de haber ocupado distintos espacios y afirmó que mantendrá firme su compromiso de trabajar por Quintana Roo.
8: Vamos a seguir trabajando, ya llevo dos iniciativas que voy a fortalecer y estamos en el proceso y pronto los vamos a presentar.
7: ¿Qué temas estarían tocando?
8: Comisión Federal de Electricidad, sí, y temas. Vamos a meternos en algunos temas que son importantes en todas las comunidades rurales y que se está trabajando de la mano con esa señora gobernadora.
7: Para CIPSE Noticias Radio, Paloma Wong.
0: Para finalizar, ayer se festejó por todo lo alto el 52 aniversario de Quintana Roo aquí en la capital del estado. Por supuesto, celebración encabezada por la gobernadora Mara Lezama Espinosa. Samuel Camal con los detalles.
9: La gobernadora del estado, Mara Lezama, encabezó los festejos del 52 aniversario del Estado Libre y Soberano en que se ha convertido Quintana Roo. En este sentido, señaló que se tienen muchos retos todavía por sacar adelante en un estado tan joven. Sin embargo, también ha sido ejemplo en materia turística, en materia de atención, seguridad y manejo de las finanzas. En este sentido, la gobernadora comentó lo siguiente.
24: Es que transforma su presente, que construye un futuro de prosperidad compartida y seguimos escribiendo esta historia juntas y juntos, con unidad, con esperanza, con un amor profundo por esta tierra. Hoy Quintana Roo celebra su historia con orgullo, reconociendo a nuestras mujeres, a los hombres, con su trabajo, con su esfuerzo, con ese amor por esta tierra que ha construido este estado maravilloso. Un estado joven, un estado dinámico, un estado lleno de oportunidades que ha demostrado que con trabajo y unidad es posible transformar los sueños en realidades. El rumbo está definido, seguir transformando Quintana Roo con justicia social, con bienestar, con prosperidad partida. Quintana Roo tiene rumbo. rumbo, tenemos una convicción muy clara que la transformación debe seguir llegando a cada rincón de este bellísimo, bellísimo estado.
9: Desde Chetumal, Samuel Camán, CIPSE Noticias.
0: Y bueno, pues les recuerdo que hoy hay audiencia pública aquí en Calderitas de la gobernadora Mara Lezama, la audiencia La Voz del Pueblo. Ahí ya están los registros de toda la gente que va a ser atendida, pero si usted tiene algún tema, pues también puede acudir. Sabe que ahí todos tienen la atención y están todas las dependencias del gobierno estatal. Así que la audiencia pública aquí en Calderitas con la gobernadora Mara Lezama. Nos despedimos. Gracias por acompañarnos este viernes en la primera emisión de CIPSE Noticias Radio. Manténgase informado a lo largo del día, 1 de la tarde, Noticias con Ángel. A las 2 llegó la hora con Alex Dorado. A las 6 de la tarde, la segunda emisión de CIPSE Noticias con Diego Medina y Miriam Chan. Y mañana sábado, David García lo espera en la emisión sabatina en punto de las 8 de la mañana. Soy Andrés Moguel, que tenga un bendecido fin de semana. Si Dios quiere, nos escuchamos por aquí el próximo lunes y lo dejo en compañía de mi compañera locutora Rita Rosado.
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22: En la Guadalupana son las 9.
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0: interesantes para compartir. Celebramos el Día Mundial del Correo, una fecha que nos recuerda, pues, esta importancia de comunicarnos. Hace muchísimos años era la única manera en la que se comunicaban.
1: Estoy esperando al viejo del sol.
0: Por cartas.
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0: y era uno de los trabajos, pues, más solicitados. Hoy en día, pues, es más fácil digital enviarte un correo y ya queda.
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0: O cuando las palomas llevan. Eso. ¿Hace cuántos años? Imagínate cuando las palomas llevaban el mensaje.
3: 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El viejo del sombrero.
0: Ahorita que es más fácil mandar un WhatsApp, mandar un inbox, un DM. Yo recuerdo que en mis tiempos, a mí sí me mandaban cartitas. ¿A ti te hacían cartitas? Así de 100 razones por las cuales te quiero. Razón número 1. Razón número 2. Razón número 3. ¡Hala!
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0: 100 cartas.
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0: ¡Oh!
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0: Cuando se te declaraban por la cartita. O, oye, te mandan esto por el del B. Bueno, esta es la escuela. Porque ya de manera oficial, pues. Comunicarse de ciudad en ciudad, de país en país, solamente por medio de una carta, con una postal. No, hombre. Tardaban días en que llegue a ti. Semanas. Ni pensar en ese entonces en un WhatsApp. Debes una fecha para recordar a las aves migratorias. Esas aves que están de un lugar a otro. Que me sorprenda la naturaleza de esto, Ya sabes, hoy tenemos un motivo para recordar la comunicación que nos acerca y cuidar la naturaleza. Es muy importante. El pronóstico de hoy, este viernes tendremos temperaturas de entre 24 y 33. ¿Qué dije? Vamos, repíteme. Este viernes tendremos temperaturas entre 24 y 33 grados. Con el cielo mayormente nublado. Y probabilidad de lluvia, así que tienes que estar pendiente porque puede llover. Esto más seguro por la tarde. Por la tarde-noche. Así que si sales, toma las medidas necesarias. El fin de semana, pues igual va a haber un poquito de chipichipi, pero se supone que ya sale el sol. Ya mañana debe estar un poquito con más solecito el día. No se descarta la lluvia por la noche, porque últimamente ha estado lloviendo de noche. Y en la mañana del domingo puede llover y en la tarde ya va a cambiar un poco. Así que tómalo en cuenta, por favor. 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Y para tus mensajitos al 983-102-17-48. 983-102-17-48. Vamos con algo de los Tigres del Norte. En lo que empiezas a comunicarte y me dices cómo estás, cómo te sientes, qué planes tienes este fin de semana. ¿Vas a trabajar? ¿Vas a descansar? ¿Qué estás haciendo hoy? ¿Estás desayunando? ¿Estás trabajando? ¿Estás descansando?

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1: Rita, muy buenos días, bendiciones y saludos. Saludos para ti, Arlet.
2: Quebradita.
1: Besotote. Muy buenos días.
2: Anda. Baila con la
1: hermosa princesita de la WR. Espero que estés muy bien. Que Dios te dé una salud al puro 100. Te mando un abrazo junto con un besito mañanero. Muchas gracias. Igual te mando muchos besitos. Dice mi catadora lindísima, locutora hermosa. Hoy cuando abrí los ojos, lo primero que hice fue darle gracias a Dios por regalarnos un día más de vida. Y ahora que reflexiono, pues es un momento lindo y hermoso de mi vida que Dios me permite llegar a los de 58 años. Porque hoy estoy en manteles largos. ¡Wow! ¡Muchísimas felicidades!
2: ¡Yay!
1: Felicidades para ti, Alfonso Pacheco, que cumplas muchísimos años más. Que todos tus deseos se hagan realidad.
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1: De corazón deseo que la pases muy bonito, que te apapachen, te consientan como te lo mereces. Que las bendiciones, el amor, dinero y salud te sobre. Bueno, eso nunca sobra.
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1: Muchas felicidades para Alfonso Pacheco.
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1: Muchas de nada.
5: Con la Sonora Dinamita y la Morocha. ¡Huepa!
1: Wilfred, me queda un minuto al aire y tu audio dura un minuto.
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1: lo va a poner por dos.
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7: Buenos días, Rita, buenos días. Pues, volviéndote a decir, no adiós, sino hasta pronto. Y pues yo tenía un concepto bien para ti. Porque pues pensé en ti primero, ¿no?
1: Gracias.
7: Para que fueras la primera dama de ahí de mi pueblo. Pero al ver que pues no se pudo, bueno, no quisiste, pues. Ajá. Pues por, no sé, pues, no sé, más o menos. Y pues, me paso ahora sí que a retirar. Te voy a escuchar, ¿no? Y cuando yo pueda, pues te mandaría un mensaje, ¿no? Y pues ya me dijeron que pues que tengo que buscar a alguien que por un papel nada más no tengamos que ajuntar, ¿no? Pero en pie contigo sigue, ¿eh? Si quieres bien informal, pues tú dime. Y si no, pues no pasa nada, yo sé comprender, ¿no? Ya me resigné a ser como amigo para ti, ¿no? Pero no sé tú, ¿qué piensas?
1: Ella me pide que sea su amante este. Muy buenos días, saludos desde Bacalarcito. Saludos para ti, Leo Díaz. Es mi canción. Oye, no tengo ganas de molestar a nadie. ¿Qué canción quieres escuchar? Ese Wilfredo lleva un mes pasándose a retirar y nada. El que mucho se despide, no se quiere ir. Diosito, ya llévatelo. Dice. Oye, voy a corte y regreso, no le cambies.
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8: En La Guadalupana, son las 9 con 15 minutos.
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0: Hola, ¿qué tal, mis queridos hermanitos del alma? ¿Cómo están? 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Y hoy se encuentra con nosotros la maestra Montserrat, que ha venido a engalanar este programa con su conocimiento. Adelante, maestra.
1: Muchas gracias, maestro. Bendiciones. Los que esperan en el Señor renovarán sus fuerzas, levantarán las alas como águilas, correrán y no se cansarán, caminarán y no se fatigarán. Isaías capítulo 40, versículo 31. Porque todos los que tienen esperanza tendrán la bendición de Dios. Porque la confianza es esa esperanza que se tiene para poder conseguir algo en el nombre de Dios. Y solo los que tienen esperanza confían en que esos planes se van a realizar. Y más en estos días donde la esperanza se ha ido marchitando. Y vemos que la humanidad está perdiendo la esperanza a través de enfermedades y pandemias. Esas plagas que llegan como castigo divino a acabar con todo lo que tenemos y conocemos. Como si ya no fuera suficiente la plaga de la envidia, la plaga de la maldad. Y por eso es que hoy, a través de este programa, queremos desearles a ustedes en su corazón de nuevo esa esperanza, esperanza en que van a revivir. Cuando hablo de revivir, no me refiero a las personas que ya están muertas, me refiero a revivir esa relación con su pareja, a revivir esa esperanza de ser rico en la vida, de no morir siendo un pordiosero o un muerto de hambre. Hoy quiero darle la esperanza de que todo se puede. Si usted tiene fe en su corazón y tiene aún esa fuerza en sus manos, déjeme decirle que todo lo va a lograr. Y para eso estamos nosotros hoy aquí, para que usted, por medio de nuestro conocimiento y sabiduría, pueda revivir esa esperanza y conseguir esas metas en la vida. Esas metas que han sido truncadas por culpa de personas envidiosas, gente mala que se dedica a hacer brujería, a hacer maldad, gente que le gusta hablar chismes y decir mentiras de ustedes. Son personas malas que no se tientan el corazón para dañarlo, porque han ido a visitar a un brujo para hacerle mal a usted, para que usted fracase, mi querido hermano, en la salud, en el dinero, en el amor. 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Enemigos que usted tiene muchas veces junto a usted, pero que no se ha dado cuenta. Puede ser aquel que se disfraza de amigo, pero que en la primera oportunidad le clava el puñal en la espalda, queriendo robarle en su negocio o también destruirle su matrimonio, porque quiere quitarle a su esposa y le tiene envidia a usted, por eso quiere que le vaya mal. Esa gente mala es capaz de matarlo si usted se deja. Por eso yo lo invito para que no espere más y conozca el rostro de ese enemigo oculto. 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
14: En la Guadalupana son las 9:33.
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1: ¡9:35!
20: Lista, baila quebradita.
1: Ah, sí, cierto, te debo una de brindis. Voy.
20: Landa, baila con la.
1: Voy a poner una que ayer fui a comprar a conocida tienda amarilla que empieza con W y termina en Ilis. Y tenía una buena rola de brindis. Hola, amigo, muy buenos días. Excelente viernes. Saludos para mi hermanito Dionisio Pérez Nahuatl, ya que hoy está de cumpleaños.

0: Ahí están las mañanitas para tu hermanito Dionisio Pérez Nahuel. Lo saludan sus hijos que lo quieren mucho y de su mamita Enda María desde Ucum. Y de sus hermanos.
1: Qué linda,
0: tan especial, dice.
1: Mañana. En que ven.
0: Se lo quiere mucho. Arrate unas carnes asadas. ¡Órale! Camarones, cevichazo. Oye, ¿por qué no me invitan?
1: Gusto y placer.
0: Ahí están las mañanitas.
1: Visitarte. El día en.
0: También aprovecho para felicitar a la tía Mire Mais, que está de manteles largos. De parte de su sobrino Francisco Rojas, dice que le tiene un regalo muy especial.
1: Linda está la mañana.
0: Usted pregunte, tía, usted pregunte. Que la pase muy bonita y muchas bendiciones, mucha salud.
1: Venimos todos con gusto y placer a felicitarte.
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0: Saludos para mi buen amigo Frank. Bueno, Francisco Rojas. Voy a volver a funar, Frank, hasta que
3: baila quebradita.
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3: Yolanda.
0: Era una noche que uno difícilmente encuentra un lugar donde uno que es mañosa va a comer una pizza rica, sabrosa. Y resulta que mi amigo Frank hace unas pizzas bien riquísimas, deliciosísimas. No es que sea mi amigo, pero están muy buenas y baratas. Bueno, accesibles. Entonces quería comer algo diferente.
3: Quebradita.
0: Comer una pizza de pastor. No, qué rico. No, hombre. Me enamoré de esa pizza. Lo mejor de todo es que Frank cambió de ubicación y está a la vuelta de mi casa. No, pues el siguiente fin de semana. Oye, Frank, ¿qué onda? Una pizzita. Hoy no abrí. La otra semana. Ok. La otra semana. Oye, Frank, una pizzita.
3: Órale.
0: No, pues hoy tampoco abrí. Y así se la ha llevado casi un año.
3: Rosita.
0: Y vivo con el antojo.
3: Quebradita.
0: Me dejó esperando. Tal cual hombre es.
3: Landa. Baila con la banda.
0: Dice que va a regresar. Ojalá Dios quiera, Dios mediante te oiga y que no seas un hombre más que me miente. ¿Ves por qué los odio, Arlet? ¿Te das cuenta? Dice, no entra la llamada, cabina. ¿Cómo es? Ya está. Mejor cuando regrese el corte, pone Wilfredo, dice, soldado caído. Dice, no se pudo. O no quieres. Pero luego me propuso el Wilfredo que seamos amantes.
4: 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Dile que te amarren una mata de cilantro. Vuelve ahí.
0: Bueno.
5: ¿Qué onda, Rita?
0: ¿Qué onda? ¿Quién habla?
5: Hey, yo, Fernelli.
0: ¿Quién?
5: Fernelli.
0: ¿Fernelli?
5: Sí.
0: ¿Dónde andas, Fernelli?
5: En el camión, se escucha.
0: En el camión.
3: Yo quiero quebrar.
5: Anda conociendo la nueva Luta al mayorismo.
0: Jesucristo, amo. Mi influencia favorito, Fernelli.
5: Oye,
0: ¿qué onda?
5: Te voy a decir algo rápido.
0: Dímelo.
5: Que ya salió la nueva canción de Junido de Bajón Emocional.
0: ¿Cómo se llama?
5: Bajón Emocional.
0: Bajón Emocional, ahorita la pongo.
5: Esta vena, ayer salió a las 7 de la noche.
0: Ay, Jesucristo, ahorita la voy a escuchar, dale.
5: Sí, la habla, dale, si tienes chance.
0: Ya estás, pórtate bien, Fernelli, cuídate mucho. Cuídate de la lluvia.
5: Estoy en la audiencia de la Gore, la bien calderita, de hecho,
0: ay, me saludas a la Gober.
5: Anden todo.
0: Ya estás, Fer, cuídate.
5: Hasta luego.
0: Chao. Ay, Fernelli, eres lo máximo, de verdad.
3: Landa, baila con la banda.
0: Muy buenos días, niña bonita, ¿cómo estás? ¿Qué vamos a desayunar hoy? Paulina, saludos hasta divorciados. Fíjate que se me antojan muchas cosas. No me sale lo de cocinar. Ese Leo Díaz me dio una receta para hacer unas papitas. No, tortitas de papa. Me salieron muy bien. No le tomé foto, pero me salieron muy bien.
3: bonita.
0: Entonces no sé, quizás hojaldras. Lo más hermoso de este día es pasarlo en familia, dice, con tus seres queridos y amigos. ¿Qué más quisiera? Poder pasarlo con mis hermanos, con mis hermosos padres que me dieron dos maravillosos tesoros de la vida, educación y mucho amor. Pero ni modo, se me adelantaron. Donde estén, ellos te cuidan, Alfonso.
3: ¡Órale!
0: Besote para ti, que la pases muy bonito en tu cumpleaños.
6: Buenos días, Rita.
0: Hola, muy Sebastián, buenos días.
6: Lo que pude escuchar, parece que estaba llorando el Wilfredo, despidiéndose, el pobre arrastrado, muerto de hambre, come lodo. Si lo quieren ver, vive en Caribe, calle Curacao. Ahí lo vas a ver con su shortcito y sin camisa. Pobrecito, ni modos. Hay que apoyarlo en algo, porque pues no le vaya a dar un patatús en que se está despidiendo ahorita. Y ahí lo ves todo el tiempo con este, con la pollera, comprando su menudencia. Coméntelo, Rita.
3: Manda, baila.
0: Saludos para ti, Sebastián Rivas. ¿Cómo me cae bien, Sebastián? Siempre anda comentando lo que suba a Facebook.
7: Buenos días, ma. Buenos días, mi Rita. Buenos días.
0: Hola,
7: Rita.
0: Hugo.
7: Saludos, feliz bebé viernes. Oye, ya la última llamada, para que te conviertas en la primera dama. Allá imagínate que te esté presentando el gran famosísimo alcalde, el Wilfredo. Mexicanas y mexicanos, les presento a la primera dama, a mi Martita. Ah, no, perdón, a Rita, a Rita. Casi como Vicente Fox.
0: Saludos para ti, Hugo. Nunca lo voy a superar, Leo, jamás. Ya supera el pastor, desde la pista del pastor. A mí sí me gusta escucharte, Rita, y cuando empieza el corte, dice, o le bajo. Ay, pero ya regresarle, es lo importante. Oiga, me tengo que ir a corte. Ah, no, me da chance todavía. Igual tengo que ir con la canción de Fernelli.

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1: En La Guadalupana, son las 9:46.
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9: Buenos días conmigo. 9 de la mañana con 48 bonitos.
10: Rosita. Hola guapa, buen día, ¿cómo estás? Acuérdense que Wilfrido es el alma ya de la radio también. Sin ese hombre no hay felicidad aquí con los taxistas.
9: Así es.
10: Le pone todo el entusiasmo para quitarle estrés. Oye, muñequita, un favorzote. Siempre anuncias las hojaldras, pero no sé la dirección, dónde estás ubicada. ¿Dónde estás ubicada para que yo pase? Los viernes para mí es de hojaldra y de una rica Coca-Cola.
9: Como debe de ser. Encuéntrame en Facebook como Rita Rosado. Ahí subo toda la información. O directamente al Face de Ojaldra, que es Ojaldra Manía. Y ahí te doy toda la info, ¿vale? Yeah. Porque si la digo aquí, me van a cobrar el comercial. Sí, luego no se comunica Will, ya sabemos por qué. Y se colgó los tenis. Como la canción. Que en mi tumba no quiero que digan ese nombre. ¡Ese hombre se murió de amor!
11: Baila quebradita. Yolanda, baila con la...
12: Buenos días, hermosa chaparrita, preciosa, de este lado el Juanelo. ¿Me puedes poner, por favor, alguna canción de salsa para bailar aquí en el TX? Porque esto está medio muerto, por favor. Puede ser Lluvia o El Gran Varón. Alguna que se te ocurra mejorcita que tenga de salsa, por favor. Gracias.
9: Ahorita la buscamos. Baila. Le debo una canción a Leo Díaz.

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1: Yo sé que quieren la canción completa, pero ya casi nos vamos.
2: Pues, ¿qué te puedo decir, Sebastián? Los envidiosos ya se conocen, padre. Pero no te preocupes. Uno que, pues, hace ejercicio y tiene musculatura, tiene con qué presumir, ¿no?
1: ¡Eso,
2: uno
1: Cristo!
2: Que, no, que está todo chorría o como Paquita la del barrio, todo chorreada. Ay, sin ofenderla.
1: Ya la ofendiste.
2: Pero, bueno, ¿qué podemos decirle? Sí, ¿verdad? Que donde quiera te metes como tu hermano. No me lo estás preguntando, Rivas, pero a las 4, 5, a las 4, 3 de la mañana estoy haciendo ejercicio. ¿Por qué? Porque soy una persona muy activa. No como tú, que pura lavaza tomas, pura lavaza como cuerpo.
1: Chorreada. Tengo una canción. Mi querido viejo. Ahorita la busco, Alfonso.
3: Hola, Rita. Hola, hermosa. Hola, preciosa. Hola, angelito que se cayó del cielo para que los diablos de la tierra se pierdan. Mira cómo traes a ese hombre lloriéndole la chambaba. Y a mí también, y no sé a cuántos más, preciosa. Pero bueno, muy buenos días. Que Dios te bendiga, que te siga adornando con ese talento que tienes. Y esa melodiosa tan hermosa que enamora hasta el más feo. Ay, Dios, por no salir preciosa. Buen día, bendiciones.
1: Cuatro. Enamora hasta el más feo. Cuatro, dice. ¡Ahora ti, Pumita! Que tengas un excelente fin de semana, hermosa. Cuídate, me mocho. Igualmente tú, Arlet. Me la voy a pasar con mis suegros. Qué bonito. ¿Y qué van a hacer? Van a comer, van a chismear, van a trabajar. Buen día, dice. No me suena, Wilfredo. Va a empezar con sus cosas. Saludos, preciosos. Saludos para ti, Carmen. Carmen.
4: Baila quebradita.
1: Buenos días, Rita. Chulo, un favorcito. Pon un pedacito de la canción La hija de nadie, dedicada a la Wilfreda, que anda despechada. Y me dijo que se va a ir a tirar del muelle. Oye, Jaimito, está muy buena esa rola. Es la de La hija de nadie. De parte de Jaimito el pollero.
5: Buenos días, Rita Rosado. Buenos días, acá te saludo a tu amigo Toniel, desde conocida tienda de conveniencia. Salúdame, mis brothers, viene de aquí. A Don Beto, a Boquitas, a Miguel, al Gordo, a Carlos, a Paulino, un saludo para todos ellos. A ver si puedes complacernos con una canción allá de, aunque sea una de ladrón, una de ladrón, si tienes por ahí. Tú me quieres lastimar.
1: Tú me quieres dale, lastimar.
5: Rita, dale, gracias y buenos días, Rita. Buenos días, aquí te estamos sintonizando toda la banda del Viene Viene.
1: ¡Ay, Antoniel, es muy buena esa rola! Me molesta que ya no me queda mucho tiempo. Vamos a poner un pedacito. Se llama Tú me quieres lastimar, el grupo Ladrón, ¿verdad? Tú no ves que estoy sufriendo. Bueno.
6: Bueno.
7: Sergio.
6: Hola, mi amor.
7: Oye, te llamo para decirte que no voy a poder ir a la cena de tu cumpleaños, porque sabes que acaba de llegar una amiga de Puebla y me invitó a salir con unas amigas.
6: Pero tú me dijiste que vendrías.

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1: Son exactamente las 9 de la mañana con 57 monitos.
2: Que no te cobre los comerciales, muñeca. Él le manda saludos a todos sus hombres y no le cobra nada.
1: ¿Verdad que sí?
2: ¿O cuándo ha pagado por mandarle saludos a sus hombres? Sabemos que la Belcha es el papá de los puyules.
1: Dice, estamos locos tu radio, escuchas. Un poquito, colmo.
3: Está bien que esté muy feo, pobre Wilfredo, pero no se lo digan muy así, no le vaya a dar un paro cardíaco.
1: Se pasa, ¿verdad? Oiga, pues ya me voy. Así como Wilfredo, llegó el tiempo de despedirme. Así que te dejo con la programación de la Guadalupana. Te dejo también con Alejandro Vega, el Pantera. Oigan, mañana no vengo. Ni el lunes. Me cansaron por poner canciones de cumbias. Ah, no es cierto. Pedí unos días. Me voy de vacaciones. Oh. Bueno, no son vacaciones. Voy a dar una vuelta. Voy a aprovechar para checar unas cosas. Así que, cosas de Happy Kids.
4: Sí.
1: Y ya me voy.
4: Baila quebradita.
1: No me van a escuchar mañana en Cipselandia, mucho menos el lunes.
4: Blanda.
1: Hasta el martes voy a estar por aquí. Así que te dejo con la programación de la Guadalupana del fin de semana. Cuídate mucho que va a venir la lluvia. Ahora sí, chao, bye.
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6: 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En La Guadalupana son las 10.
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los Bukis. Necesito una compañera.

favorito. 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Diez de la mañana ya con 8 minutos. Muy buenos días, bienvenidas y bienvenidos a Colección Privada, la música del recuerdo. En este viernes, 9 de octubre de este 2026. Muchísimas gracias por estar en sintonía de la Guadalupana. Ya tengo mensajes, gracias por participar. Démosle lectura rápidamente porque el tiempo vuela. Y nos dice por aquí rápidamente, muy buen día amigo por los Bukis, muchísimas gracias Pumba. Lalo Cano, buenos días Panther, yo le voy a los Bukis, muchísimas gracias. Lalo Cano, buenos días Pantherita por los Bukis, muchas gracias. Saúl Camón el Carquis, los Bukis Panther, nos dice el Bampi, muchas gracias Bampi. Lupita Balán por los golpes, muchas gracias. Buen día Panther guapo, vámonos por los golpes, muchísimas gracias. Rosy de Bacalar, Heidi Morales, buenos días Pantera, saluditos para ti, dice mi mamá que las dos, pero su voto es para los Bukis. Muy bien, Heidi Morales. Saludos para tu mami, Clarita. ¿Cómo no? Muchas gracias. Juanelo, mensaje de texto. Rafa de Bacalar por los Bukis. Muchas gracias. Alfonso Pacheco. Buenos días, mi amigo Panther Black. Así mero Panther. Necesito una compañera. Gracias, Alfonso Pacheco. Buenos días, Panther. Saludos. Feliz viernes por los golpes. Muchas gracias, Hugo Sánchez desde Indio, California. Buenos días por los Bukis. Muchas gracias, Rosy Cruz, hasta la ciudad de Cancún. Gracias. Vete ya, nos dice Luis Osejo. Pero ¿por qué me voy a ir si acabo de llegar, Luis Osejo? ¿Cómo que me dices que me vaya? ¿Por qué me dices que me vaya si acabo de llegar? Buen día, Pantera, por los Bukis. Excelente viernes. Se la cantaba la Petunia. Se la cantaba la Petunia de Bacalar a Mena Franco. Ok, muchas gracias, José Pollo Franco, gracias. Buen día, Panterita, aquí con los Bukis. Muchísimas gracias, Andrés, del TX1003, gracias. Benito Pot de Pachacán, Corozal, Belice. Buen día, Pantera, por los Bukis. Muchas gracias, Benito Pot. Buenos días, Panther, por los Bukis. Muchas gracias, Leo Díaz, por los Bukis. Gracias, Candita, gracias. Nos dice por aquí, buen día, saludos, un voto para los Bukis. Necesito una compañera. Saludos para mis albañiles de Fidel y Greñas. Pero tú, ¿quién eres? ¿Tú quién eres? Terminación 942. ¿Tú quién eres? Coméntanos. ¿Tú quién eres? Ya exactamente las 10 con 11 minutos y hasta aquí

0: Ningún mensaje más, ni uno más. Nos dice el conteo que 2-4 para los golpes, 2-4, 6-8, 10-12, 14 para los Bookies. Así que ya tenemos al primer ganador. Y ellos son los Bookies. Necesito una compañera.
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1: En la Guadalupana son las 10 con 15 minutos.
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¿Quién es tu favorito? 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Ave cautiva. O los caminantes. Supe perder. ¿Quién será el vencedor? 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

0: Bien, ya a las 10 con 20 minutos tengo mensajes. Vámonos rápidamente. Nos dice... ¡Ay, chirrión! Mira eso. A ver, doña Hilda, permítame, doña Hilda, no vamos a... Ay, bueno, ¿qué hago? Hay una foto muy comprometedora que nos acaba de mandar doña Hilda. Y la estamos viendo en un mar de llanto a doña Hilda. Pero aguántese tantito, doña Hilda, ahorita que termine el programa, permítame tantito. No vaya a borrar la imagen, por favor. Ahorita que termine el programa, ya nos vamos de lleno con esta noticia porque... cálmense, no llore doña Hilda, cálmese. Nos dice por aquí, Pumba, vámonos por los caminantes, nos dice por aquí, ok, rápidamente, los caminantes, llevo una. Mira, aquí está el susodicho, el Rey León, buen día Panther, por ave cautiva. Ok, ahí está, gracias Rey León, qué poca Rey León, de verdad. Saúl Camelo, el Carquis, voy por los caminantes, muchas gracias. Hugo Sánchez desde Indio, California, por Ave Cautiva, muchas gracias. Rafa de Bacalar, Caminantes, Panther Show, muchas gracias. Alfonso Pocheco, Sara Panterín, vamos, ¿qué? Por Supe Perder, muchas gracias. Alfonso Pacheco, Chaparro Herrero, Caminantes, muchas gracias. Buenos días, Panterita, voy por Caminantes, gracias. Berta, los dos son muy buenos, pero voto por Primavera, Panterita, muchas gracias. Benito Pot de Pachacán, Coro Sal, Belices. Mi voto para los caminantes, pero ¿tú quién eres? ¿Tú quién eres? Terminación 942, mándame tu nombre o tu apodo. ¿Quién eres? Buenos días, mi estimado Panterita, excelente viernes y por fin viernes social y voy por los caminantes. Nos dice por aquí el buen Chepo Luis, muchas gracias. Lupita Balán por los caminantes, gracias. Por la pollera cautiva, Conjunto Primavera, muchas gracias. Leo Díaz, Luis Osejo por Primavera, muchas gracias. Panther por los caminantes, nos dice Acuario, gracias. Armando, buen día Panther, excelente fin de semana, mi voto es para los caminantes, muchas gracias Armando. Buenos días Pantera por Conjunto Primavera, muchas gracias Estrella. Buenos días Panterita, voy por los caminantes, muchas gracias señora Mena, gracias. Buenos días Panterita, vámonos por los caminantes, bonito día, muchas gracias doña Rosy. Supe Perder, gracias Rosy Cruz, gracias. Nos vamos por los caminantes, muchas gracias Andrés del TX1003, gracias. Saludos para mi hermano Dionisio Pérez, ya que está de cumpleaños, de parte de sus hijos y de su familia, de parte de Candita. Y mi voto es para los caminantes. Muchas gracias, Candita. Nos dice por aquí, buenos días, Panterita, por Conjunto Primavera. Gracias, Ámbar, gracias. Nos dice por aquí, a ver, Gordo, Ave Cautiva, Gordo. Muchas gracias, Puma. Buenos días, Panther, voy por los caminantes, muchas gracias, Héctor, ya está aquí, ningún mensaje más, ni uno más, buen día, amigo, por los caminantes, saludos para el Richard y el Flaco, muchas gracias, Oso DM, muchas gracias. Pues bien, hasta aquí ningún mensaje más, y nos dice rápidamente el conteo por Conjunto Primavera, Ave Cautiva, 2, 4, 6, 7, nada más, por los caminantes, Supe Perder, 2, 4, 6, 8, 10, 12, 14, 16, 18, 20, por el conjunto, perdón, por los caminantes, con el tema Supe Perder. Así que ya tenemos al vencedor.
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0: Ellos son Los Ángeles Canela Tentación. Y volveré.
1: Amor a Dios.
0: No se puede... Y en la esquina contraria se presenta la Sonora Santanera. 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
0: 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Tiempo de irnos al bloque comercial, en lo que te animas y decides por quién vas a enviar tu mensaje. Me voy a ir rapidito al corte promocional y regreso. No me tardo, es muy breve.

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1: En la Guadalupana son las 10 con 30 minutos.
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0: Bien, exactamente a las 10 de la mañana con 32 minutos. Gracias por continuar conmigo, gracias por estar en sintonía. Pero bueno, rápidamente con los mensajes. Nos dice por aquí, atentamente, la niña traviesa. Bienvenida, niña traviesa. En un momentito más guardamos tu número. Bienvenida, la niña traviesa, bienvenida. Nos dice Lupita Balam, me voy por Volveré. Ok. A ver dónde está Sonora Santanera y Ángeles Canela Tentación. Muy bien, muchas gracias Lupita Balam. Pumba por Los Ángeles, muchas gracias. Los Ángeles color pantera, dice Bambi, gracias. Rosy Cruz y Volveré bebé, muchas gracias Rosy Cruz. Amor de Cabaret de la Sonora Santanera, me acordé de ti, muchas gracias Juanelo, gracias, saludos. El Rey León, Volveré, lo dudo, dudo que te dejen volver Rey León. Por los hermosos, ¿qué? Por los hermanos del Panther, Los Ángeles del Bienestar, nos dice Hugo Sánchez desde Indio, California, envidioso. Buenos días, Panterita, por la Sonora Santanera y saludos, que tengas un excelente fin de semana. Gracias, señora María Canul, gracias. Alfonso Pacheco, yo sé que... ¿Qué? Vamos, cachorrito canelado, yo sé que esa diva de Petcacap es amor de cabaret. Gracias, Alfonso Pacheco. Saúl Camero El Carquis, voy por Los Ángeles Negros, gracias. Ya no puedes decir esa palabra, Saúl, acuérdate. La Sonora Santanera Panther, muchas gracias, Armando. La Sonora Santanera, saludos Big Panther, muchas gracias Rubicel López, buen día por Los Ángeles, muchas gracias Mar, gracias. Saludos a las hermanas por Black Angels, saludos a las hermanas Chupitos, digo a las hermanas Uch de parte del JJ Riverol, saludos. Panterita, mi favorito, la Sonora Santanera, muchas gracias Candita. Buen día, mi estimado Pantera. Excelente fin de semana. Mi voto es para Volveré. Muchas gracias, Javier. David Sánchez. Los Ángeles Tizonudos. Muchas gracias, David Sánchez. Rafa de Bacalar. Ángeles Panther Show. Muchas gracias, Rafa. Sebastián Rivas. Buenos días, Chocolate Quemado. Nos vamos con la Sonora Santanera. Muchas gracias, envidioso. Luis Osejo y Volveré. Muchas gracias. Buenos días, Panther, por la Sonora Santanera de Gasper. Ahora. Ajá, sí, tenemos cambiado, Gasper. Gasper del TX 911, muchas gracias, ya lo tenemos, ya cambiamos tu contacto. Manuel Carrillo con mensaje de texto, por favor. Estrella por Los Ángeles Negros, ya no puedes decir esa palabra, Estrella, acuérdate. Buen día, Blue Panther, por Los Ángeles, hermano, muchas gracias, Menona, muchas gracias. Ya está aquí, ningún mensaje más, ni uno más, y nos dice rápidamente, por Los Ángeles, color canela, tentación, 2, 4, 6, 8, 10, 12, 14, 15, por Los Ángeles con color canela tentación y por la Sonora Santanera 2, 4, 6, 8 nada más, así que ya tenemos al vencedor y ellos son Los Ángeles Canela Tentación
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Contraria se presenta. 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

Envíame tu mensaje de texto 983-1021-748. 983-1021-748. WhatsApp oficial.

0: Bien, vámonos con los mensajes. Ya tengo mensajitos cuando son las 10:42. Dice rápidamente. Nos dice Héctor, voy por el grupo Lluvia, muchas gracias. Voto por grupo Lluvia, muchas gracias. Javier, grupo Lluvia, señora María Canún, muchas gracias. Alfonso Pacheco, los hombres no deben llorar. Gracias, Alfonso Pacheco. Lluvia Gordo, muchas gracias. Puma, Saúl Camero El Carquis, voy por la barca, muchas gracias. El Rey León, los pasteles, muchas gracias. La barca, nos dice por aquí Mar, gracias. Pasteles Verdes, Pancher, muchas gracias. Armando, hola Pancher. ¿Qué? Hola Pancher, con la lluvia de Gasper. TX911, gracias. Los Pasteles Verdes, Panterita, gracias. Candita, Rosy Cruz, nos dice por Grupo Lluvia, muchas gracias. Grupo Lluvia, nos dice Lupita Balán, muchas gracias. Pumba, Grupo Lluvia, muchas gracias. Nosotros los hombres no lloramos, el Panther y sus plotones sí, dice Hugo Sánchez. Nos dice por aquí, el llamero se va, el roba aire, vámonos. Vamos por, dicen que los chinos no deben llorar, dice el llamero se va. Nos vamos con los Pasteles Verdes, nos dice Sebastián Rivas, gracias. Nos dice Lalo Cano por Grupo Lluvia, muchas gracias. Bampi, dice el Pantera que no debe llorar por Tatanka, gracias Bampi. Panterita por Grupo Lluvia, muchas gracias señora Mena. El JJ Riverol por el diluvio gordo, dice por aquí. Ok, muchas gracias, hasta aquí ningún mensaje más, ni uno más. Dice el conteo por el Grupo Lluvia, 2, 4, 6, 8, 10, 12, 14. Por el Grupo Lluvia, 2, 4, 6, 7 por Pasteles Verdes. Así que ya tenemos al vencedor. Pero lo vamos a disfrutar, lo vamos a escuchar regresando del bloque comercial, porque ya son las 10:45. Así que me voy a ir rapidito al corte promocional. Y regresamos con el vencedor. Gracias, gracias por continuar en sintonía de la Guadalupana. Voy y vuelvo, no me tardo.
1: 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En la Guadalupana son las 10:45.
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0: ellos son.
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0: Los Solitarios.
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1: 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Envíame tu mensaje de texto con el nombre de tu grupo favorito. Bien, ya a las 10 de la mañana con 52 minutos. Rápidamente vámonos con los mensajes porque ya tenemos muchos. Y nos dice por aquí, por el grupo Lluvia, ya pasó bola, terminación 191, no sé quién eres. Nos dice por aquí Javier por los terrícolas, muchísimas gracias. Nos dice Humberto Terrícolas, gracias. Nos dice señora María Canur, ¿por dónde vamos, Panterita? Muchas gracias. Lupita Barán, lo que te queda, muchas gracias. Los solitarios, nos dice Mar, gracias. Muy buenos días, mi Panther, voy por los solitarios. Muchas gracias, Buddy, la belleza. Los terrícolas, gracias, Rey León. Nos dicen de este lado, buenos días, Panther. Voto por los solitarios, muchas gracias. Jaguar, los terrícolas, Panther. No te vayas, no vayas a parar allá en el hotel que está enfrente, dice el Bumpy. Gracias, por los terrícolas, muchas gracias, Héctor. Los solitarios, Panther, gracias, Armando. Nos dice por aquí Candita, los terrícolas, gracias, Candita. Nos dice Sebastián Rivas, nos vamos con los que te, con lo que te queda. JJ Riverol, gracias. Vámonos con los terrícolas, gracias. Alfonso Pacheco, señora Mena por los solitarios, muchas gracias. Hugo Sánchez desde Indio, California, por tus primos Panther, los terrícolas, gracias. El JJ Riverola, ¿dónde vamos, gordo? Gracias. La Chaparrita por los terrícolas, muchas gracias. Doña Rosy, los terrícolas, Panterita, gracias. Lalo Cano por los solitarios, muchas gracias. Cruz Pérez, buenos días, Panther, con los solitarios, muchas gracias. Y hasta aquí, ningún mensaje más, ningún mensaje más. Y dice rápidamente, los solitarios, 2, 4, 6, 8, 9 por los solitarios. Los terrícolas, 2, 4, 6, 8, 10, 12 por los terrícolas. Así que ya tenemos al vencedor y ellos son los terrícolas. ¿Dónde vamos?
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2: Y ya en el versus relámpago para finalizar. Los Yonix. 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

0: en la esquina contraria se presentan rápidamente Los Temerarios. Mi vida eres tú. 10 mensajes nada más, solo 10 mensajes ya para finalizar colección privada, porque el tiempo apremia. Las 10 de la mañana con 57 minutos, solo 10 mensajes, solo 10 mensajes. Rápidamente dice por aquí, ya tengo, nos dice Benito Pod de Pachacán por los Yonix, llevo uno, nos dice Javier, Los Temerarios, llevo dos, nos dice Armando, Los Temerarios, llevo tres, nos dice Chepo Luis, vámonos por Los Temerarios, llevo cuatro, nos dice Hugo Sánchez desde Indio, California, Los Temerarios, llevo cinco, Lalo Cano por los Yonix, llevo seis, nos dice Mar, Los Temerarios, llevo siete, nos dice La Chaparrita, Temerarios, llevo ocho, Jaguar, Los Temerarios, llevo nueve, y Juanelo, los Yonix, llevo diez, y dice rápidamente por los Yonix, uno, dos, tres, nada más, uno, dos, tres, cuatro, 5, 6, 7 por Los Temerarios. Así que ya tenemos al vencedor. Y ellos son Los Temerarios. Mi vida eres tú. Con esto llegamos a la parte final de colección privada. La música del recuerdo. Gracias, gracias por participar.
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0: En La Guadalupana son las 11 con 4 minutos.
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11 de la mañana ya con 10 minutos.

Bienvenidas y bienvenidos a la programación general. En este San Viernes, ya 9 de octubre, ya fin de semana. Por fin, y al fin, el fin de semana.

0: Bien, pues muchísimas gracias nuevamente por estar en sintonía de la Guadalupana, saludándote en esta mañana, donde quiera que te encuentres, donde estés en este momento sintonizando la 101.7 FM, la madre de todas.
1: La empresa número uno. La empresa número uno.
0: La empresa número uno, gracias a ti, gracias a tu preferencia, gracias a tu lealtad, a tu fidelidad. Gracias, gracias por acompañarme. Tú ya me conoces. Yo soy Alejandro Vega. Me dicen el Pantera. Nada, nada, nada. Nada, es lo que hay. Es lo que hay. Gracias, muchas gracias. 983 1021 748, el WhatsApp oficial disponible y activado para ti. 983 1021 748. No te confundas. Es el único número oficial, ¿eh? No hay otro, no hay más. Es el único para tus mensajes de texto, mensajes de voz. Bien, escuchamos Colección Privada hace unos minutitos. Espero que te haya gustado. Unos versos tremendos, unos encontronazos tremendos. Espero que te haya gustado. Recuerda que puedes enviarme tu mensaje, tu opinión, tu crítica. ¿Qué le quitamos? ¿Qué le ponemos? No le voy a hacer caso a lo que me digas, ¿verdad? Pero... ahora sí puedes mandarme tus comentarios.

0: Bien, las 11 de la mañana ya con 14 minutos a punto de irnos al bloque comercial. Actualizando el WhatsApp oficial.
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0: Hay un chismesote, no me lo vas a creer. Y que conste que no soy yo, A mí me lo mandaron. Y como mi pecho no es bodega, aquí tengo la imagen. La verdad sí lo siento mucho por doña Hilda, la verdad. Me da mucha pena, pero mi pecho no es bodega. Y ella misma nos envió la imagen, No sé quién se la dio, no sé quién se la envió, pero ahorita regresando del bloque comercial te platico el chisme. Bueno, no es chisme, es una situación que se presentó. Y pues nosotros no somos, cómo te explico. Tenemos que comentarlo, tenemos que decirlo. Y no es que seamos chismosos, no. Somos comunicadores. Vámonos al bloque comercial, es muy breve, regreso.
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3: En La Guadalupana son las 11 con 16 minutos.
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0: Bien, exactamente a las 11 de la mañana con 22 minutos. Y ya tengo mensajitos. Muchas gracias. Dice por aquí. Buenos días, chulada de maíz prieto. Feliz fin de semana, lleno de bendiciones. Gracias, Vete Rodríguez. Un favor, Canelita Tentación, ¿me puedes felicitar a mi sobrina Melanie Rodríguez, ya que está de manteles largos? Que Dios me la llene de vida y salud y disfrute mucho de su pachangón el día de mañana allá en Lázaro Cárdenas, de parte de su tía Betty Rodríguez. Pues muchas felicidades. Muchísimas felicidades para Melanie Rodríguez. Le deseamos lo mejor de lo mejor. Que se la pase bien chido y bien coqueto. Saludos para mi buen amigo Buddy la Belleza. Pura música banda. Cumbia en banda, mi buen amigo Buddy la Belleza. Me dice, soy Eduardo Salgado, este es mi nuevo número. Ah, ok, muy bien, Eduardo Salgado, guardamos tu número en un momentito, dame tantito chance. Panther, todo estuvo, ¿qué? Dice, mira mi parte, lo que vamos a desayunar en tu humilde casa. Hoy llego a la edad adulta, estoy apenas cumpliendo 58 añejos. Con mucho orgullo y les mando un besote a mis padres desde este mundo terrenal hasta donde Dios los tenga. Les doy las gracias por darme los dos más grandes tesoros, la educación y la vida. Pues muchas felicidades, mi buen amigo Alfonso Pacheco, y provechito ahí con el desayuno. Buen provecho. Muchísimas felicidades y que te la pases bien chido y bien coqueto, Alfonso Pacheco. Que disfrutes de tu día. Buenos días, Pandrita, saludos, bendiciones, ya sabes, yo siempre fiel, gracias, Cristal, gracias, muy amable, saludotes, bienvenida. Saludos, Panther Show, estaría bien en Contronazos de Bandas, dice Rafa de Bacalar. Sí, ¿verdad? Sí, podría ser. A ver, tengo mensajes de voz.
1: Buenos días. Niño Tripón, Albóniga, Niño Vaca Marina, Morsa, tú cochino africano, buenos días, y te lo digo con todo respeto, mi amigo, porque tú eres mi amigo, y también con todo respeto a esa bola de gansos inadaptados, crustáceos, cangrejitos, mariposas y mariposones.
0: Ya se dieron cuenta que ya no tiene argumentos el viejito. Ya no sabe qué decir, ya siempre lo mismo. Ya su Alzheimer ya no le da más. Su cheto ya no le funciona. Ya es por la edad. ¿Te has dado cuenta? Ya es solo lo mismo que dice todo el tiempo. Lo mismo, ya. Ya su cheto no funciona. Pero hay que decirle que sea todo, ya saben, porque luego, como ayer, luego sale agarrando sus muñequitas, se pone a llorar. No. Sí, don, ¿cómo se llama? ¿Cómo se llama? Es que aquí está registrado como el roba aire, el llámelo se va, el abuelito de Heidi, el Gepeto, Madaleno, Cucaracho. ¿Cómo se llama? Charros. Sí, lo que usted diga, ajá. Sí, está bien. Buenos días, Patricia. Excelente programa, como siempre, excelente viernes y bendiciones. Gracias, doña Ceci. Gracias. Panterita, ¿cómo que bola de gansos? Si acá no, ay, saludos a todos los crustáceos, dice Chepo Luis. Ok. Tengo mensajes de voz.
2: Buenos días, Panther. Muy buenos días. Gracias a Dios. Hoy es viernes, fin de semana. Y el Pantera lo sabe. Y el puerco lo sabe. Digo, el cuerpo lo sabe. Sale, Pantera. Comenta lo que tengas. Bonito día.
0: Buen día, Sebastián Rivas. Ahí está la otra hermana.
3: Tremenda la 40, entonces no hay nada, o no hay mucho. 30 tu caso, Panther.
0: No entendí a qué te refieres, pero bueno, ahí está. Bampi.
4: Panterita, buenos días. Oye, Panterita, estaba viendo ayer en el tarde en el Face que le están echando, hablando peste de Tatanka, de su puesto y todo, que está mal. Más está todo sushi, que apesta, que no sé qué. Y la verdad, pues no se me hace justo. Porque siempre yo he pasado a comer allá a mi hermano, hasta Maquito Aguilar y todo. Pero eso pasa cuando terminas con una persona su relación y empiezan a echarse polilla. No se tatanca con quién taxista habrá terminado, que terminó contigo. O la cuestión que sí, lo están quemando en las redes sociales, que apesta su puesto, que hasta los huesos tiene botado allá, y la verdad sí, chécalo, pero la persona que lo publicó fue tan cobarde que lo puso en anónimo. ¿Qué opinas de eso, Pantera? ¿Qué opina la banda? Yo la verdad, mi respeto, siempre que ya comé, está muy bueno los tacos, el caldito, y la verdad sí. Pero no se me hace justo que terminase una relación con una persona, te empiecen a hacer bully. ¿Qué opinas, Pantera? Y más cuando les pasa con su camisa de la América, se ve elegante el señor, se ve presentable, se ve un taquero así,
0: caigo, de
4: tipo gourmet, la verdad que sí, pero la gente envidiosa. Ya ves, Pantera, cuando tú termines tu relación con tu ya sabes qué, termina bien, si no te van a estar quemando también, Pantera, ¿oíste? Ya está.
0: Profe, tengo sed, profe. Bueno, cosas y cosas, casos y cosas que suceden en el Facebook. Recuerda que el Facebook es una red social para echar cotorreo, relajo, y no es algo oficial, y si pasan ese tipo de situaciones, pues simple y sencillamente, digo, hay que tomarlo de quien viene, ¿no? Si fue anónimo, pues por algo lo habrán hecho, porque no quieren dar la cara, pero digo, me ¿cómo te puedo explicar para que me entiendas? Facebook sirve para eso, para echar el chisme y para poder decir lo que no puedes decir de frente. Así nada más, así de fácil. Y ya, hay que tomarlo de quien viene, y si tú sabes que estás haciendo las cosas bien, pues si te critican y te echan tierras porque estás avanzando y eres más de las personas que están diciendo las cosas, dirían por ahí, no envidian lo que tienes, envidian porque lo tienes. Eso es lo que te envidian, porque lo tienes, así de fácil. Entonces, bueno, no le veo al caso, pero ahí está. ¿Qué pasó, Javier? Gracias, Hugo Sánchez.
5: Buenos días, Pater, buenos días. Feliz bebé viernes, feliz bebé viernes. Puedes ver si te pones la canción de Banda Cañón, la Mini Mini, pues es como tipo cumbia, tecnocumbia, algo así. Pues referente al Rey León, quiere decir que el Rey León se convirtió en la reina del...
0: Oye, de sí es cierto, aquí tengo la... Ya se me estaba olvidando, sí es cierto, aquí tengo la imagen. Les voy a decir algo, les voy a comentar algo. Bien lo acaba de decir el Bumpy, si tienes una relación o vas a terminar una relación, trata de terminarla bien. Yo no entiendo cuál es la actitud del Rey León. Te voy a comentar así rapidito. Bueno, tengo que ir al corte comercial. Ay, te digo que se pone bueno el chisme. Voy a irme al corte promocional y regresando ya te platico qué pasó, ¿sale?

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1: En La Guadalupana son las 11 con 31 minutos.
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0: Bien, exactamente las 11 de la mañana ya con 38 minutos y bueno, antes de que se me olvide, nos mandó muy temprano doña Hilda, usted se acordará que doña Hilda es la pareja, la esposa del Rey León. Nos mandó una imagen en donde está en una situación muy comprometedora con Jaimita la Pollera Loca, las dos juntas en el taxi. No les voy a decir qué estaban haciendo en el taxi, pero ahí está la imagen, nos los mandó y me dice, mira Panther, mira cómo encontré a este par. Es algo triste que el Rey León siga haciendo de sus cosas con Jaimita la Pollera Loca, sabiendo cómo es la Pollera Loca, que es muy traviesa, muy, muy coqueta. Y lo siento por los que son pareja de Jaimita la Pollera. La Petunia, la Sebastiana, el Llámero se va, y muchos otros más. En verdad sí es muy, muy, muy triste que el Rey León le haga esto a doña Hilda. Ahí está la imagen, ella mandó la imagen. Y pues nosotros aquí tenemos que dar a conocer la situación porque... Pues para que usted no vaya a caer en las garras de Jaimita la Pollera Loca, porque esa está arrasando con todo, ¿eh? Desde que hace algún tiempo su primera pareja fuera don Cucaracho, don abuelito de Heidi, después que lo dejó, después que se separaron, Jaimita la Pollera Loca agarró esa maña de andar jugando con los hombres. Y está algo crítico, ¿eh? Está muy crítica esta situación porque es de verdad, ¿eh? No te lo creas. Ahí están los dos en el taxi. No sé qué, no puedo explicarte lo que están haciendo en el taxi, pero ahí están las dos y la foto la tiene doña Hilda. Está crítico, ¿eh? Hay que tener mucho cuidado con eso. Es lo que les quería yo comentar, pues para que se anden con cuidado. Si usted va a comprar... Le va a comprar a su negocio de Jaimita la Pollera Loca. Vaya eso nada más, a comprarle y con la misma vámonos, porque esa pollera loca, híjole. No, está muy, muy crítica su situación. Pero bueno, es lo que te quería yo comentar. Solo ponerte sobre aviso de la pollera loca, ¿sale? Bien, buenos días, Pancher. A ver, déjame ver dónde está, así rapidito. Sí, me preguntan que por qué estoy poniendo música de banda, cumbia de banda, porque ya la Pantera Sonidera, pues por órdenes expresas deja de existir el programa de la Pantera Sonidera. Y pues estamos buscándole el nombre a este espacio de pura música de banda, cumbia de banda, o banda de cumbia, o como me le quieras llamar, pero estamos buscando el nombre, estamos pensando qué le vamos a poner o cómo le vamos a poner a este espacio, bandeando con el Pantera, o la banda con Pantera, o Pantera con la banda, o bandeando, no lo sé, algo por ahí, ¿sale? Buen día, amigo. El viejo, la momia de Guanajuato, se salió antes de la fecha de difuntos. No le digas así a don Cucaracho, tú. Efraín, respeta, Efraín. Respeta, por favor.
1: A mí se me hace, sí, Panther. A mí se me hace que son las hermanas Rivas. Las hermanas Cloclón le están echando polía a de los taquitos.
0: ¿Tú crees?
1: Al Tatanca. A ese mentado Tatanca. Porque esos tacos están... espléndidos.
0: Excelente.
1: Taquitos, solo que no me logro comer 5. Bueno, 5 sí me los aguanto, pero ya más, ya no pasa.
0: Okay.
1: Pero a mí se me hace que las hermanas Rivas están echando veneno.
0: Dice el abuelito de Heidi, dice Lenny de Bacalar. Saludos, buen día. Sí, así se dice. Así se llama Lenny, así le dicen. Ese vampi que ya lo suba a su hamaca, dice la chaparrita. No, si ya le va a poner su abarrotes, oye. Ya báñale, dice. ya báñale y tómate su agua, pero sí, en realidad no se vale cuando uno expone o habla de alguien. Así como tienes el valor de hacerlo, pues da tu nombre, dice Alfonso Pacheco. Sí, así es, Alfonso Pacheco, gracias. Bueno, vamos a escuchar qué nos dice el Rey León.
2: No sean malos, al pobre Tatanka.
0: Ah, ya.
2: La mera verdad es que se le olvidaron los huesos y lo dejó ahí. Cuando regresó ya los gatos y los perros lo habían tirado. Y y el pobrecito ya está malo de su cabeza, ya no está bien, ya piensa de más, piensa de menos. Pobrecito, no le hagan eso. Ahí están muy ricos sus tacos y todo, nada más un descuido cualquiera lo comete, panterita, sale.
0: Y no comentó nada de su imagen, ¿eh? No comentó nada de las fotos que hay de él. A lo mejor ni se ha enterado que lo tiene su esposa.
3: ¡Profe! ¡Tengo sed, profe! Ya tenía rato que no escuchaba el Bumpy.
0: ¡Ándale!
3: ¡Ya lo soltaron!
0: ¡Ya lo soltaron!
3: O ya le puso saldo el profe. Amárgate. A la gente nunca la vas a dejar contenta con nada. Así que hay que vivir la vida como venga. Si hablan o no hablan, que a nosotros nos entre por una oreja y nos salga por la otra, como nos decían nuestros padres. Así que hay que vivir la vida loca. Entonces quiere decir que el Rey León se convirtió en gatita. Amárgate. Ya no es Jaimita, ahora es la motosierra.
0: La motosierra.
4: ¿Qué onda, Mander? Buen día. Buen día, excelentísimo viernesito. Ya fin de semana, por fin. Tremenda la cuarenta. Saludate para toda la bandera. Es terrible ese cupo. Sí, ya no tiene nada más que decir ese cupo. Ya ese de... Sí, ya no tiene nada. Ahí saludos para toda la bandera, para el Ever, para el Seyewa, para el Lápiz, que ya no tiene frente de autobús, ahora tiene una frente llena de moscos. Así estaba en la mañana mandando moscos, atreví a la guarita. Saludos para mi 28 rototototote Manchaquis. Por favor, me dijo que lo desbaraten. Que lo desbaraten porque la aguanta. Aunque no esté aquí, pero dice que lo desbaraten. Dice 23. Entre el abuelito Heidi y las hermanas Rivas, Solín y Floyd, solamente ellos entienden. Solo entienden, ya ni saben qué decir. 23. No me digas que el Rey León terminó siendo Mufasa. Tremenda la 40. Y siempre positivo el comentario del Bumpy. Gente que de verdad no tiene nada que hacer, que se ponga a trapear, a barrer y deja a la gente tranquila, de verdad. Mala intención la 40. Pero bien dijo el Bumpy también. Mientras el Tatancas le vaya a la América, ese lugar no cae. No cae aunque le echen lo que le tengan que echar. Pero lo único que sí le voy a pedir que ella cambie la camisa, porque es la misma de todos los días 23. Después de que la dejó, se volvió loca, loca, loca. ¿Tú no estuviste ahí también ese arenque?
0: No,
4: estuviste.
0: Ya quisiera.
4: Dicen que hay una foto también.
0: No, jamás.
4: No sé si comprando, carajando de la mano. 23.
0: Jamás. Para nada, para nada. Bien, vámonos a bloque comercial, ya a las 11 de la mañana con 46, 47 minutos. Me voy a ir rapidito y regreso. Tenemos también el Santoral, así que voy y vuelvo.

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1: En La Guadalupana son las 11 con 47 minutos.
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0: Bien, exactamente, ya las 11:53. Tengo mensajes, muchos mensajes. Nos dice por aquí Saúl Camero el Carquis. ¿Qué pasó, hermano?
1: Oye, Panterita, buenos días. Mejor pon allá los 80 con el Pantera. Saludos. Te manda saludos.
0: Gracias, dice, estaría chido. Dice Panterita, eso que Tatanka no da fiado, por eso lo están quemando. Dice, la verdad, muy buenos tacos. Y si así lo critican, es porque son gente envidiosa, así es. Estaría chido la Pantera con la banda. O guerras de bandas con Pantera, dice Chepo Luis. Gracias. Rey León.
2: Se lo dije a Jaimito, No te suba porque nos van a cachar. No es que Doña Hilda nos anda siguiendo por donde sea. No, ya sé que nos tome fotos y se lo mande a Pantera, va a ver. Y mira, que nos volvieran a caer. Ya no voy a ir a almorzar hoy porque no, hombre, no me la voy a acabar.
0: Qué desfachatez todavía, mira, de aceptarlo. Ese don Cucaracho se parece al hombre de Ultratumba, el gran luchador, el Mono Verde, alias el Espectro, dice Alfonso Pacheco. Gracias.
3: Oye, Panther, a la pollera loca le deben de cambiar su QRZ. Le deben de poner la motosierra. Coméntalo.
0: Así es, Joaquín Calderón. Así es.
4: Buen día, Panderita. Buen día. A mí se me hace que Tatanka está triste por lo que pasó la vez pasada con sus águilas. Olvidó los huesos ahí. Las plumas. 30 el caso. No creo que alguien le quiera hacer daño. Ya sabes cómo es la envidia. Apenas ves que tienes algo, enseguida te empiezan a tirar. De una u otra manera piensan que te van a derribar. Pero no, este es un llamado al amigo, al compañero, al hermano Tatanka, que no le haga caso, que él siga haciendo lo que sabe hacer, con mucho profesionalismo y entusiasmo. Sí. Dale pues, Panderita, métele suerte, bendiciones. 7351 para todos ahí, los que andan atrás del volante. Y a ti allá en ese lugar tan codiciado por muchos. Sale gordo, bendiciones. Un abrazo y un fuerte apretón de mano por ese lado. Y un beso en esa espalda peluda. Ahí, dale gordo.
0: Dale, vale, Puma. Bien, corazón, ya las 11:56. El día de hoy celebran su santo los que llevan por nombre Abraham, Andrónico, Arnoaldo, Atanasia, Bernardo, Cirilo, Demetrio, Deusdedit, Dídimo, Diodoro, Diomedes, Dionisio, Diosdado, Domino, Domnino, Domnino, Eleuterio, Gisleno, Guntero, Inocencio, Juan, Lamberto, Lot, Luis, Nidgar, Pedro, Publia, Rústico, Sabino, Sara, Teodófrido y Valerio. Si tú llevas alguno de estos nombres o conoces a alguien que se llame así, felicítala, papáchalo. Hoy es su día, hoy es su santo. Y por supuesto, para quienes están cumpliendo años, está el caso de Melanie Rodríguez, que hoy está de manteles largos. Muchísimas felicidades también para el buen Alfonso Pacheco. Muchas felicidades, que se la pasen bien chido y bien coqueto, que los apapachen, que los consientan como se merecen, ya que hoy están de manteles largos. Y para los que celebran su santo, Abraham, Andrónico, Arnoaldo, Atanasia, Bernardo, Cirilo, Demetrio, Diodedit, Dídimo, Diodoro, Diomedes, Dionisio, Diosdado, Domnino, Eleuterio, Gisleno, Guntero, Inocencio, Juan, Lamberto, Lot, Luis, Nidgar, Pedro, Publia, Rústico, Sabina, Sara, Teodofirido y Valerio. Para todos ellos, muchas felicidades. Que se la pasen bien chido y bien coqueto hoy en su día. Yo estoy haciendo ejercicio y escuchando el relajo de la radio. El abuelito de Heidi me dio bastante risa. Gracias, Lini de Bacalar. Es que así se llama, así le dicen.
5: Oye, Panther, la rola del borrachito que pusiste, ¿lo pusiste por el Ever, por el Chino o por el profe o por el Bampi, coméntalo, Panther.
0: No puse
5: y nada que ver, los tacos de Tatanga están riquísimas, la mera neta. Pero ni modo, hay gente que no le gusta, creo que el olor que deja después de... Porque cuando comes este los taquitos, luego hasta en tu cuerpo sientes así el olor, pero está sabroso. O sea, el olor a res, pero tan sabrosos los taquitos. Tiene un 10 el Tatanga ya, y como dijeron por ahí, un descuido lo comete cualquiera. Y Panther, pues mi gallina ponedora ya no es gallina, ahora se convirtió en motosierra, y una de esas grandes que tumba todo tipo de árboles. Coméntalo, Panther.
0: Ok. Perfecto, pues ya nos vamos al bloque comercial. Ya son las 12 del mediodía, ya llegó el Angelus, ya llegó Laura, así que me voy rápidamente y regreso.
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7: En La Guadalupana son las 12.
8: 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Es la hora del Ángelus. El ángel del Señor anunció a María y concibió por obra del Espíritu Santo.

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0: Ni en cuenta de la foto que me tomaron con el Rey León, pero si tú lo dices, así es. Tú sabes que la carne es débil, papucho, y yo no sé qué decir. No sé. Saludos para mi amiguis, que estés bien, chava. Me encantan los hombres y yo así soy por naturaleza. No sé qué hacer, dice Jaimita, la pollera loca. Ya nos dimos cuenta. Bien traviesa y bien coqueta la pollera loca. ¿Qué te puedo decir? Hola, mi hermoso locutor, mi lindo bombón, mi osito de peluche. Que tengas un lindo y maravilloso corazón. Un maravilloso día, corazoncito. Muchos, muchos besitos, bendiciones. Me gustaba mucho la Pantera Sonidera. Gracias, Mili Bonita, gracias. Dice, buen día, Pantera. Excelente día, contrabandeando con la Pantera. Oye, sí, buen tema. Buen nombre, ¿cómo no? Dice, buenas tardes, a ver. Buenas tardes, Panther Boy. Me gusta escuchar tu programa y todo el cotorreo que hay, pero la neta, mejor me voy. Porque puras americanistas, dice allá. Y la neta, yo no le voy a ese equipo. Y la neta, mejor me salgo. Me salgo yendo como ya todos salieron del closet. Por eso están así. Tremenda la 40 con ustedes, dice Juanelo. No, para nada. Para nada. Aquí no hablamos de deportes, hermano. Aquí no hablamos de deportes. Felicidades a la eutanasia, panterita, dice Rubicel López. Para nada. Tengo mensajes de voz.
1: No, no es cierto. Ya te cambié varios sobrenombres, ¿eh? Y sí tengo muchos argumentos. Cambio tú, de lo mismo no sales, ya tu cerebrito como que ya no da para más. Tú sí no tienes argumentos, chavo, ni manera. A ver si vas buscando nuevas cosas.
0: Aprende a hablar primero, aprende a hablar.
1: No estaba en mi repertorio todo lo que te dije ahorita. Sí, mucho menos lo que es el cochinito negro, cochinito negro africano. Eso no estaba en el repertorio, pero ya lo tenemos. Mira, si hay algo que tú no sabes reconocer, porque no sé qué pasa contigo, se te pierde la memoria, pero acá tenemos sus amigos que te lo van a recordar. Tú fuiste el primero que anduvo con Jaimito la pollera. ¿Ya se te olvidó? ¿Ya se te olvidó que lo dejaste porque el negocio de la pollera no era muy redituable para tus bolsillos? Y de ahí te brincaste con Tatanka. ¿O tampoco lo reconoces, ah? Porque sabías que Tatanka vendía muy bien, por eso te fuiste con él, ah. Ya ves que sí hay muchos argumentos, amiguito. Pareces de Hans Heinen y no yo.

0: Sí, ajá, sí, está bien, ajá.
1: No, nada, estaba yo en el anexo, ¿qué pasó? Oye, un saludo ahí para el gordo de una que anda de telefonista de una compañía que comienza con M, que es bien puyul el chamaco, pero tiene miedo salir del closet, Pantera. Pero se le va la cochina al monte con dos de lodo, ya baja su pantalón, ¿cómo la ves? ¿Eh? Y no es taxista. ¿Verdad, gorda? Oye, Panterita, ¿qué pasó contigo? Ahorita me acaba de marcar mi camarada, mi colega, el profe, que digo, casi mi carnal, que no le quieres pasar sus mensajes, que no sé qué. Ya sacaron su muñecas tú y el profe, que ya están peleando, qué cosa, lo bloqueaste, coméntame, porque con mi camarada, profe, no te pases de gandalla, que ahorita manda toda la bola de albañiles y te bloqueamos tu casa para que no salgas, ¿oíste? Porque nosotros no somos machos, pero somos muchas.
0: Sí, lo creo.
1: ¿Qué onda, Pate?
0: ¿Qué rollo? Todo tranqui, ya sabes.
2: Qué bueno, Panda, que regresaste a ese tipo de música, porque la realidad del cielo, ya corrieron a la bestia del 20. Porque eso de la sonidera, pues él lo puso. No creo que haya sido de tu intelectualidad de haberlo hecho y puesto tú, ¿no? Qué bueno, mejor la música que pones. Nosotros somos mexicanos, así que ojalá aquí tengamos 30, pero en su espalda le van a dar a la bestia. Pero si ya no está, qué bueno, hay que hacer fiesta. Ostres.
0: Rey León.
3: Un saludote para todos los de Carrillo Puerto, más para la chiquilla que ya no se reporta, ya le agarró miedo. Ya nos agarró miedo a los taxistas de Chetumal. ¿Dónde está chiquilla? ¡Chiquilla!
4: Buen día, mi brother. Saludos y bendiciones, papi. Excelente viernes, fin de semana.

0: Ah, no, papi. Oye, se está molestando a mi cuate, el viejito lesbiano. Acuérdese que sin él y los hermanos Rivas no tienen rey en este programa, papi.
1: Uy, sí. Y sobre todo.
0: Y si el chino deja de hablar también, se cae el programa.
1: Uy, sí.
0: Oye, por cierto, papi, ¿dónde acabó la Chaquis? No escucho la Chaquis. Tremendo rollo. Oye, mi brother, oye, mi brother. Oye, ya soltaron del anexo al vampiro. O estuvo mal, a ver si era él, coméntalo. Tremendo rollo. Ten cuidado con el Puma, ten cuidado con el Puma. Hazlo, quiere, no es dinero, papi. Desde que le volvieron a dar teléfono, tremendo su rollo. Tremendo rollo de Puma. ¡Saludos, Puma! ¡Saludos, papi! Oye, mi brother, pues felicidades por San Inocencio, ¿no? Te tocó otra vez. Ya no salió Alejandro, pero sí, Inocencio, tremendo tu rollo. Oye, mi brother, y el Ever, no creo que aparezca hoy. Ahí estaba pegada como a cucaracha fumigada ahí en el 20 de ahí de la Juárez con Camelias. Ahí estaba parada la nave. Estaba rezando en el templo, seguro, tremendo su rollo. Estaba más para allá que para acá el Elber. Tremendo su rollo, viejito.
1: Sale, vale, el buen Víctor Radares, el API. Gracias por los audios. Que tengas un bendito fin de semana. Cuídense, Dios lo bendiga. Nos escuchamos en Domingos Caribeños. Gracias, doña Rosy, gracias. Pues vámonos con el corte promocional.
2: ¿Qué le pasó al Tatanka Panther? ¿No será que tu nueva administración lo está llevando a la quiebra? En todas las plataformas veo y escucho que están hablando del Tatanka, coméntalo. Pero tú no sales, quién sabe qué 40.
1: Es pura publicidad, hermano, es pura publicidad, es más publicidad para el negocio. Contrabandeando con el Pantera, nos dice por aquí el Chaparro. Oye, sí, buen este nombre, cómo no, Alfonso Pacheco. Ya ves, Pante, sí se dan las cruzas de una gallina con un porcino. Okay.
3: Lo notaste, lo viste, Panthers. Es tanto su coraje. Ya leyó su andropausia otra vuelta al Don Cucaracho, que ni hablar puede.
1: Sí, hombre.
3: Cuidado, Panthers.
1: Se
3: cuidado.
1: Le traba
3: no
1: la lengua.
3: Le va a dar una embolia.
1: Le va a causar una embolia de coraje. Sí, sí, por eso le dije, ajá, sí, sí, lo que él diga, ajá, sí, sí, sí. Hay que seguirle la corriente porque le puede pasar algo, se puede enfermar o le puede pasar algo a. Al buen Cucaracho.
4: Gárgame porque llegó a la quiebra Tatanka. Puro fiado.
1: Sí.
4: Puro fiado y no paga el 12.
1: No paga ese chavo, no paga la neta. Puro fiado le pide al Tatanka. Pero bueno, vámonos al bloque comercial. Ya regreso para despedirme. ¿Qué es lo que quiere el negro? Una chela. Es muy breve el bloque comercial, ya a las 12:15. Así de rápido, raudo y veloz. Regreso.
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6: En La Guadalupana son las 12:16.
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0: Bien, exactamente, ya a las 12 con 18 minutos ya para despedirme.
1: ¿Qué tal? Buenos días, licenciado Alejandro Vega, el Pantera, saludando a toda la raza. Ahora estamos a viernes, sí, viernes social, estamos víspera de sábado. Ya casi está llegando la hora de la cahuila, estamos a minutos para irla a buscar en la tienda colorada. Saludos a mi colega casi, mi carnal, el ingeniero Vampi. Vampi, Vampi, ¿dónde andas? Estamos dándole duro y tupido. Saludamos también al gremio de albañiles, al gremio de nuestros colegas, los electricistas, los plomeros, que ellos y nosotros hacemos el equipo y hacemos, cumplimos un sueño diseñado en la construcción. Saludos también acá para el tío Israel, que está bien metido acá sacándole los filos a unos detalles. ¡Órale! Saludos, Pante.
0: Saludos, saludos, profe, cómo no, gracias, gracias. Dice, si Dios quiere, te escucho el domingo, bebé, en Domingos Caribeños, Atardecer Caribeños, que tengas un lindo y merecido fin de semana, cosita. Cuídate mucho, bendiciones, gracias, Mili Bonita, gracias.
2: Mira, Pantera, voy a ir a hacer cuenta con mi motosierra y también con el Rey León y con la Petunia, porque todavía no se ha esclarecido este asunto. Y el Rey León pues tiene más deudas todavía, porque me está quitando a mi motosierra.
0: Ok, Rey León.
3: Panterita, Panterita, te hicieron algo lo del trenchatoro que ya no lo recuerdas. Ahí, saludotes para el maestro Quique y para Juanito, y ahí para el buen Luis. Y ya, Panterita, pues ya no va a mandar otro mensaje. Dios te bendiga a ti, a tu familia, y que estés bien. Y aquí seguimos escuchándote. Bonito programa, me cae.
0: Gracias, Rey León, gracias. El buen Bampi.
4: Oye, Pantera, entonces vas a llegar con botas y sombrero, así. Tú vas a hacer así como las chicuelas de Bandamax, pero tú vas a hacer la chicuela de la Guadalupana. Tienes que llegar montado con tu burro, montado con el burro, no que el burro te monte. Que te quede bien claro, la nueva chicuela de Chetumal, el Pantera de la Chicuela. Me parece bien ese apodo para ti, Panterita, así que se llama el programa Pantera de la Chicuela y su banda, la neta que sí. Y sacas a Filimón.
0: Ves mucha tele tú, ves mucha televisión.
5: Hay un dicho que dice de que la verdad no peca, incomoda. Y creo que algo te incomodó, amiguito, pero no te preocupes. Ya en estos momentos solo quiero decirte que te doy gracias, amigo. Sabes que todo esto es un buen cotorreo, sano, con todo respeto, amigo, para ti, para tu persona. Eres una gran persona, un buen ser humano, amigo, con mucha paciencia. Sabes que tienes en esa programación a gente que su mecha, habla y dice, pero con ganas. Pero pues todo es cotorreo, amiguito.
0: Así es.
5: Que te vaya muy bien si vas a modular 400, amigo. Que te vaya muy bien.
0: Sale, vale. Gracias, gracias, don Manuel Brito. Usted lo sabe también. Puro coto.
2: Oye, Panther.
0: Oigo.
2: Como mi pecho tampoco es bodega.
0: Ajá.
2: Y Calderón siempre está hablando mal de mí. Lo voy a quemar.
0: Tómala.
2: Ayer me pidió el... No, ayer, antier me pidió el número de ya sabes quién, el de Cancún.
0: Ajá.
2: El del vaquero. Que para que cotorree con el vaquero, que porque aquí en Chetumal no hay buenas estaciones de radio. ¿Ah, ni sí? Locutores.
0: ¿Ah, sí?
2: ¿Cómo lo ves? Joaquín. Órale. Calderón, el viejito.
0: Órale, mira.
2: El viejito, el que vive ahí en Prote, él. Ajá. Me pidió el número.
0: Y aquí anda.
2: Ya tú sabes qué hacer.
0: No.
2: Yo nada más te aviso.
0: Sí, no te preocupes. No si te
2: dice,
0: preocupes.
2: Y si dice que no, tengo evidencias.
0: Ahí está, tómala. No pasa nada, amigo, no pasa
2: que
0: nada.
2: Que no me siga...
0: Trinqueando.
2: ¿Cómo se dice? Tremenda la 40, se me olvidó el rollo. Ándale, ándale, si me sigue agrediendo... Ahí te mando las pruebas.
0: Ok, el Alzheimer. Último mensaje, ya me voy, gracias. Buenos días, Pantera, vamos a brindar por Alfonso Pacheco. Happy birthday, Alfonso, God bless it. Ahí está, mira, su mecha pequeña, tu latita, David Sánchez. El show del Pantera y sus plotones, hasta el domingo, si Dios quiere, Panther. Gracias al Rafa de Bacalar. Así mero, Panther, Dios escucha lo mío en Atardecer Caribeño. Saludos de Manuelito, ya sabe que todo es puro coto. Todos los que estamos aquí merecemos respeto. Gracias, gracias, Alfonso Pacheco. Gracias por los saludos, mi parna David, gracias, de parte de Alfonso Pacheco. Que tenga una tarde linda, Dios lo bendiga donde vaya, cuídese bonito, bonito su programa y la música y el cotorreo, Panterita. Gracias, Lupita Balam. Bonita y merecida tarde hasta el domingo. Bendiciones para todas y todos de parte de Mar. Gracias, mi estimado Pantera. Nos escuchamos primero, Dios, hasta en Domingos Caribeños. Y que tengas un fin de semana lleno de bendiciones con tus seres queridos. Y saludos a toda la banda de Plutones. Gracias, Chepo Luis. Hasta el lunes, Panterita. Primeramente, Dios, ahí estaremos escuchándote. Bendiciones. Gracias, doña Ceci. Gracias. Hasta el domingo, primero, Dios, papacito hermoso, lindo. Que Dios te cuide y te bendiga siempre. Gracias, Elizabeth Sansor. Gracias. Ahí están, son los últimos mensajes. Y bien, pues yo me despido agradeciéndote el que me hayas acompañado durante toda esta semana. La invitación para que me acompañes el próximo domingo en punto de las 12 del mediodía en Atardecer Caribeños, Domingos Caribeños. Mientras tanto, con la invitación de que sigas en frecuencia, sigas disfrutando de lo que día a día preparamos para ti. Último mensaje, Alfonso Pacheco.
6: Me ganó la emoción, Panther. No es don David, es Hugo Sánchez. Ya me acordé. Gracias, don Hugo. Gracias, don Hugo.
0: No, fue David Sánchez quien te saludó, Alfonso Pacheco. Fue David Sánchez. Bien, pues muchas gracias. Que tengan una excelente tarde. Cuídense mucho. Y el domingo nos escuchamos en punto de las 12 del mediodía. Muy buena tarde, buen provecho. Hasta la próxima. Que tengas un excelente fin de semana. Cuídate mucho.
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8: En La Guadalupana son las 12 con 25 minutos.
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2: En la Guadalupana es la una.
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2: En la Guadalupana es la una con 3 minutos.
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12: Hola, ¿qué tal? ¿Cómo les va? Muy, pero muy buenas tardes. Muchas gracias por estar con nosotros, acompañarnos en esta emisión de Noticias con Ángel. Me da mucho gusto saludarles a todos ustedes en este día. Entre que quiere llover, que hace mucha calor, que sale el sol y las calles están, pero pues ya sabemos cómo se ponen después de la lluvia. Tenga mucho cuidado. Les saludo con gusto este día bonito, agradable, a pesar de todo, correspondiente a viernes. Viernes 9 de octubre del 2026. Les saludo cuando hasta hoy han transcurrido 281 días del año. Faltan 84 para que este concluya. La semana es la número 41. Seguimos en otoño, nos rige el signo zodiacal de Libra y nuestro almanaque de Okeechobee nos da cuenta de que hoy es santo de Dionisio. A todos los Dionisios, licenciado Dionisio, cómo no, abogadazo, buenísimo para el derecho fiscal internacional, fuerte abrazo, y derecho migratorio, fuerte abrazo al buen Dionisio. Rústico, o sea, nada complicado, rústico, felicidades a los rústicos. Abraham, a todos los branches, cómo no. A Chanchamito, le mandamos un fuerte abrazo al buen Abraham Cogó, que le esté pasando de lo mejor. Muchas gracias por su asistencia, por su sintonía. También déjeme envío algunos saludos que nos llegaron. Buenas tardes. Que le canten las mañanitas a Gabriela Benuén Ramírez del poblado de Pucté. Que le saludan de Ortiz hasta, por favor, cumpleaños, gracias, ándale pues, fuerte abrazo, no nos dice quién, pero igual, muchas felicidades, ya nos mandaron mensajes también, amigazo José Ángel, buenas tardes, ¿podrías felicitar por este medio a mi nietecito Lorenzo Sierra Hernández, que hoy cumple 9 de octubre, cumple 11 hermosos años? Los saludos van de parte de sus abuelos, Adrián Hernández y Papo Sierra, pero también de su madre Alejandra Montserrat. De igual manera, salúdame a Daisy Paloma Rodea Camacho, que también el día de hoy cumple años, un día más, un año más. Lo saludan sus hijos, su madre, sus hermanos, también de parte de Papo Sierra, que le manda muchos saludos desde que se hizo por primera vez la bandera en México, igual en Iguala Guerrero. Felicidades, claro que sí, al buen José Sierra, le mandamos fuerte abrazo, amigazo, hermanazo, que le estés pasando de lo mejor. Así que para todos los cumpleañeros el día de hoy, que le estén pasando bien. 1:06 p.m. Yo agradezco a Alejandro Vega, el Pantera, que está con nosotros en controles técnicos, trenzado y tendido, tanto para el 101.7, por supuesto, sacando la chamba, y nos ayuda con el Facebook Live, por las fotografías, los videitos que de repente nos hace usted llegar. Muchas, muchas gracias, en verdad, por ser nuestros ojos a usted, gracias a Panther y a un gran equipo de profesionales que hace posible este esfuerzo informativo. Les recuerdo números para que me mande un mensaje de aquí a las 2 en el teléfono local, en el mensajero, 983-10-217-48, con 10-217-48, aquí les recibo con mucho gusto el mensajito de voz, el de texto, la fotografía, el videíto también, para eso estamos, para poder comunicarnos con usted. Mi teléfono también se lo pongo a su disposición, 983-13-245-56, con 13-245-56, este es mi número telefónico, aquí me puede usted mandar mensajes, llamar, si me quiere decir algo, con toda confianza, no tengo a nadie bloqueado, para que usted se pueda comunicar conmigo, cualquier observación, consulta, asesoría, aquí estamos, hasta paño de lágrimas a veces somos, gracias. Ya nos están mandando mensajes, hasta Majo nos mandó mensajes, buenas tardes amigos, escuchándolo.

0: Hace apenas unos minutos, un fuerte accidente se registra en la carretera federal 307 a la altura de Calica, de Tulum hacia Playa del Carmen. Un vehículo, su conductor dormita, se brincó el camellón, choca contra una camioneta y vuelca. Lo están en este momento tratando de liberar de los fierros retorcidos en que quedó convertido su automóvil. La informalidad alcanza prácticamente el 50%. Están muy preocupados los restauranteros. Representan no solo competencia, lo que le sigue para la industria de alimentos. En Cancún hallan a un hombre ejecutado y envuelto en sábanas. El jitomate, la cebolla y el gas, tres productos, encarecen la canasta básica y elevan la inflación en México. Se va a Cinépolis, pero de Cancún. Van a cerrar luego de 19 años de historia sus tiendas. Identifican a tres fallecidos en el accidente carretero. ¿Se acuerda usted de este donde murieron en los tres que murieron en un autobús que iban más de 30? Pues tenían familia, fueron identificados, eran trabajadores de un hotel. Anuncia la Secretaría del Medio Ambiente recursos para combatir la erosión en el bulevar. Vaya, hasta que se acordaron, qué bueno, le van a meter más de $1,000,000 ahí donde se está desgajando el bulevar, que ya se fue la banqueta, pues para allá le van a poner los ojos y la inversión. Designan a Perla Corona Noriega como encargada de la Secretaría de Educación en Quintana Roo. Desaparece y aparece. Localizan con vida a funcionario de la Secretaría de Educación de Quintana Roo y fundador de Morena. Lo habían reportado como desaparecido en Cancún. Ya había ficha de búsqueda. Acaban de anunciar que apareció. Familias siguen cayendo en extorsionadores telefónicos. Cuidado con estos delincuentes digitales. Están mutando. Habitantes de Xulja realizaron el depósito de $15,000 a un sujeto que aseguró que podía causarles daños a la familia de un sujeto. Litros incompletos, se quejan vecinos en la ribera del río Hondo, allá por el ingenio, la gasolina la están vendiendo incompleta. En aquello del clima continuarán las lluvias, comenzó la temporada de frentes fríos. Los hoteleros de Quintana Roo también de mal en peor, al igual que los restauranteros, reportan pérdidas por más de $6,000,000,000. Ajustan a 15 pesos la tarifa de los camiones de transporte público, los MOVI, aquí en Chetumal. El gobierno del estado acordó con la Secretaría de Turismo Federal un esquema conjunto de verificación para supervisar el cumplimiento de las normatividades vigentes por parte de los prestadores de servicios. Van a blindar los servicios turísticos, no quieren que haya abusos. 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Le informo que el gobierno del estado acordó con la Secretaría de Turismo Federal, la SECTUR, un esquema conjunto de verificación para supervisar el cumplimiento de las normatividades vigentes por parte de los prestadores de servicios turísticos en el Caribe mexicano. Ángel Castilla tiene los detalles.
1: El gobierno del estado de Quintana Roo acordó con la Secretaría de Turismo Federal un esquema conjunto de verificación para supervisar el cumplimiento de las normativas vigentes por parte de los prestadores de servicios turísticos en el Caribe mexicano. El instrumento jurídico encabezado por la gobernadora Mara Lezama y la secretaria federal Josefina Rodríguez Zamora otorga facultades a la Secretaría de Turismo Estatal para ejecutar visitas de inspección en los 11 municipios. El operativo enfocará sus acciones prioritarias en la atención de quejas presentadas por turistas contra empresas de hospedaje, guías, agencias de viaje, arrendadoras y tours operadores de aventura. Durante las diligencias,

0: Los verificadores constatarán la vigencia del Registro Nacional de Turismo, la exhibición de canales de atención a reclamos, la contratación de seguros contra accidentes y el apego estricto a las normas oficiales mexicanas de la industria. Posterior a las revisiones en campo, los expedientes serán procesados por la Sectur Federal para determinar las resoluciones o sanciones administrativas pertinentes. Con vigencia hasta septiembre de 2027, el convenio pretende fortalecer la certidumbre jurídica, prevenir fraude a los visitantes y consolidar al estado como un destino de excelencia y plena seguridad. Para CIPSE Radio, Ángel Castilla.
1: Tengo la 1:13 PM, mensaje, vámonos con noticias. El presidente de la CANIRAC, Julio Villarreal, cuestionó que están en aprietos, ya que la informalidad alcanza prácticamente el 50% y se ha convertido en uno de los factores que afectan la competitividad de restaurantes, comercios y otras empresas formalmente establecidas. Así, tanto así le está pegando a la industria restaurantera y le pega prácticamente a todos. Pues algo tiene que hacer la gente ante la crisis económica que estamos enfrentando, y muchísimas familias se han dedicado a vender alimentos y es muy fácil. Es muy, muy fácil. Ya no es como antes, que era un tanto cuanto difícil pasar la voz, avisar que ibas a tener los tamalitos o que ibas a vender el pozole o que ibas a preparar puchero. No, ahorita preparas la comida. Es más, desde antes avisas, publicas en los grupos, tanto de Facebook como de WhatsApp, que son muchísimos los que hay. Bueno, yo estoy como en 80, yo creo. Entonces nada más avisas que vas a tener tu venta, les recuerdas y a la hora que ya está lista la comida, banderazo, señalas que estás preparado para poder ofrecer los alimentos. Previamente te compras tu envase ya para porcionar, tapar, envasar bien, una bolsita, motoservicio o taxi y vámonos. Se va el alimento al que lo compre más los 35 pesos o 30 o no sé cuánto estén cobrando ahorita. Depende si llueve o no llueve, la distancia. Hay por ahí un pequeño vacío. Y pues mucha gente se está defendiendo así. O lo llevan, agarran su moto, agarran su carrito y a repartir. A levantar pedidos y está repartiendo. Y le está pegando con ganas a la industria restaurantera también aquí en Chetumal. El dirigente restaurantero cuestionó que las autoridades continúen buscando incrementar la recaudación entre quienes ya pagan impuesto, permisos, cuotas patronales y otros costos relacionados con la operación de sus negocios mientras permanecen pendientes para solucionar el problema de la informalidad. Dice que los están apergollando cada vez más. Sin embargo, pues es el instinto de sobrevivencia y ante ello, perdón, pero no va a haber autoridad que frene este ejercicio al que ya estamos todos acostumbrados, a ver quién está vendiendo X producto, ya sea postrecitos, ya sea un caldito, el pescado frito, el pescado para freír, y por supuesto que si usted va a un restaurante, ya sabe lo que le cobran, muchas veces está un poquito colgado, así que mejor lo compramos entre los vecinos, muchos hacemos eso, yo soy uno de ellos, claro que sí. Y resulta, aparte de más económico, probar el sazón. El riesgo es cierto, siempre está ahí. No está, como no hay regulación, no sabemos cómo lo prepararon el aceite, si está limpio. Pero igual en los restaurantes te ponen el aceite de meses para freírte algo. Así que, pues bueno, una con otra y están en aprietos los señores del sector restaurantero. Vámonos a corte comercial, volvemos.
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3: En la Guadalupana es la 1:17 PM.
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1: Bueno, tengo la 1:20 p.m. mensajes, nos dice José Ángel, estos números son de Tabasco, están extorsionando, los puedes boletinar para que no contesten, son extorsionadores de Tabasco, 981, ojo ahí le va, 981-357-0996, ese es uno, 913-689-6166, y 983-11-332-16. Cuidado con eso. Si ocupa usted los números, para que los tenga ahí, los bloquee con toda confianza. Ya ve cómo están las cosas. Gracias a mi amigo La Mole, que le mando un fuerte abrazo, que nos está sintonizando y nos está nutriendo también aquí con la información que podemos compartir con todos ustedes. Muchas gracias a nuestro brother, al doctor Orellana. Gracias, doctor. Fuerte abrazo. Los saludotes son recíprocos. Mucho cariño para todos ustedes. Y para toda la familia, fuerte abrazo, que estés de lo mejor. A ver, vámonos con información. Los hoteleros, hablamos de los restauranteros. Bueno, los hoteleros andan igual de mal en peor. Los hoteleros de Quintana Roo estimaron que la disminución del turismo del año pasado a este ha impactado al menos 6.375 millones de pesos en pérdidas de hospedaje. El retroceso, evaluaron, equivale a 7.1 días completos de ocupación hotelera, cero en la entidad. Así, la actividad turística ha tenido una merma en los últimos años y estamos entrando en una de las peores crisis, donde hay disminución de la llegada de visitantes, cancelación de asientos de avión, también cancelación de muchas rutas aéreas, se están yendo aerolíneas, ahí no hay conectividad, lo que refleja en menos ocupación, lo que se refleja en menos ocupación hotelera. Muchos hoteles y negocios están cerrando sus puertas y eso se traduce también en una pérdida de empleo en Quintana Roo. Tulum está desolado. Esos son los reportes que tenemos. Cada vez es menos la afluencia de turistas extranjeros. Hay menos ocupación hotelera. Muchos están optando incluso por hacer descansos solidarios para no despedirlos. que vayan a descansar para no pagar los días. Disminuyeron algunos también la planta laboral, despidieron a otros. Está en verdad preocupante el sector restaurantero, golpeadísimo, pero el hotelero está levantando la voz. Quintana Roo aporta el 45% del PIB, del Producto Interno Bruto, y genera el 80% de servicios y empleos en Cancún y Cozumel, así como toda la Riviera Maya, señalaron los informantes del sector. Por si fuera poco, los hoteleros ven como un nuevo golpe al sector en aumento de casi 36% por el derecho de no residentes, a lo que les quieren, la propuesta que quiere la presidenta para quienes vienen a México, propuesto por el gobierno federal para el próximo año, y es un riesgo que lo vayan a aprobar. Hasta ahora los hoteleros han tenido que entregar 299,815,000 pesos por concepto de DNR. David Ortiz Mena, representante del sector del Caribe mexicano, alertó que este derecho de no residente amenaza con encarecer las vacaciones en México y le va a pegar de lleno a Quintana Roo. Explicó que de aprobarse el incremento al impuesto, el aumento acumulado al DNR alcanzaría aproximadamente 55%, con un costo estimado de 5.340 pesos por una familia por cuarto. Dios mío, el derecho pasaría a ser uno de los más caros en los últimos años. A disfrutarlo votado, señores. Dijeron que así, pues ni modo, va a ser así. No creo que se pongan a contravenir o a sugerir que se disminuya, si es una iniciativa enviada por la presidenta CONA, Claudia Sheinbaum. Así que agárrense porque se va a poner peor. Le informo que continuarán las lluvias en toda la península de Yucatán. El Servicio Meteorológico Nacional confirmó que la temporada de frentes fríos 2026-2027 ya comenzó, por lo que se pronostican 56 sistemas en todo el país, pero todavía no existe una cifra oficial de cuántos llegarán directamente a Quintana Roo. El periodo se extiende estadísticamente de septiembre del 2026 a mayo del 2027, mientras que octubre contempla 7 sistemas a nivel nacional. Para Cancún, Playa del Carmen, Tulum, Cozumel, Chetumal e Isla Mujeres, alguno de estos sistemas puede generar cambios en las condiciones meteorológicas mediante nortes, vientos, oleaje, lluvias y descensos de temperatura, pero no todos tendrán influencia directa sobre el estado. El Servicio Meteorológico Nacional dio a conocer que en la península de Yucatán habrá hoy viernes un cielo medio nublado a nublado. Por la mañana, pues ya lo vimos cómo estuvo, templadito, medio nublado, ya está saliendo el sol y hay un calor allá afuera. Pero de aquellos, todas las lluvias con descargas eléctricas, sí, estuvo tronando. Así que prepárese porque vamos a continuar todavía con el mal clima. Una de la tarde con 26 minutos. La desaceleración económica y la carga fiscal, es decir, los impuestos que están cobrando por parte de gobierno en los negocios establecidos, ha propiciado que algunos establecimientos de la zona sur del estado reduzcan hasta en un 20% la plantilla laboral. ¿Qué es esto? Despidos. Hasta el 20% de los trabajadores, ante las dificultades para cubrir la nómina, el salario, lo que se les paga, ya sea la semana, la quincena o al mes, y obligaciones fiscales. Así lo dio a conocer Víctor Zapata Vales, integrante del Consejo Ciudadano de Chetumal. Paloma Wong con los detalles.
17: Tras la conclusión del Tren Maya y la falta de obras, la zona sur del estado registró una desaceleración económica que ha afectado a diferentes sectores productivos debido a la baja circulación de recursos y la carga impositiva, así como los gastos operativos. Esta situación ha puesto en aprietos a los empresarios. Ante este panorama, Víctor Zapata Vales, integrante del Consejo Ciudadano de Chetumal, dijo que algunas empresas han tenido que prescindir de un 20% de la plantilla laboral, ya que mantener empleos formales representa una carga económica considerable para los establecimientos, debido al pago de salarios, impuestos y otras obligaciones fiscales. Añadió que esta contracción del empleo también puede tener repercusiones sociales, entre ellas un posible incremento de la inseguridad. Por ello, Zapata Vales consideró que es necesario que el gobierno del estado y los ayuntamientos revisen la política tributaria con miras a no cargar con más impuestos en el 2027, puesto que esto solo genera una afectación global y no va enfocada a un solo sector como el comercio, sino que también alcanza el sector cañero, hotelero y restaurantero.
18: Aquí el problema es que los que son de economía formal, que te pagan todos los impuestos, es altamente gravoso. La generación de empleos para un comercio formal es altamente oneroso tener cada trabajador en la plantilla laboral.
19: ¿Y ha habido recortes, don Víctor, de trabajadores?
18: Sí, ha habido recortes.
19: ¿Esto por no poder solventar?
18: Ya no puede estar cubriendo las nóminas y los gastos impositivos de la carga tributaria que se le tiene a los salarios.
17: Zapata Vales precisó que en el sur de Quintana Roo la falta de crecimiento turístico mantiene presionada también la actividad hotelera, lo que complica aún más el panorama para los negocios que dependen del consumo y la llegada de visitantes. Para CIPS de Noticias Radio, Paloma Wong.
1: Tengo la 1:28 p.m, 1:28. Le informo que el transporte público de Chetumal cambió de precio esta semana. Miles de usuarios ya lo notan en sus traslados diarios, si es que se suben miles a los autobuses acá en Chetumal. La nueva tarifa de transporte en Chetumal aplica a las 10 rutas y entró en vigor el pasado 23 de septiembre y quedó fija en 15 pesos por viaje, de acuerdo con el Instituto de Movilidad del Estado de Quintana Roo, el IMOVECRO. ¿A qué rutas de Chetumal aplica la nueva tarifa de transporte? El ajuste fue determinado por IMOVECRO. No cubre todo el transporte de la ciudad, sino un grupo específico de circuitos que forman parte del sistema integral. Estas son las 10 rutas, ahí le voy. Insurgentes, UCRO, 4 de marzo, Calderitas, Calzada Veracruz, Caribe, Nápoles, Payo Obispo, Siancán y Universidad. Las autoridades explicaron que el monto se calculó con base en un estudio técnico que arrojó una tarifa de 13 pesos con 91 centavos por pasajero, aunque la tarifa general de referencia quedó establecida sobre 15 pesos para garantizar la operación del sistema. O sea, lo redondearon a 15. El sistema integrado de transporte en Quintana Roo proyecta alrededor de 33.718 usuarios y requiere de al menos 66 unidades para operar de manera regular en la ciudad. O sea, se ocupan 66 autobuses para cubrir toda la ciudad. El ajuste busca sostener este nivel de operación frente al costo de combustible, mantenimiento y personal. El IMOVECRO aplica también la tarifa social, un descuento para grupos prioritarios, según lo establecido en el estudio que sustenta el nuevo esquema de precios. El instituto no descartó ajustes adicionales en otras rutas del estado conforme avance la actualización del sistema integrado de transporte. La recomendación para los usuarios es verificar si su ruta habitual está entre las 10 que ya aplica la nueva tarifa para evitar sorpresas al momento de abordar. Así que queda firme para estas 10 rutas a 15 pesos para que usted se prepare y recuerde que ya no están cobrando en morralla. Tiene que ser a través de la tarjetita, nada más para que lo tenga usted al pendiente y pues a ver si le alcanza y si son más de uno o dos, a ver si le conviene. Tengo llamada telefónica, la recibo con gusto. Juanelo, ¿cómo estás?
20: Buenas tardes, mi hermano.
1: Hola, ¿qué tal? ¿Qué me cuentas? ¿Cómo va el TX? ¿Qué van los 400? ¿Qué me cuentas?
20: Aquí andamos dándole, hermano. Oye, estoy escuchando que están las tarifas de los camiones, las ajustaron, brother.
1: Sí.
20: ¿Y para nosotros cuándo? También tenemos desgaste de riñones, desgaste de todo.
1: Pues creo,
20: eso no se ponen a ver, ¿verdad?
1: Pues hay prioridades y ya vimos cuáles son las prioridades.
20: Todos y... hijos, todos entrenados,
1: ¿no? No, ¿cuál? No, perdón, pero sabemos que no es el criterio ese. Si esa fuera la regla, primero hubieran ajustado la tarifa de taxi. Sin embargo, no es el criterio. Están sobre lo que tienen en prioridad, que es la inversión, el servicio en el autobús hacia allá. ¿Desde hace cuánto no te suben la tarifa? ¿Hace cuánto no te ajustan la tarifa de taxi?
20: No, pues ya perdiste la cuenta, ya vamos para casi 10 años.
1: ¿Hombre? No, 7 años aprox. 7 años aproximadamente, sí, bueno, con la misma y no hay, al parecer, ni siquiera la intención de tocar el tema, ni siquiera, es más, hasta les incomoda tratar el tema a quien le corresponde, que es el organismo encargado de la movilidad, nada más. No estoy diciendo que esté bien o que esté mal, simplemente no hay visos de que vayan a querer tocar el tema y no lo tratan. Ah, pero cuidado sean los autobuses, porque ahí sí, ahí hay ajustes, ahí hay anuncios, ahí hay rutas, ahí hay todo. Se nota la prioridad inmediata, el servicio que están brindando, incluso ya dando a conocer incrementos en la tarifa, porque esto fue eso, un ajuste a la alza, y mientras tanto la tarifa de taxi, ni lo sueñes, no creo que vaya a ser tema en lo que resta del año.
20: No, ni este ni el otro, hasta que se vayan, a ver si se le quita lo enojado. Ya. Algo le hicimos los taxistas al gobierno.
1: ¿Qué les hicieron?
20: Pero, creo que algo pasó allá.
1: Algo pasó, pero bueno, ahí luego me lo cuentan, luego me lo pasan en corto, ¿vale?
20: Dale, mi hermano, que pase bonita tarde.
1: Igual, que estés bien. Ande con cuidado porque parece que va a llover. ¡Vámonos a corte! ¡Volvemos!
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21: En la Guadalupana es la 1:34.
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3: Una de la tarde con 36 minutos, una con 36, vámonos con mensajes, nos llegan, dice, buenas tardes, soy Eugenio Hidalgo, hola Eugenio. Eugenio Hidalgo Constantino, fuerte abrazo hermano, tiene nombre de película, buenísimo. Dice José Ángel, me encontré esta placa, si me hace el favor de publicarla, por favor, ahí le va. Es transporte privado de motocicleta. Algún amigo que tenga una motocicleta que se le haya perdido la placa, 85URU8, así, 85URU8, se perdió. Aquí nos enviaron hasta le voy a tomar foto tú. Espérate, déjale, tomo foto para que sepas de quién es. Ahí está, hasta la, por si lo encuentra, si conoce usted o es usted, aquí está, que nos están avisando que la encontraron. Gracias, mensaje José Ángel. ¿Y los tequis para cuándo? ¿Los taxis para cuándo? ¿No tienen vergüenza? Así nos dijo, aquí está el mensaje de don Manuel Brito, gracias. Y nos dice, oye apá, y como las combis nunca le quisieron ajustar al precio, no, ni combis, ni taxi, ahí siguen. Por eso la sacaron las combis. Así es, una especie en peligro de extinción, así es. Y los autobuses ahora están cubriendo esa ruta. La diferencia es que el autobús trae aire acondicionado, está más cómodo, puedes ir sentado, pueden mucha gente, muchos más sentados, puedes ir parado también, para eso está diseñado, para llevar gente a pie también, digo a pie no, paradita. Está un poquito más cómodo, es la diferencia, es mejor calidad. Y a eso creo que le están apostando. Bueno, Pegaso nos envía mensajes, nos dice, mensaje de voz. Ay, Dios, a ver, espérame.
4: La transformación de cuarta, José Ángel, esto es lo que quería, gente ay, pobre, gente miserable, gente sin dinero. Acuérdate que él dijo, López Obrador,
3: no tenía volumen.
4: Mientras más pobre y más ignorante sea la gente,
3: más votan por Morena.
4: Eso nos va a mantener arriba, eso dijo López Obrador, José Ángel, y tú lo sabes. Que de los pobres y los ignorantes, todo el tiempo Morena va a estar ganando por los dineros que dan, ¿no?
3: Gracias, sí.
4: Oye, ¿y por qué en Cancún está 10 pesos la tarifa del camión? Imagínate, del centro hasta la zona hotelera son como 12, 15 kilómetros, 10 pesos. Y aquí 2 kilómetros que avanza en el camión son 15 pesos.
3: Para que veas.
4: ¿Qué está pasando? ¿Qué está pasando? Yo ni viajo en camión, ¿verdad? Pero pues no lo veo justo. Dale, buena tarde.
3: Buenas tardes. Buenas tardes para todos. Igual, hermano, muchas gracias, Pegaso. Andan bien enchilados los amigos taxistas y con justa razón. María Aguilera nos dice, buenas tardes, José Ángel. Las tarifas así están desde que empezaron, 15 pesos normal, adultos mayores 10 y estudiantes discapacitados 0. Los taxis cobren lo que quieren, nos dice María Aguilera. Ándele pues, Alex el Bicho nos dice el mensaje.
5: Ya actualizaron la del servicio de los camiones, pues ahora vamos a actualizar el del Sucha, el del taxi, el 35 la mínima, y de ahí para arriba, ahora sí que es un ajuste, como dicen ellos, es un ajuste técnico, y pues que todos lo hagamos, todos, uh-huh. No nos van a multar a todos, no van a poder multar.
3: No, no
5: a
3: se
5: todos.
3: Puede, al contrario, van a caer en
5: parejito.
3: En una infracción, tengan mucho cuidado, van a cometer una infracción si quieren subir la tarifa, no es buena idea.
5: De una vez, a partir de ya, a 35 el mínimo.
3: No es buena idea hacerlo así nada más.
5: Sí, total, Durazo ya está cobrando 550 las liquidaciones.
3: Pero eso es lo que cobran todos, ¿no? Tengo entendido, 550 todo el día. 500. Pero si trae clima y está nuevecito.
5: Así que ya no puede decir nada.
3: Sí, gracias Alex, por la queja. Y no, si me preguntas a mí, mira, he andado por ahí en algunas partes de la República y hoy puedo decirte que la tarifa en Chetumal está toda maltratada. ¿Cuál debería de ser lo correcto, lo sensato? Cada banderazo, tan solo por subirte y que se mueva, tendría que ser mínimo de 40 pesos. Mínimo 40 pesos. Así, si está bien o está mal, no sé, pero es lo que yo percibo que se debe de cobrar de acuerdo a lo que, a cómo está el servicio en otras ciudades de nuestro país. Pero pues va a estar un poquito, un tanto cuanto difícil que se pueda llegar a siquiera un aumento de unos cuantos pesitos, que llegue a eso, no creo que sea realidad. Sin embargo, bueno, mensaje.
6: Sí, buenas tardes.
3: Hola, el Puma.
6: Desafortunadamente y desgraciadamente seguimos como un pueblo, no somos ciudad, pueblo. Estaba comentando con un amigo que trabaja el Uber. La misma gente de Chetumal agarra el Uber, agarra el Didi y hasta propina le dejan.
3: Sí.
6: Sin embargo, a un taxista le pelean un peso, 50 centavos. Vamos a tener que hacer como hace Willis, bueno, como hace las tiendas esas, perdón, que te dicen, vas a redondear y no te preguntan, ya ahorita ya lo hacen. Sí. Licenciado, buenas tardes, bendiciones.
3: Igual hermano, buenas tardes.
6: Así seguimos, un pueblo bicicletero.
3: Y no se me doblen, ustedes échenle pa'lante, que tiene que salir esto. Y hay que mejorar el servicio y hay que buscar las alternativas digitales, por supuesto, y echarle mucho ingenio para que pueda resultar la industria del transporte. Tengo llamada telefónica, bueno.
7: Sí, bueno, José Ángel.
3: Hola, ¿qué tal?
7: Es un servicio social.
3: Estamos al aire, dime.
7: Sí, aquí en Chapultepec pasa la basura, el basurero, por un lado y por el otro lado no regresa.
3: ¿Chapultepec con qué?
7: Chapultepec entre Boulevard y Contoy.
3: ¿Ya llegando al Boulevard?
7: ¿Ah?
3: ¿Ya llegando al Boulevard?
7: Llegando al Boulevard.
3: Ajá.
7: Ahí está la basura afuera y no han pasado a recogerla. Ya tiene 3 días.
3: Es decir, nomás pasan de un lado.
7: De un lado pasan y del otro lado no pasan.
3: ¿Y por qué no pasarán del otro lado? Pues si... Es más, nada les cuesta, en esa misma nomás es cruzar el camellón.
7: Mira, lo que pasa es que pasan cuando hay 2-3 bolsas,
3: ajá,
7: de basura.
3: Ajá.
7: Que dicen basura para que salga la gente a darle su propina o su dinero.
3: ¡Ah!
7: Y si eso no hacen, no te recogen la basura.
3: ¡Ah! Te tienes que poner la del Puebla.
7: Pues sí.
3: Ese detalle está faltando. Sueldo, sí, ¿no? Eso te hacen cuando de repente no apoquinas por ahí de vez en cuando.
7: Pues sí.
3: Sí. Es una práctica no común. Ser. Sí, no, y no debe de ser. No.
7: Pues sí, porque se supone que ellos tienen su sueldo.
3: Sí, así es.
7: Entonces, un llamado a la Yensuni para que cheque eso. Yo soy una persona con discapacidad.
3: Ajá.
7: Y entonces no puedo estar pasando del otro lado la basura.
3: Claro. A ver, recuérdame, ¿dónde?
7: Chapultepec, entre Boulevard y Contoy.
3: Ándale, pues. Perfecto. Ahorita le pasamos el reporte a la Presi.
7: Gracias.
3: Sale, bye. Bueno, antes de irnos, yo quiero compartir con ustedes una imagen de que nos enviaron una fotografía. Y esto fue lo que ocurrió ayer. ¿Me ayudas, Panther? Fue lo que ocurrió ayer. Un pleito entre limpiaparabrisas en la Insurgentes, ¿con qué cree usted? Ahí donde está el Flamboyán, con Rojo Gómez, en la esquina de la Secretaría de Educación, de este lado, donde está el Autochela, enfrente. Se agarraron, pero de la greña, los que andan limpiando parabrisas, ahí. Eso fue lo que ocurrió. Bueno, pues el pleito no pasó a más, un descalabrado, llegaron los paramédicos, atendieron. Y desgraciadamente pues tenemos que dar cuenta de este desaguisado que ocurrió en la vía pública, un escenario que no debe de ser y que por supuesto debe prevenirse. Una más para irnos a corte, fíjese bien, estos son los bidones, los envases de gasolina de plástico de 20 litros que llevan para cargar combustible en el ingenio y como ve pagan los 20 litros y a ojo de buen cubero, usted que puede verlo en el Facebook Live, díganme ustedes si están completos o si son los 20. Porque en la gasolinera es lo que les dicen. ¿En cuál? En las dos. Así. Y ya sea gasolina o ya sea... Dice, es más, ahí se ve la despachadora. Ahí se ve la máquina despachadora de combustible. para que pueda usted ver. Tuvo que pagar 3,598 pesos, hijos. 3,598 pesos, y están los bidones incompletos, y cuidadito y se te ocurra decir algo, porque entonces sí tienes que pagarla e irte regañado. Así las cosas, eso es lo que está pasando en la venta de, si usted se queja aquí que no se la dan completa, vea nomás lo que está pasando en la Ribera, en donde tienen incluso, y con quién quejarse, ni a dónde ir. Si es Profeco, tiene que ser en línea, tienes que hacer todo un trámite engorroso, y si no le mueves al teléfono, a la tablet o a la computadora, ni para dónde voltear. Desgraciadamente nos dejan en un estado de indefensión, y así desde que se llevaron las oficinas de Profeco y no hay quien supervise, de repente llegan por su mochada, a hacer inspecciones los funcionarios de Profeco, y de ahí se van y ni quien los moleste ni les diga nada. Vámonos a corte comercial, volvemos.
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9: En la Guadalupana es la 1:47.
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3: Una de la tarde con 40 minutos, le informo que el cuerpo sin vida de un hombre envuelto en sábanas y con impactos de proyectil de arma de fuego fue localizado ayer en la tarde en un camino de terracería ubicado en el fraccionamiento Cusamil en la Supermanzana 110 en Cancún. El hallazgo ocurrió alrededor de la 1:30 de la tarde cuando trabajadores de la construcción que laboraban en una obra cercana observaron el bulto sospechoso a un costado del camino, por lo que dieron aviso al 911. De acuerdo con los primeros reportes, el cuerpo se encontraba a unos 300 metros de la avenida José López Portillo, en una zona despoblada y sin pavimentación. Luego del reporte llegaron a este lugar personal de la Fiscalía, específicamente del área de peritos, quienes dieron fe y procesaron el levantamiento del cuerpo. Bien, nos llegan mensajes, muchas gracias. Nos dice, buenas tardes, José Ángel. Cierta ocasión llamé un radiotaxi, al subir me dijo que el servicio eran 50 pesos, pero si gusta le pongo clima y eso serían 5 más. No es así, no anden cobrando por el clima, así usted, yo no nos beneficiamos, ellos cobran lo que quieren, hay que poner orden. Pues sí, ante la falta de atención, pues algunos se atreven a hacer este tipo de cosas. Buenas, no todos, son pocos, pero bueno. Buenas tardes, José Ángel. ¿Cómo o dónde puedo reportar un perro que está por la calle Curacao, Manzana 8, con Polyuk y Petcacap? Ese perro ya mordió a mucha gente y el dueño del perro no hace nada. De hecho, ahí venden comida y la verdad tengo miedo de que vaya a morder a alguien. De hecho, ya mordió a un niño especial. A ver, ya para este tipo de asuntos, lo que debe de hacer es ir que vaya a presentar usted la queja al juez municipal. Ahí en el juez municipal le van a atender, pero para que pueda usted entrar primero le tienen que permitir el ingreso. Y ahí es donde está el problema, porque no le deja entrar a nadie, no hay audiencias, no hay una buena, ni siquiera hay atención, ni para decir que sea buena o mala, lo batean y es con lo que tiene usted que empezar a batallar. Así que cómprese un gas lacrimógeno o algo, porque no creo que le vayan a atender para ver el problema. Es con el juez municipal hacia allá. Terminación 18, Lick, buenas tardes. Por favor, me manda los números de esas lacras. Sí, un momentito. Sí, cómo no. Ahorita te los voy a mandar. Me los enviaron aparte. José Ángel, mándame el estado del tiempo. Claro que sí, también, por supuesto, un ratitito. José Ángel, o sea que para los autobuses sí hay ajuste de precios, para la gasolina y para los taxistas, ¡no! Así es. Lo acabas de resumir perfectamente bien. ¿Ellos no pertenecen al pueblo bueno y sabio o cómo? Así es. Son una especie totalmente rara y contraria a los intereses, de quien toma la decisión. Mensaje, terminación 71.
19: Buenas tardes, José Ángel. Hola. Oye, ¿no sabes dónde es para checar cuando dejan descuentos para los de las casas, para los de las cajas de la tercera edad? Y que pase buenas tardes y me mandas el mensaje.
3: Ajá, las casas de la tercera edad.
19: Oye, José Ángel, una preguntita. ¿No sabes tú dónde es para checar cuando traen el descuento para las personas que se van a pensionar del Seguro Social? ¿En dónde hay que checarlo para saber? Y si sabes dónde es para checar eso, me mandas un mensaje.
3: Ok, ya, Seguro Social. Ok, ya le agarramos la onda. Gracias, José Ángel. Ahí van a prometer que en el otro tercer periodo o cuántos periodos más. Dice, no hay bandera, José Ángel. No sé si anda la gente muy, muy enojada. José, ¿de qué se quejan los taxis? Ya están cobrando 30 y 35. Ya no hay de 27 ni de 25. Del centro cobraban 27, ahorita ya son 35. Pues para que vea la consecuencia, algo tienen que hacer para comer. En la casa tienen un mal hábito, desayunan, comen y cenan. Y andan estos así. Sí, sí es cierto, los orillan a muchos. Otros no, otros sí respetan. Bueno, José Ángel, buenas tardes, terminación 88. De nueva cuenta, ¿podrías por favor comentar lo de las luces en el fraccionamiento Las Américas 3, calle Brasilia, Canadá y Primitivo Alonso? Seguimos sin luz, incluso en la cancha donde está la caseta. No sé si apagan las luces, pero se queda todo oscuro. Ya son dos noches apagadas y los niños tienen que caminar en el paradero a oscuras. Claro que sí. A ver, déjame, te doy. Aquí tengo un... aquí está, un número mágico. Por ahí nos vamos. Ayúdame, por favor, para poner en conocimiento a quien ya te mandé en este momento. Gracias. Nos dice mensaje de voz.
19: Se quejan los taxistas que están cobrando de más. Si están más arriba que las plataformas.
3: Ándele, es que están cobrando de más, dice otro. Majo.
20: Hoy que anduve en la calle, pasó solito, sin ningún pasajero. Como Gasparín, el de las caricaturas, hasta iban a asustar al chofer. Ni una sola persona en la nueva ruta Payobispo.
3: Pues ayer yo vi en la Constituyentes uno de esos autobuses en la noche que fui a buscar a mi hija a Cobach 2. Iba solito, hasta deprimido, iba el conductor del autobús, de tan solito que iba. El tipo de pobrecito me dice, no va nadie, papá, me dice en el autobús. No, hijo, no. Así es, pero pues, ni modo.
21: Te mandé en este momento. Mensaje. Gracias.
22: Buenas tardes, José Ángel.
3: Hola.
22: Yo no sé de qué se quejan los taxistas.
3: ¿Por qué?
22: Que quieren aumento, que les aumenten la tarifa. Si ellos ya cobran lo que se les pegue la gana. Del seguro a Américas 3 te cobran 45, 50 y está a veces lejos. Hasta 60 pesos.
3: Está lejos.
22: ya no hay de 35 como antes.
3: No, y es por la gracias a ti, es por la falta de regulación que se dio esta inestabilidad. Más mensajes nos llegan ya para irnos, no me quiero llevar ninguno a la casa. A ver, parece que ya. Y nos mandan el reporte del día, nos dicen...
0: Muy buenos días. La Secretaría de Seguridad Ciudadana, a través de la Dirección de Tránsito del Estado de Quintana Roo, le informa las novedades ocurridas en la ciudad de Chetumal durante la guardia del 8 al 9 de octubre del año 2026. Okay. Hechos de tránsito, 8, que fueron provocados por falta de precaución. Uno fue turnado a la Fiscalía General del Estado para su debida atención temprana. 5 fueron solucionados mediante acta convenio, donde los conductores llegaron a un arreglo. Se atienden los reportes informativos de accidentes de tránsito, de conocimiento que los conductores se retiraron del lugar. Como resultado, se aplicaron 5 infracciones por faltas al reglamento y un vehículo resguardado en el corralón en turno. De acuerdo al reglamento vigente en el estado de Quintana Roo, todos los conductores deben cumplir lo estipulado en el artículo 205, que a la letra dice, los conductores de vehículos estarán obligados a respetar las señales y todos los demás dispositivos instalados para el control de tránsito. Ayúdenos a ayudarle. Sea muy respetuoso de las reglas e indicaciones de esta dirección. Salga a tiempo para llegar a tiempo a su destino. Que tenga muy buenos días.
3: Bien, muchas gracias. Gracias por el reporte. Y la recomendación que le voy a hacer es la de todos los viernes. Por favor, vamos a salirnos de esa tienda departamental con nombre Gabacho y aire acondicionado. Vamos a comprar nuestros mercados, ¿qué le parece? Vamos a comprar en la tienda de la esquina, vamos a comprar con Chicharito. Vamos a utilizar nuestro comercio local, utilicemos nuestros consultorios locales como el doctor Orellano, laboratorios locales como el laboratorio Granados. Yo le invito en verdad para que hagamos el gasto con nuestras empresas locales y por supuesto consuma todo lo que aquí nuestros vecinos producen y realizan. 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Yo me despido, nos vemos el lunes, ¿qué le parece? 1 de la tarde, cuídese mucho, va a seguir el mal tiempo, así que maneje con precaución, ande usted con cuidado, pásela bonito. Ah, al ratito tengo el evento, mi hijo, Eddie, que tiene la graduación de la maestría, ya tengo un máster, tengo un doctor, a Pepe, doctorado, y hoy tengo la fortuna de poder acompañar a mi hijo a su maestría en Derecho. Le mando un fuerte abrazo al buen Eddie, y que tenga muchos éxitos en la vida. Yo le agradezco a usted, le deseo que pase un excelente fin de semana, pásela bonito, buen provecho.
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23: En la Guadalupana, son las 2.
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34: Muy buenas tardes tengan todos ustedes, mi nombre es Alex Dorado, ustedes ya me conocen, estamos transmitiendo en vivo y a todo color a través de la 101.7 FM, La Guadalupana, CIPSE Noticias Chetumal. Pues arrancamos con la información, hoy es viernes, un viernes que posiblemente muchos no salgan a pasear por el bulevar, a correr a toda velocidad con sus motos, a volarse los semáforos porque parece que va a ser un día lluvioso. Se ha visto desde el día de ayer hasta hoy que el tiempo ha cambiado bastantito. Pero bueno, esperemos que esto ayude un poquito a disminuir los accidentes en la ciudad, ¿no? Aunque eso no es pretexto, ¿no? La gente que quiere meterse en broncas, pues se mete en broncas fácilmente. Y cambiando un poquito de tema, ¿recuerdan ustedes el accidente que se registró ahí en Luis Echeverría? Donde lamentablemente, pues, una persona perdió la vida y su hijo terminó en el hospital y también su esposa. Pues bueno, el jovencito, el niño de apenas 4 años de edad, ya fue intervenido quirúrgicamente, ya inclusive fue dado de alta. Se encuentra en casa de sus abuelos aquí en la comunidad de Calderitas. Su madre, que también presentó una fractura en tibia peroné, ella permanece en el Hospital General de Chetumal. La están interviniendo. Sé por ahí que la tienen en un aislado. No sabemos por qué, creo que alguna bacteria pudo haber contraído mientras se encontraba ella en el hospital. Entonces, ella va a estar un poco más de tiempo ahí en el Hospital General de Chetumal, mientras pueden ellos combatir esta bacteria que le está afectando. Esperemos que estén recibiendo buen trato, esperemos que en verdad tenga una buena atención esta mujer. Lamentablemente, pues no pudo ni acudir ni al funeral de su esposo porque pues estaban dentro del hospital, ¿no? Entonces, en el caso del niño de 4 años, pues ya se encuentra con sus abuelos, ya se encuentra con su familia, recuperándose, y esperemos que pronto este bebé pueda pues seguir avanzando, que tenga una vida lo más normal que se pueda. Yo sé que no es fácil de repente perder un padre o perder una madre a temprana edad. Es muy importante la figura paterna y materna en el hogar, pero bueno, a veces la vida así es, ¿no? No podemos mandar ni decidir. Cuando nos llega, nos llega. Y recuerdan ustedes que el día de ayer pues se registró toda una marola que cubrió gran parte de la ciudad y que se podía ver desde muy lejos. Pues bueno, acá hay un video que me mandaron. Este video pues nos los mandaron desde Belice, chequen ustedes. Desde la aldea Sartaneja, Belice, se alcanzaba a ver el humazón. Ya me imagino los beliceños de esa zona preocupadísimos porque quién sabe qué pasaba en la ciudad de Chetumal. Todo el mundo desconocía qué es lo que estaba pasando. Pues bueno, afortunadamente no se incendió nada, nadie perdió la vida en este incendio. Se trató de una incineración de estupefacientes por parte de la Marina. Y les platico, en Chetumal fueron incinerados 3,027 kilogramos de ese polvo blanco, por no decir sus nombres, asegurados en mayo del 2024 frente a las costas de Quintana Roo como parte de las acciones de destrucción de indicios realizadas por la Secretaría de Marina y autoridades de los tres órdenes de gobierno. El cargamento equivale, de acuerdo con la estimación oficial, 4.3 millones de dosis y representa un valor aproximado de 1,168,250,000. Imagínense ustedes cuánta lana valía todo este producto. Fue quemado aquí en la Infantería de Marina, la que está ahí en Insurgentes, ahí cerquita.

0: Pero lógicamente sí preocupó y sí llamó la atención de todos los chetumaleños. Videos y fotos y memes. Ahora sí que eso fue lo que sobró en redes sociales. Y la Marina pues quedó prácticamente pues burlada en este aspecto, ¿no? Lamentablemente, como lo vengo repitiendo, debió haber sido a las afueras de la capital y no dentro de la ciudad, cerca de escuelas, cerca de casas, cerca de preparatorias. Todo un relajo se armó ese día. Pero bueno, ya se quemaron, ya se perdieron. Y por un lado, qué bueno que lo decomisaron, ¿no? Al final de cuentas, tenía que pasar así. Y cambiando de tema rapidito, intentó escapar el conductor de la camioneta tras chocar una motoneta el día de hoy. Ahí fue por donde están las oficinas del... Creo que es la SCT, ya no se llama la SCT, creo que es la SICT, si no me equivoco. Entonces, intentaron atropellar a una motoneta. Y lógicamente que la motoneta sí cayó al suelo, lógicamente. Y empieza a grabar. Se baja el conductor, hay fotografías ahí y creo que hasta hay un audio, ¿no? Vamos a escucharlo rapidito, por aquí lo tengo, donde la chica se acerca al conductor para reclamarle y este pues simplemente le contesta fuerte, ¿no? Con insultos. De ahí, ya saben lo que sigue, se empezaron a acercar los motorrepartidores, empezaron a buscarlo y lógicamente pues ahí sí ya no le gustó al conductor. A esto yo me refiero, ¿no? Si usted va a andar en la ciudad, trate de andar tranquilo, trate de manejar con precaución, porque al final de cuentas termina perdiendo tiempo, termina perdiendo dinero y si sale todo mal, pues termina hasta detenido. Recuerden que los motorrepartidores, cuando se trata de que afectan a uno de ellos, estos chavos hacen un operativo de manera inmediata y te buscan porque te buscan. Entonces, ¿para qué? ¿Para qué meterse en tantas broncas? Si ya la regaste, te paras, platicas con la persona, llegan a un arreglo sano si no hay hechos de sangre y concluye, se acabó el problema. Vamos a escuchar el audio de la chica. Vamos a subir el volumen.
1: Ya le hablaron al 911, pero no llega. No llega, ahorita me arrebató mi teléfono y me lo...
2: ¿Y te amenazó?
1: Me amenazó aquí el cabrón este. Me quitó mi teléfono, casi tuve que forcejear con él para que me lo devuelva. Me lo iba a aventar.
0: Pues ya vieron ustedes, ahí los que nos siguen a través de las redes sociales, de Sixpio Noticias, Chetumal y La Guadalupana, pues se pueden dar cuenta de las imágenes que hay. Es una camioneta blanca la que originó todo este show, no se percató de que venía la motoneta, le terminó pegando y ahí se armó todo el relajo. Hay otros audios, pero están muy fuertes y eso sí, no los voy a subir para no tener problemas. Entonces, y cambiando de información, o si nos quieren marcar, aprovechen, tenemos el número de cabina que viene siendo el 983-83-20096 y si usted quiere mandar un mensaje de audio o por escrito, puede ser al número de WhatsApp 983-10-217-48. Estamos para servirle. Ya vemos que vinieron personas a la cabina. Bueno, están afuera de la cabina. Lo que pude escuchar es que hay un derecho de réplica que hay que darle a una persona. Ya me imagino cuál es. Y otra pareja de hombres que vinieron, de amigos, no vayan a mal pensar, sobre un tema de que su papá está haciendo, ahora sí que, como que la hermana que lo tiene bajo su resguardo no lo quiere dejar ir a su pueblo. El abuelito ya está grande, creo que no tiene piernas, el pobrecito. No le dan su tarjeta del bienestar, no logra cobrar su pensión. Quiero pensar que la hermana es la que administra todo este recurso. El abuelito quiere irse de aquí ya, quiere irse a su pueblo a descansar, ¿no? El tiempo se agota, se acorta y él quisiera irse a su pueblo. Entonces, es este el problema que podríamos manejar hasta el día lunes, porque hoy sí ya es un poquito complicado. Hay mensajes, vamos a leer mensajes. Nos manda Pedro un mensaje por el WhatsApp, a ver qué dice. Vamos a abrirlo. Este teléfono está un poco lento, pero bueno. Está abriendo. Dice. A ver, a ver. Alex, no seas panchero. Yo vi atrás y ni en cuenta. No malinformas. O sea, me mandan la información. Me imagino que hablas del tema de la motoneta. Me mandan la información, me mandan los audios. Es la gente que se está quejando. Está pasando la información, ¿no? Entonces, mándame tú la información o vente a la radio a decirla tú, si tienes toda la información y todos los datos. Y con gusto lo pasamos también, ¿no? Aquí informamos lo que nos mandan a través del WhatsApp. No estoy ahí para estar verificando cómo pasaron las cosas, ¿no? Los mandan otro, con razón ayer.

0: estaba todos contentos, dicen, por el tema del humo, pues así es esto, ¿no? Quemaron y todo el mundo lo respiró, quiera o no. Pero bueno, ¿qué más podemos hacer con este tema de la humazón que se registró? Dice, tardes, estimado, a ver si este mensaje es mío, no creo. ¿Tenemos llamada? Ok, perfecto. No, no es para mí, José. Sí, se aprovecha. Ah, ok, ya me mandaron un mensaje. Dice, tardes, mi estimado. Este es un mensaje que me están mandando. Vamos a decir el teléfono que dice con terminación. No se logra abrir. Bueno, dice, buenas tardes, mi estimado, con terminación 48. Para que no digan que estoy mintiendo, porque la gente manda los mensajes y aquí se leen todos los mensajes y luego me dicen, estás mal, no estás informando bien. Pues la gente manda sus mensajes y aquí se leen. A muchos no les gusta, pero pues no los puedo obligar a decirles, no mandes nada. Lo tienen que mandar. Buenas tardes, mi estimado, a quien corresponda. Juan José Zip Cupul aprovecha de ser policía estatal. Es una persona déspota, prepotente, alrededor, alarde. Sí, bueno, sí, sí. Es insoportable. Esta persona pone su música a todo volumen. Ya se habló al 911. Se envían patrullas, pero como lo conocen, nomás no hace nada. Hago un llamado al director o al secretario de seguridad que tome cartas en el asunto. Se llama Juan José Zip, el policía, que me imagino que en tiempos que está franco, que está libre, pues se enfiesta en su casa, pone el estéreo a todo volumen y esto le molesta a la gente. Aquí lo mandan, creo que es la segunda vez que me mandan este mensaje, pues ya lo leímos. Dice Petita García, nos está viendo. Buenas tardes, Alex, te estoy viendo y te estoy escuchando. Saludos, Petita, muchas gracias. Vamos a un corte comercial y regresamos.
1: 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En la Guadalupana son las 2 con 15 minutos.
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0: Estamos de regreso. Bueno, tenemos aquí en la cabina a don Jaime Fernando Selmo Güemes. ¿A qué viene don Fernando el día de hoy? Pues viene a aclarar un tema porque el pasado lunes, si no me equivoco, miércoles. El pasado miércoles vino doña Elvira Jiménez a hablar sobre un tema de que en su terreno le metieron a una persona. Eso fue lo que dijo aquí en el programa en vivo. Vino a decir también de que don Jaime, que está aquí presente, pues la agredía verbalmente y la quería sacar de su casa. Y aunque él tiene una orden de restricción y no se podía acercar a la vivienda, ella dijo ese día en el programa de que usted se metía a la casa cuando salía ella y que tiene a personas viviendo adentro. Don Jaime, estos micrófonos están abiertos. Yo nada más le recuerdo que todo lo que usted diga aquí es responsable de lo que usted dice y lo que yo diga también. Sí. Entonces vamos a platicar sobre el tema, don Jaime. ¿Qué pasa con doña Elvira Jiménez?
1: Más que nada yo quiero saludar a mis compañeros fundadores de la colonia Mártires Antorchista, porque yo soy uno de los segundos que nosotros fundamos la colonia. Entonces viene sobre este tema, que nosotros cuando entramos sin luz, Montes, los ejidatarios se peleaban con nosotros, pues la colonia no se iba a fomentar, todo. Ahí nos correteaban los ejidatarios, nosotros nos enfrentamos, nos pusimos, peleamos, luchamos, plantones. Es donde logramos el puente, logramos el domo, logramos carretera. Sobre ese tema, yo luché, peleé y mucha gente me conoce, pues nosotros dormíamos en el Palacio Municipal, dormíamos en el Palacio del Gobierno.
0: Sí, me acuerdo
1: haciendo plantones.
0: Estaba Dimas de dirigente.
1: Dimas, ¿no? Es el dirigente. Entonces, ¿qué pasó, amigo, compadre? Bueno, entonces, más que nada, para que se den cuenta, oiga, mis compañeros, yo en la colonia soy conocido como Liantero.
0: Llantero.
1: Liantero. Bigotes. Liantero, bigotes, soy conocido. Okay. Mucha gente me conoce. Bien, sobre este tema, hace 2 años conozco a la pastora Elvira.
0: Elvira Jiménez.
1: Elvira Jiménez, pastora. Es pastora de una iglesia de bautista que está sobre la Nápoles.
0: Ok.
1: Ok. Entonces, mi pareja se divorcia de mí y me saca de mi casa.
0: Ok.
1: Me saca de mi casa. Yo corro a pedir apoyo porque yo digo, pues, ¿quién es el dirigente? Dima no está.
0: Sí.
1: Y entonces mi sorpresa fue... Eso me contestó el líder.
2: Estoy revisando el asunto, pero ya lo revisé yo con mi abogado y nosotros no podemos hacer nada de eso porque no somos autoridad que pueda llevar a cabo un asunto entre particulares. Voy a responder su escrito y se lo voy a enviar, pero no podemos hacer nada porque usted no tiene nada, ningún documento como sustentar y nosotros no podemos actuar fuera de la ley. Entonces, no es que yo no quiera y que no quiera... ir y enfrentar la situación porque no es un asunto que yo deba enfrentar. Si yo lo hago, voy a incurrir en un delito y yo voy a meterme en problemas con la ley. Entonces yo lo que le sugiero y lo que dicen mis abogados es que usted meta una demanda ante la Fiscalía del Estado denunciando a la señora que no le deja sacar sus herramientas y que no le deja hacer uso de su taller que es suyo. Entonces, ese es un asunto que se tiene que resolver ante las autoridades correspondientes. Nosotros no somos autoridad para resolver ese asunto. Es un asunto entre particulares. Nosotros somos una organización social. No somos gobierno, ni somos el Poder Judicial, ni nada por el estilo. Entonces, no es, don Jaime, que yo no quiera, sino que el problema no es así como que yo voy y hablo con la señora y le obligo a hacer algo que yo, por derecho, no estoy autorizado para hacer. Entonces yo le sugiero que lo vea con sus abogados que tiene y que pongan la denuncia ante la fiscalía y que ellos van a saber cuál es.
1: Bueno, si él me decía que yo no tenía nada y los vecinos me conocen, me dan una constancia donde dice habita, ahí vive el señor. Pero el documento es entre particulares, él mismo lo dice. Entonces la señora Elvira, ¿qué documentos presentó para que a ella le dieran una constancia de posición por el movimiento, cuando el predio urbano tiene pozo, tiene barda, tiene casa, tiene baño, tiene 3-4 tinglados? Entonces, ¿cómo un líder que su documento solo prevalece entre particulares va a dar un documento marcado con el movimiento antorchista donde aquella, yo lo llevé a vivir en mi casa porque pues mi expareja me sacó? Entonces, ella vio que es fácil, como es un pueblo sin ley, nadie tiene documentos. Y yo hice un papelito donde, pues, ¿sabes qué? Mientras que vivas conmigo, aquí está, y pues te beneficias. El sábado me echó la patrulla, me sacaron, ahí quedó todas mis herramientas.
0: ¿El sábado?
1: El sábado me echó la patrulla porque, pues, simplemente no me quiere ver porque tiene dos niñas.
0: Y tienes una orden de restricción, y, ¿no?
1: Ajá, dice, pero nunca lo vi. Simplemente okay. Yo con respeto me echó la poli y salí. El lunes le dan la constancia de posición por la organización y va a sacar a la gente porque ahí en el terreno hay una tía, porque yo tengo un tinglado que era mi taller o que es mi taller, pero me robaron, como ella tiene que ir a predicar en la iglesia, entonces ella abandona el predio, entonces me robaron varias cosas, me saquearon mi taller, fue que yo le apté para que esa gente entraran, solo que como yo con Eduardo, el que es titular, me dijo, vamos a hacer un documento a esa gente para que no se vayan a querer apoderar con el terreno, porque el terreno no tiene documentos. Hicimos un contrato como de renta para que sí, ¿a qué? Resulta que era la que se estaba apoderando a Elvira.
0: Elvira, dices que es la pastora. Ajá,
1: es la pastora.
0: ¿Y de, fue tu mujer también?
1: Es mi mujer.
0: ¿Es tu mujer?
1: Es mi mujer, es mi pareja que yo llevé
0: ¿actualmente?
1: A vivir. ¿Actualmente? Es mi señora, vivo con ella casi 2 años. Hasta ahorita el sábado me echó la policía, que me solicitó una orden de restricción para que yo me retirara. Ahí están botando mis cosas, mis herramientas, y yo lo hago responsable de todo lo que se me pierda en mi casa. Porque yo, mira, tengo un recibo de luz, que un contrato que hice me costó más de 16 mil pesos en el predio. Y tengo una posición de derechos donde yo hice el, para hacer servicio, tuve que acudir para que me dieran un recibo para...
0: Con fecha del 1 de abril del 2016. Ajá,
1: exactamente. Para poder hacer mi servicio o lo que sea. Y ni más ella, lo mandé para que ella hiciera todavía. Hace el servicio, le digo, y que haya luz y todo. Pero no se lo aceptaba, no contaba con ningún documento hace como 8 o 7 meses. Entonces ahora, junto con sus amigas de la misma congregación, como son dinerados, que le prestan el dinero, lo llevan en el grupo, consiguen esa constancia de posición. Pero más que no saben esa constancia, solo se maneja entre particulares.
0: ¿Tenemos una llamada con relación a esto? ¿Sí? A ver, doña Elvira. A ver, doña Elvira.
3: ¿Sí?
0: A ver, permíteme un segundo, no me hables. ¿Será que puedes llamar a la Besia para que pueda escuchar él también?
3: Bueno.
0: Un segundo, doña Elvira, un segundo. No. Un segundo. Vamos a ponerle un micrófono, un audífono a don Jaime para que pueda escuchar. ¿Me puedes dar un...? Gracias, bestia. Atraviésate, no te preocupes, hermano. Para que pueda escuchar lo que va a decir. Ok, póngaselo para que pueda escuchar. A ver, ¿lo ayudas?
3: Bueno.
0: Buenas tardes, ¿me escucha?
3: Sí, me okay. Escucho.
0: ¿Me escucha? Perfecto, bueno. Dígame, doña Elvira.
3: Buenas tardes, yo quiero aclarar algo que está diciendo pues esta persona, ¿verdad?
0: Sí.
3: Más que nada, pues por lo que...
0: ¿Sí? ¿Se perdió la llamada?
3: Bueno.
0: Bueno, la escucho, adelante.
3: Ajá, sobre lo que dice esta persona, en primera, ese señor ya no es mi pareja, desde hace un mes. Yo lo saqué de la casa, le pedí que se vaya de la casa. Cuando yo descubrí que todo lo que ese señor estaba haciendo era solamente mentira.
0: Ok.
3: Una. El señor dice que hay un papel de posesión que hizo con no sé quién. Se refiere, me imagino, a Eduardo Cetina. Ese señor ya firmó, yo estoy en contacto con él. El señor está de acuerdo que cuando él firmó, no se le dijo que era para mí. En palabra no se le dijo. Solo se le llevó el documento y le dijo, tú, fírmalo. Ahora que esta persona va y le dice, ¿a quién le vendiste el terreno? Él dice, pues tú me trajiste el documento. ¿A quién pusiste? Es tu problema. Obviamente el señor tuvo que haber puesto mi nombre porque yo solté el dinero. Tanto es así que el señor estaba todavía en su casa y la firma que aparece ahí es de él como estén. como testigo, tanto como su esposa aparece ahí como testigo. Posteriormente a eso, cuando yo entré aquí a vivir el 10 de mayo del 2025,
0: ¿sí?
3: El 15 de octubre yo fui a pagar mi terreno. Sorpresa que el señor no sabía y que no tenía por qué saberlo. El documento que yo mostré está pagado porque yo tenía la posesión. Solo faltaba ir. Cuando yo se lo mostré al licenciado Osorio y a la maestra Erika Aú López, dijeron, efectivamente, señora, la posesión está usted, porque el dueño se deslinda totalmente, dándole a usted como única dueña sobre la posesión. Okay. Yo fui y pagué. Yo entiendo, yo no tenía por qué darle explicación a este señor si iba a pagar, porque yo compré, primeramente yo entré a vivir porque yo pagué.
4: ¿Cuánto pagaste?
3: Por la posesión.
4: ¿Cuánto pagaste por el terreno?
3: Con el señor, yo pagué 50 mil pesos.
4: ¿Tienes el recibo? ¿Tienes el comprobante?
0: Elvira, está hablando, don Jaime, está aquí en la entrevista. ¿Es el que te está hablando, te está preguntando?
3: Ah, ok. Ah, yo tengo documentos. Yo
4: si
3: tengo
4: tienes
3: documentos.
4: El recibo, un contrato, un recibo, ¿me muestras dónde pagaste los 50?
3: Yo tengo documentos. Segunda, a mí me avala la organización antorchista. Uh-huh. Somos antorchistas.
4: ¿Ellos te lo dieron cuando entraste?
0: Ok, sigue, sí, ok, te escucho.
3: Segunda, yo no soy pareja de ese señor.
0: Ok.
3: Tercero, esa señora, ese señor está, le voy a decir algo, si ese señor está alegando que es su tía o lo que sea, que le muestre documentos. Y así sea su tía, es mi predio.
0: Te refieres a la persona que está dentro de tu propiedad ahorita, ¿no?
3: Así es, esa señora es invasora. Y lo digo y lo sostengo. Ahora, el señor... fue, que me lo diga, el señor fue a amedrentar a don Eduardo Cetina. Tanto así que llevó a un licenciado para exigirle que le firme y que le diga que él es el dueño. Tanto así que dijo que iba a citar al dirigente Daniel Osorio y a la maestra para exigirle. ¿Con qué derecho se cree ese señor? Y le voy a decir algo, a mí no me regalaron ese predio. Yo lo compré ante antorchista y yo, cuando me dieron la posesión, yo pagué.
4: ¿Hace cuándo tiene ese la señor, posesión?
3: Ese señor dice que él pagó. Yo le di el dinero y tengo testigos. Es más, hasta mis hijas son testigos. Estoy endeudadísima hasta el cuello.
4: 2 años lo estuve manteniendo.
3: Lo demás que diga el señor, no me interesa. Yo no quiero dialogar con esa persona. Okay. Yo entré a vivir aquí el 10 de mayo.
0: Ok. Ahora,
3: 2025.
0: Elvira, ¿sí? Él alega que el terreno es de él, literalmente, que tiene herramientas dentro de su propiedad. Dice él que desde hace más de, ¿qué? ¿10 años?
4: Hace más años que tengo yo.
0: Que tiene la posesión de este predio. Dice que tiene documentación que puede mostrar en cualquier momento. Pero pues bueno,
3: claro,
0: esto tendrá que hacerse a través de una autoridad. Dice,
4: ahí está todas mis cosas. Mira,
3: así tengo, es, si esa persona tiene documento que vaya ante la autoridad, exactamente.
4: Mira,
3: segunda,
4: tengo mi lavadora, todas mis cosas.
3: Cuando lo sacaron de su casa, como él se vio que era el mediador para comprar mi terreno, se vino, ni siquiera me preguntó. Y yo pues, ahora sí que pues, como que yo le debía ese favor que me consiguió un predio, digamos intermedio, porque yo le debía ese favor que me contactó, ni me contactó con ese señor. Entonces, por eso le repito, señor, yo estoy ahora con Antorcha Campesina porque yo pagué ese predio. Todo okay. lo demás que diga ese señor, a mí no me incumbe. Ya, allá está de él.
0: Ok, muchas gracias.
3: A mí me respalda la organización. Gracias. Yo solo quería aclararlo.
0: Ok, gracias. Pues habló la señora Elvira, está escuchando el programa de radio. Pues, don Jaime... ya escuchó usted, dice ella que tiene documentación, dice ella que pagó el terreno.
4: Es una señora vividora que está despojando algo que ni tan siquiera trabajó, no lo trabajó. ¿Ah? Hay trabajo allí, o sea, barda, pozo, baño, o sea, ¿cómo tú vas a comprar?
0: Viviste 2 años con ella, me dices.
4: Sí, 2 años.
0: Fue tu mujer. Y en ese trayecto de 2 años, ¿ustedes trabajaron, ustedes hicieron todo esto?
4: Yo casi trabajé, yo soy el que aportaba todo el trabajo.
0: Pero lógicamente vivías con ella en
4: vivía
0: ese entonces,
4: yo con
0: ¿no?
4: ella, sí.
0: Ok, así entiendo. Pues, ¿algo más quisieras agregar, amigo?
4: Pues decirle que la mera verdad lo que está haciendo no se vale porque yo tengo la posición, a base de un papelito digo, pues bueno, porque como yo tenía audiencia en mi otro terreno, pero para que no apareciera ahí, yo tuve que ver qué hacer, porque si ayer me jalaban los juzgados, que me digan, estoy peleando un terreno donde me sacaron hace más de un año. Entonces yo, pues, ¿qué? Yo, ¿cómo me voy a saber qué? Porque es mi pareja, o sea.
0: Ella dice que no lo es.
4: Es mi pareja.
0: Don Jaime,
4: usted hasta dice el que sí. El sábado tengo testigos que hay una familia donde tengo metido mi media tía. Estaban cuando ella me echó la poli. El sábado a las 7, 8 de la noche me echó la poli.
0: Ok. ¿Mm?
4: Entonces, y el lunes se presenta como posesionaria a sacar a la gente que tengo ahí. ¿Ah? Tengo, hay audios, videos donde se fueron a sacar esa persona con la organización, o no te puedo decir.
0: Don Jaime, yo le invito a interponer las denuncias correspondientes ante el Ministerio Público. El tiempo en radio en verdad es muy corto. Les abrimos los micrófonos para que usted pudiera explicar la situación. Tengo que irme a un corte comercial. Uh-huh.
4: Acá, donde fueron a sacar a la gente, según ellos. Esto fue el martes o miércoles, fueron a armentar a la gente para sacarlos del tren.
0: Perfecto, bueno, don Jaime, yo que le pido a usted que respete, hay una orden de restricción, acuda al Ministerio Público, ponga las denuncias correspondientes para que en su momento ustedes dos sean citados y puedan poner todas las cartas sobre la mesa y llegar a un sano arreglo. ¿Le parece?
4: Sí, pues es lo que falta, porque pues la mera verdad, como ella ya vio las bases donde me citaron, claro. Entonces...
0: Vamos a un corte comercial, regresamos.
5: 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En la Guadalupana, son las 2:35.
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0: Estamos de regreso. Ustedes ya escucharon a don Jaime, ya escucharon a doña Elvira. Aquí le abrimos los micrófonos a todos prácticamente, ¿no? Yo repito una vez más, cada quien es responsable de lo que dice. La gente viene para acá a la cabina, aquí las escuchamos, aquí las apoyamos, pero bueno, al final de cuentas, la instancia correspondiente, pues viene siendo siempre la autoridad, ahí hay que poner las denuncias y aclarar todo. Si hay documentación en regla y todo está en original, pues adelante, se puede llevar un buen proceso para recuperar ya sea un automóvil, una casa, incluso hasta un hijo o una hija. Doctor, buenas tardes.
11: Buenas tardes a todos nuestros amigos que nos están sintonizando, pues un gusto.
0: Claro que
11: siempre,
0: sí.
11: Siempre compartir contigo el micrófono, platicar de temas importantes de salud y aportar un granito de arena desde nuestra responsabilidad profesional, con ética, con la intención de coadyuvar, con la intención de solventar las necesidades que nos corresponden a nosotros como ciudadanos y como profesionales.
0: Ok, doctor. Pues mira, traes un tema muy importante sobre la salud mental. Es lo que vamos a hablar el día de hoy. Hemos visto a lo largo del Boulevard Bahía, a lo largo y ancho de la Avenida Héroes, en algunas ciudades o avenidas principales de la ciudad de Chetumal, de personas que están o limpiando parabrisas o caminando en el boulevard esperando que les regalen una moneda, personas que están afectadas de su mente, personas que no tienen ningún tipo de ayuda, y a veces la gente o los empresarios o los microempresarios lo ven mal, a unos los corren, los alejan, son como un estorbo, como un problema. Pero bueno, ¿cómo podríamos ayudar a estas personas? ¿A dónde las dirigimos? ¿Qué tenemos que hacer, doctor?
11: Bien, es una situación que atender todas esas personas que están en situación, condición de calle. Pues no sabemos cuál o qué los llevó a estar así. Muchas veces la falta de un tratamiento. En ocasiones la familia no tiene la capacidad ni comprende cuál es el problema, si es un problema de salud mental, muchas veces consecuencias de un traumatismo, otras veces genético, otras
0: por consumir sustancias.
11: Son de diferentes las causas, pero a final de cuentas está, ¿no? Entonces, para conocer, es importante hacer un diagnóstico basado en conocer qué tantas personas están en la calle y cuál es su situación, ¿sí? Saber si es una situación de consumo, si es una situación de salud mental y por qué, ¿no? Creo que es voluntad hacer un censo lo más aproximado que se pueda y en su momento conocer cuáles son las diferentes causas por lo que las personas están en situación de calle, para poderles dar una alternativa. Te puedo asegurar que un número importante, sí, de estas personas pueden restablecerse, tomar un tratamiento, en su momento reactivarse. No sé, hay sustancias tan benignas en los tratamientos de salud mental como el litio, como el magnesio, como el potasio, zinc, minerales que son importantes para el buen funcionamiento de nuestro organismo y de nuestro sistema nervioso central y la parte cognitiva, ¿sí? Que muchas veces se pierde por algún problema de generación, por lo que tú quieras, un traumatismo, por consumo de sustancias, incluso ni siquiera las drogas, ¿no? O el tipo de fármaco. En ocasiones hay fármacos que con el uso prolongado también pueden ocasionar un problema a la salud mental sin ser un psicotrópico, ¿verdad?
0: ¿Y cómo atenderlos? ¿Dónde atenderlos? ¿Con quién dirigirnos? Sí. Porque en la ciudad de Chetumal, hasta donde yo sé, no hay ningún centro especializado.
11: Principalmente se tiene que establecer un censo y con el censo el diagnóstico. Tenemos unidades de primer nivel donde se puede ofrecer tratamiento a aquellas personas que en su momento el nivel básico pueda sostenerlo, ¿verdad? Pero ya es un avance. Al tener un diagnóstico, ya sabemos dónde canalizar. Difícilmente se puede contar con un centro de internamiento, incluso ya no son ni siquiera considerados, ¿verdad? La condición es poder diagnosticar y ofrecer un tratamiento, ofrecerle el fármaco que puede en su momento ayudarlo a rehabilitarse y poder integrarse. Puedo asegurarte que personas pudieran nuevamente integrarse a su familia y tener una vida productiva con la atención adecuada. Pero sí necesitamos el esfuerzo de todos, instituciones, sociedad, ¿sí? Nos vamos siempre a las cuestiones que creemos que son de necesidad, como el embellecimiento. Claro, todo es necesario, pero hay que darle un balance y hay que darle un equilibrio a la sociedad. Sí, es necesario el alumbrado, el bacheo, la circulación. Dependemos de una economía y mientras la economía esté estable, podemos tener las alternativas para solucionar no solo los problemas de salud, en general todo tipo de problema.
0: Empezamos hablando de personas que están en la calle, de personas indigentes, pero también hay personas pues que tienen una familia, que tienen un trabajo normal y que están pasando por problemas muy fuertes, doctor. Ya se han dado muchos casos donde muchas de estas personas, a no poder atenderse a tiempo, van buscando otras alternativas muy drásticas, ¿no? Se autolesionan o simplemente buscan salirse por la puerta falsa.
11: Bien, mira, es una situación bastante complicada, ya que la Organización Mundial de la Salud consideraba que para el 2030 la situación de atención en salud mental iba a llenar nuestros consultorios. No los ha llenado y posiblemente muchas veces no llegue por lo que tú dices, ¿no? Claro. Es muy difícil aceptar que tengo la necesidad de atención por salud mental, porque si voy van a pensar que estoy loco, ¿no?
0: Y nadie quiere que piense no, por eso no voy, sí. Doctor, van a decir que estoy loco.
11: Mira, muchos de los problemas de ansiedad, depresión, al confiar con una persona o la persona idónea, pueden salir adelante. Las unidades de atención en salud de primer nivel cuentan con eso, ¿no? Tienen servicio de atención en salud mental y es solvente. Además, hay unidades intermedias, ¿sí?, que pueden atender problemas de salud mental como las UNEMES, okay, ¿verdad? Entonces, creo que debemos de ser un poquito más ambiciosos y sacar todos esos servicios a la calle, ¿no? Trabajar en forma...
0: ¿Por qué? Perdón, ¿lo desconoce la gente?
11: Sí, mucha gente lo desconoce y te puedo asegurar que donde hay una persona con un problema de salud mental en la familia, muchas veces pasa por alto, no lo detectan, que la persona se aísla, que la persona habla de fatalidad, que la persona se está quejando de dolor, que muchas veces ni siquiera es un dolor físico, ¿no? Te duele todo, pero en sí no sabes si es la rodilla, si es el codo, te duele el alma, la depresión, ¿no?, la ansiedad, hasta dónde te lleva. ¿Por qué? Porque muchas veces no logras satisfacer tus objetivos, problemas en el trabajo, en ocasiones no estamos también orientados para desempeñar alguna función y eso de alguna manera frustra nuestra intención por desarrollarnos y crecer, y de alguna manera eso puede originar un problema de salud mental. Es complejo, lo importante es cómo lo vamos a diagnosticar y cómo lo vamos a empezar a atender.
0: Fíjate, ¿sí?, doctor, que hay una chica muy famosa, creo que se llama Lady, muy conocida aquí en la ciudad de Chetumal, es conocida por a veces romper parabrisas, limpia parabrisas en las avenidas de aquí de la ciudad de Chetumal, principalmente en las Insurgentes. Me platicaba mi cuñada, que la conoció desde que iban en la secu, era una muchacha normal, sí. Era una muchacha que tenía una vida pues como la de mi cuñada, y con el paso del tiempo empezaron a enterarse que en su vida pues sus familiares consumían sustancias prohibidas, la regañaban, la golpeaban, la castigaban, y con el paso de los años terminó con problemas mentales, ¿no?
11: Sí, desafortunadamente no buscamos ayuda en un profesional y se sale de las manos. No, muchas veces la familia desconoce, tiene temor o no tienen las condiciones para solventar un problema, y lo más fácil cuando la persona se sale o algunos los sacan.
0: Claro, sí, porque es más fácil sacar a la hija o sacar al hijo o al hermano o a la hermana, sí, porque pues no le encontramos salida y está destruyendo todo, está vendiendo todo, se está porreando dentro de la casa. He visto casos donde padres de familia terminan encerrando a sus hijos en un cuarto, ¿no? Al colchonado, así con esponja para que no se lastime.
11: Sí, sí, es importante detectarlo, ¿no? Y esto no se hace desde una oficina, desde un cubículo. Hay que salir. O sea, la salud pública actual no es de oficina, no es de aire acondicionado. Hay que enlodarse las botas, hay que salir a caminar, hay que observar, hay que detectar, hay que tener sensibilidad y tener la apertura. Así como tenemos el deseo de superarnos y crecer, si estamos en el ámbito de una responsabilidad, también ejercer esa responsabilidad atendiendo esas necesidades.
0: Perfecto, regresamos. Espérame, doctor. Vamos a un corte comercial y estamos de vuelta.
12: 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En la Guadalupana son las 2:48.
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0: Estamos de regreso, estamos con el doctor Francisco Lara Buscanga. En verdad que el tema que estamos tratando el día de hoy es un tema muy importante, y si usted tiene algún familiar con algún problema mental, con problemas mentales, doctor.
11: Sí, ¿se dice salud así? Mental, sí.
0: Salud mental, pues ya di una pequeña orientación a dónde tenemos que acudir. Muchos doctores se salen de la ciudad de Chetumal, van a Campeche, van a Yucatán, buscando ayuda profesional. Cuando tú me estás diciendo ahorita que aquí, a través de las UNEMES, hay especialistas,
11: sí,
0: que pueden atenderlos.
11: Pueden ir a las unidades de primer nivel e incluso el médico tiene la capacidad de diagnosticar y hacer la referencia a la unidad intermedia de salud mental. Y las condiciones que marquen la atención, pues ya la UNEME derivará a la necesidad de atenderse en otra clínica con mayor capacidad. Si no está aquí, pues donde tenga el sector salud federal la posibilidad de darle seguimiento a los tratamientos.
0: Perfecto. Yo tengo una duda y la voy a preguntar, doctor. No sé si está bien o está mal, y espero que no se ofenda a nadie de lo que nos escuchan a través de la 101.7 y redes sociales, porque muchas de las personas que tienen familiares con esquizofrenia, principalmente, doctor, piensan que es el chamuco que les está hablando, piensan que es el mal que entró en sus cuerpos de ellos. pues los familiares, los hijos, no importa la edad, porque hemos visto personas jóvenes de 13, 12, hasta 40, 30, 50 años, pues diciendo de que les hablan al oído, de que les hablan cuando están durmiendo, sí, que les piden que acaben con la vida de un familiar. Entonces, sí, muchos creen en verdad que es cosa del diablo.
11: Sí, ese es un problema de salud, sí. Muchas veces se almacenan imágenes, se almacenan voces de las películas, las mismas películas que vemos,
0: series,
11: fotografías, todo, ¿no? Todo eso se va almacenando y después en consecuencia alguna lesión donde hay partes del tejido del sistema nervioso del cerebro que no están irrigándose, hay una disminución del aporte sanguíneo de la oxigenación, pues las neuronas sufren y en su proyección muchas veces toman de ese banco de imágenes de terror esas voces, esa proyección. ¿Sí? Puede ser el mecanismo más fácil de describir en esto para que nuestros radioescuchas tengan una idea de por qué. ¿Sí? En ocasiones, por lo mismo te digo que el uso de litio, de magnesio, de zinc, de potasio, equilibran, le dan esa posibilidad al sistema nervioso central de relajarse, de tener estabilidad y de tener una posibilidad de no sufrir ante una situación como esta de crisis, ¿verdad?
0: Sí.
11: Los medicamentos en ocasiones son demasiado intensos y la condición de la persona tratada, pues sí, se ven deprimidos o en una condición que el medicamento los reduce en su intensidad, pero pues es necesario, ¿no?
0: ¿Esta medicación, una vez que la inicien, es para toda la vida,
11: doctor? Sí, ya las lesiones difícilmente se recuperan. Posteriormente iniciaré yo un protocolo de estudio a través de la medicina hiperbárica. Ya te comentaré,
0: okay,
11: porque sí, yo he tratado con medicina hiperbárica a personas con lesiones por accidente vascular cerebral y se recuperan súper bien, ¿no? Perfecto. Además, la respuesta neuromuscular es efectiva, pero sí es importante en personas con este tipo de padecimientos poder ayudarles a través de la medicina hiperbárica, de la hiperoxia.
0: A través de la medicina hiperbárica puedes darle la oxigenación que le hace falta, inclusive.
11: Posiblemente sí, pero ya hay tejidos, desafortunadamente los tejidos que están dañados, ayuda a los tejidos donde hay un bajo aporte sanguíneo y neoformación de vasos sanguíneos, sí ayuda porque es fabuloso, sí, los tratamientos no son invasivos, pero el tejido que ya está perdió su funcionamiento, ya no es recuperable.
0: Ahora, este equipo, creo que nada más hay uno en Chetumal y está en el CRIC. No hay ninguno.
11: Que yo conozca, no existe otro. Es importante que las personas conozcan que para poder ejercer la medicina hiperbárica se necesita un recipiente especial donde se puedan trabajar presiones de más de 1.5 hasta 3 atmósferas absolutas, no pasar de 3, aunque los equipos ya vienen con seguridad para que no pase de 3 atmósferas, ya que el oxígeno después de 3 atmósferas al 100% se vuelve tóxico, hay toxicidad pulmonar y neurológica que tiene sus síntomas, pero los equipos que nosotros trabajamos son equipos bien, cuentan con todo la norma de seguridad.
0: Y regresando rapidito, en el tema de salud mental, me tocó hace como unos 6 meses, 7 meses, atender un caso, creo que, si no me equivoco, en Flamingos 1,
11: sí,
0: de un joven que tenía problemas de que veía gente, de que escuchaba gente. Entonces sus padres lo amarraron de brazos y piernas, entonces me pidieron que yo fuera a hacer un en vivo para juntar el recurso y poderlo llevar a la ciudad de Cancún. Yo les había dicho que era mejor la ciudad de Mérida. Hicimos el en vivo, juntamos el recurso, se le pagó a los médicos especialistas de Cancún y lamentablemente, doctor, hay muchas clínicas que se aprovechan de la gente, de la humildad de la gente, de la ignorancia de la gente y les roban el dinero y les dejan el enfermo ahí tirado y regresan a Chetumal y se cruzan de las manos. Entonces, ¿qué le puedo decir a toda esta gente, doctor? Pues que no caiga una y que aproveche lo que hay en Chetumal.
11: Principalmente es que se establezca un diagnóstico, ¿no? Porque el desconocimiento del padecimiento muchas veces lleva a que sean abusados por personas que no tienen la certificación ni el conocimiento, ni ética ni tampoco. Ética.
0: Pues, entonces, doctor, el tiempo es muy corto, hemos llegado al fin de este espacio informativo. Les agradezco a todos ustedes por escucharnos, por sintonizar la 101.7 La Guadalupana. Mi nombre es Alex Dorado, el doctor Francisco Lara Uscanga nos va a estar acompañando, si no todos los viernes que él pueda. Pero lo importante es llevar la información oportuna, de calidad y que le sirva a la gente.
11: Así es, muchas gracias.
0: Hasta luego.

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1: En La Guadalupana son las 2:59.
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Tierra, agua, fuego y aire, unidos forman un círculo de poder capaz de bloquear toda maldad y abre caminos truncados por la enfermedad y las malas energías. Si sufres en silencio, llevas una vida de infierno por culpa de los problemas, te encuentras desorientado y lleno de miedo, sin saber qué rumbo tomar. No estás condenado a fracasar, hermano mío. Acércate a nuestro grupo internacional de fe y esperanza y experimenta la transformación que salvará tu destino. Bienvenidos una vez más, hermanos míos, a compartir este espacio de orientación, de consejería y motivación de este su programa de Fe y Esperanza. Este programa está dirigido para todas aquellas personas que están preocupadas, inquietas de cómo están llevando su vida, si marchan mal, los negocios no progresan, así trabaje más duro, su dinero no le rinde, se siente atado de pies y manos, consumido en el fracaso, siente que se le acaban las oportunidades y busca de muchas maneras salir adelante, pero no lo logra, hermano mío. Antes el trabajo era abundante, hermano. Pero ahora ni trabajando así sea regalado lo consigue. Lamentablemente el cuerpo no le está permitiendo seguir adelante porque está cansado. El que tiene salud tiene suerte. Escúchelo muy bien esta palabra tan directa, hermano mío. El que tiene salud tiene suerte. Si usted en este momento está enfermo, tiene dolencias, molestias, se siente sin energía, cansado, con un dolor que no se le quita, y lleva usted durante mucho tiempo tratándose ese mal con medicina. Claro, se recupera un día, dos días, incluso hasta una semana, pero luego vuelve y recae, incluso hasta peor. Si usted está enfermo, es porque el cuerpo le está pidiendo ayuda y está pidiendo cambios, y usted tiene que dárselos sí o sí, hermano mío, si quiere seguir adelante con su vida. Si usted no hace los cambios, no toma medicina, pues su cuerpo se va a ir deteriorando cada vez más, hermano mío, cada vez más rápido. Se va agotando, se va desgastando. Mi hermano, no hay peor ciego que el que no quiere ver. Y si usted siente que en su vida le está yendo mal, que en su negocio ya no es el de antes, ya no vende, como que la gente sale espantada, si usted físicamente, espiritualmente cada vez se siente más enfermo, es porque su cuerpo, su alma, su espíritu está pidiéndole a gritos una ayuda urgente. Y para eso estamos nosotros, los hermanos de Fe y Esperanza, para ayudarle, para guiarlo, para ayudarle a usted a quitarle todo ese mal, todo ese problema, toda esa enfermedad. Porque nosotros somos especialistas, parapsicólogos, y con nuestro conocimiento podemos ver más allá de los problemas, de la oscuridad, y poderles darles a ustedes un dictamen exacto de qué es lo que está pasando, por qué está sucediendo lo que está sucediendo. Y es para que usted sepa si es por culpa de una persona envidiosa, mitotera, que está pasando usted por este cuadro de maldad, por esa enfermedad, por esa envidia, hermano mío. 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Bueno, mis hermanos, y recuerden, si usted se siente mal, si se siente dolorido, si está pasando por un cuadro de maldad y espiritualidad oscura, llámeme inmediatamente para tener el gusto de atenderlo, pero insista, si de pronto no entra la llamada, vuelva a insistir, mis hermanos, porque son cantidad las personas, gracias a Dios, que nos llaman de muchas partes de México. Bueno, mis hermanos, y si no es posible comunicarse con nosotros, conmigo personalmente, porque en el lugar en que usted está no hay señal, no existe la señal, no es muy mala, entonces puede escribirme directamente a WhatsApp por un texto. Nosotros con mucho gusto inmediatamente le podemos atender. Mándeme su nombre y fecha de nacimiento. Con eso podemos hacerle un estudio espiritual a través de las cartas de tarot y poder definir por qué está sufriendo usted, por qué está pasando por ese cuadro de oscuridad, de maldad. Si es por culpa de una persona envidiosa, malvada. Recuerde, mis hermanos, que en ocasiones el enemigo está cerca de nosotros, incluso durmiendo bajo nuestro mismo
mismo techo y no nos hemos dado cuenta. Pero no se preocupen, mis hermanos, para eso estamos aquí, para que ustedes consulten, para que ustedes salgan de dudas, para que ustedes inmediatamente descarten, no para que tomen venganza, pero sí para que sepan de quién cuidarse. Y también saludando a mi gente campesina, a las personas, a esas personas que todos los días se ganan el pan con el sudor de su frente en el campo, a esas personas que durante mucho tiempo han laborado, han trabajado y sienten que las fuerzas se les está yendo, sienten que ya sus cultivos no son los de antes, sus animalitos empiezan a morir, a enfermar. Aguas, mis hermanos, tengan mucho cuidado porque, como quien dice, blanco es gallina lo pone y frito se come. Eso quiere decir que ustedes están pasando por un cuadro de maldad, de envidia, de oscuridad. Muchas personas pueden haber incluso tirado hueso de muerto rayado a sus tierras, incluso tierra de panteón, y con eso empiezan a desgraciar, a infectar sus tierras. Para ustedes está este cordial llamado, mis hermanos, para que se comuniquen con nosotros, y si no hay señal inmediatamente, puede que me escriban al WhatsApp para atenderlo. Envíenme su nombre, su fecha de nacimiento. Con mucho gusto nosotros le vamos a decir qué es lo que pasa, qué es lo que ocurre en sus tierras y qué es lo que sucede con usted, mi hermano. O puede también venirnos a visitar personalmente. Acá estamos en nuestro consultorio de 9 de la mañana a 6 de la tarde todos los días, mis hermanos, para que usted pueda también incluso tener la oportunidad de venir un día domingo o también un día feriado, mi hermano, donde no interrumpa sus labores día a día. Nosotros con mucho gusto tenemos nuestro consultorio de puertas abiertas para ayudarlos, para colaborarles, para que busquen ustedes esa sanación, esa liberación que tanto han buscado, para que recuperen también la suerte que ustedes han perdido. Son muchas las personas, cantidad de personas que vienen acá a nuestro consultorio a pedir ayuda, porque ya la suerte de ellos no es la misma, porque sienten que cada vez que despiertan, como si se levantaran con el pie izquierdo, no avanzan, van como los cangrejos, cada vez más para atrás. Tome decisiones, mi hermano, ahora es cuando, no deje para mañana lo que puede hacer hoy mismo, mis hermanos. No esperen a que el agua le llegue al cuello, no esperen a que les pasen calamidades, sufran más, pierdan seres queridos por maldad y por envidia del enemigo, sin antes buscar una salvación, una curación. Y para eso estamos nosotros, para ayudarle a usted a salir adelante, hermano mío, hermana mía. 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Y ese programa también, y el día de hoy, también va dirigido a ustedes, mis hermanos que han sufrido por el amor, a esas personas que le han pagado mal, han destruido su bienestar, su espíritu, su alma, su cuerpo, muchas veces los han ultrajado. También va dirigido para ustedes, ya es hora de darle un alto, paren de sufrir. También para esas personas que durante mucho tiempo han deseado, han amado, han querido una persona en secreto y necesitan una ayuda, ocupan una ayuda, acérquense a nosotros, los hermanos de Fe y Esperanza, maestros especializados en la espiritualidad, en la lectura de tarot, parapsicólogos, especializados en las artes de amarre de amor, poderosos amarres, donde van a tener a esas personas humilladas a sus pies, incluso hasta

Las cosas no le han salido bien, que parece que su vida estuviera de cabeza, problema tras problema, obstáculo tras obstáculo, que no han podido sortearlo. De esa manera, nosotros, en Fe y Esperanza, los maestros especializados en parapsicología y en lectura de tarot, lectura de iris de los ojos y en las palmas de las manos, podemos nosotros darle un dictamen y darnos cuenta si esa mala suerte que usted tiene hoy es por culpa causada por una persona envidiosa, una persona que quiere destruirlo a usted, a sus bienes. Y es porque le ha pagado a un brujo para que usted le vaya mal, para que usted se destruya, para que usted pierda todo lo que una vez tuvo y nunca lo vaya a volver a tener. 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Y si usted en algún momento ha sentido pesadillas, ha pasado por pesadillas, como que siente que se le suben en el pecho, le hablan al oído en diferentes lenguas, esa oscuridad, esa maldad, que usted en ocasiones se siente en su habitación y percibe o siente que alguien lo estuviera vigilando, mira sombras, escucha voces. Tiene que tener mucho cuidado, amigo mío, hermano mío, porque eso es indicativo, eso es positivo para una maldad que le estén haciendo, que le están pagando, sí, a un brujo de manto oscuro para que le haga maldad a usted, para que lo perturbe, para que no lo deje tranquilo. Eso le puede pasar a una persona que le estén haciendo un amarre oscuro de maldad, a una persona que la quieran dañar físicamente, que la quieran enfermar, que le hayan dado bebedizos, le hayan dado cochinadas a comer. También a esas personas incluso que se quieren adueñar de su terreno, le quieren quitar sus tierras, lo quieren ver a usted enfermo, postrado. Pues esos son síntomas, amigos, esos son síntomas de que han pagado a un brujo de manto negro para que les haga esa maldad a ustedes, para que los perturbe ese demonio, para que no los deje tranquilos y los siga todos los días. 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Porque yo sé que en esta ciudad hay muchos brujos de manto negro. Brujos que se dedican a dañar a las demás personas por cualquier peso, por cualquier centavo, y no se tientan el corazón para destruir a nadie, ni siquiera a su propio hermano. Y yo me he enfrentado a esos brujos y hoy los reto a todos ellos para que se alejen de estas buenas personas y dejen de hacer el mal, porque yo mismo me comprometo a destruirlos si se enfrentan conmigo. Porque yo triunfo donde otros han fracasado y no hay brujo, no existe ni el primero que se pueda parar enfrente de mí y pueda resistir mi poder porque me tienen miedo. Y yo estoy aquí para defenderlos a ustedes, mis hermanos, defenderlos de toda esa maldad, de toda esa envidia, defenderlos a ustedes de toda esa oscuridad que han sido implantada por personas envidiosas. 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

0: 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Que Dios los bendiga, un abrazo gigante, un abrazo enorme y nos vemos en el próximo programa.
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0: es de Chetumal para toda la raza.
1: Sí, señor, yo para soy de rancho, toda la raza. 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
1: En la Guadalupana son las 3 con 32 minutos.
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0: Oigan,
19: ya siendo las 4 de la tarde con 7 minutos a través del 101.7 de FM. Recuerda que tenemos mucha música para ti preparada en este viernes, ya viernes inicio de fin de semana. Hoy siendo nada más y nada menos que viernes 9 de octubre tenemos bastante música. Recuerda que el número en cabina es 983-102-1748 para que envíes tus mensajes de texto, tus mensajes de audio. Lo que nos quieras hacer llegar, créeme que aquí los vamos a leer con todo el amor y con toda la gracia del mundo. E igualmente vamos a estar escuchando y reproduciendo tus mensajes de audio. Oye, para comentarte muy rápidamente, porque a ver, ayer yo me preocupé, yo ya les he comentado en varias ocasiones, yo me ubico, yo vivo, yo me encuentro instalado ahí en la colonia Payo Obispo, en la colonia Payo Obispo 2, para ser más específicos, en la calle. Y la verdad es que, bueno, no sé cómo estuvo durante la noche, durante todo Chetumal. Digo, la verdad no me puse a investigar, pero al menos por mi parte, por mi zona, pues vaya que hubo bastante fuerte la lluvia y la tormenta y los relámpagos y los truenos. Y yo por un momento dije, chale, como esto ya es costumbre, probablemente se va a ir la luz. Pero pues no fue el caso, no se fue la luz. Afortunadamente yo viví con mi ventilador. Afortunadamente no vivimos y no sufrimos el calor. Pero mira, te voy a comentar rápidamente por qué todo el resto de la semana parece ser que vamos a tener lluvias. Por ahí leí que era una tormenta tropical que ya se había convertido en huracán, pero no te quiero malinformar porque la verdad es que no me puse a investigar. Simplemente leí un poco de eso y a partir de hoy a las 7 de la noche vamos a tener lluvia. Durante al menos toda la noche hasta las 2 de la mañana. Si tú a lo mejor tenías planeado, hoy me voy a ir a enfiestar con mis compas, invítanos. Nosotros, yo creo que la mayoría de los que estamos en cabina no

Y voy para ponerle un poquito más de ambiente a este inicio de fin de semana en 9 de octubre. ¿Por qué no te dejo escuchando tal vez algo de Fuerza Régida? Una de las agrupaciones de regional mexicano que más ha estado sonando alrededor del país y alrededor de todo el mundo. He de admitir que estas fueron sus últimas canciones buenas. Ya no ha sacado nada bueno, lamentablemente. Pero mira, ojalá en algunos años, meses, puedan sacar otra canción que valga la pena.

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1: En La Guadalupana son las 4 con 15 minutos.
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22: 4 de la tarde ya con 18 minutos para comentar. Ay, está mal, está mal. Órale, yo ya te iba a decir datos erróneos aquí en mi página, aquí en mi blog totalmente oficial, en el que nada más googleo rápidamente en mi teléfono. Mira, ya se actualizó. Me estaba dando datos de hace 2 semanas. Hoy, siendo viernes 9 de octubre, es el día del año número 282 y estamos en el 73.3% de del porcentaje recorrido. Obviamente tenemos que llegar al 100%. Ya estamos nada más a menos de 25, ¿eh? Sí, a menos del 25. O sea, ya estamos ya pisándole los talones, pisando, pues obviamente, pues el final de lo que es este año 2026, que la verdad me ha tratado regular, me ha tratado peor otros años, ¿eh? La verdad, este año ha estado tranquilo. La verdad, me la he llevado bastante, bastante bien. Y eso nos coloca precisamente en la semana número 41. Y por si te lo preguntabas, digo, no la vas a ver porque va a estar lloviendo, pero hoy hay luna menguante. Luna menguante para aquellos que son amantes de lo que es la astrología, si no estoy mal. Igualmente, hoy se celebran 3 cosas bien interesantes. Te voy a decir de la más común a la más rara para mí. Es el Día Mundial del Correo. Digo, ya afortunadamente o lamentablemente, o tristemente, no sé, ya no se utiliza tanto, ya obviamente todos casi es totalmente digital a través de nuestros números telefónicos, a través de tu correo electrónico, ya es extraño que te lleguen a tu casa las cosas. De hecho, yo, por ejemplo, el recibo de la luz ya no me llega, no, y no me dejó llegar hace mucho, todavía el año pasado me llegaban los recibos, y no está mal, porque ya lo checo totalmente desde la aplicación, parece que es comercial, ¿no? Pero no es comercial, estoy diciendo cuál es mi vivencia, qué es lo que a mí me pasa. También el recibo del agua igual ya, de vez en cuando llega, cuando quieren, ¿eh? No siempre llega. Y las cosas del banco, solamente al menos con el banco que yo estoy, sí llegan, pero por ejemplo recuerdo que a mi abuela y a mi mamá no le llegan, ellos tienen otros dos bancos, igual a mi tío me parece que no le llega nada a su casa, pero a mí sí me llegan cosas así de, oye, no has pagado los 60 pesos que debes, y yo, chale. Y pues así, igualmente hoy es el día de los sucesos curiosos, esto también se me hace extraño, no sé cómo explicarte esto porque no entré tanto a la nota, pero me pareció curioso mencionarlo, día de los sucesos curiosos. Si tú tienes un poquito más de interés, o a lo mejor más adelante, si me da más de curiosidad, te explico qué es. Y el Día Mundial del Huevo. Ese me pareció curioso, me pareció muy chistoso, me pareció agradable. Día Mundial del Huevo. Y me hizo recordar rápidamente un video muy viral que se volvió bastante, bastante viral hace unos 7, 8 años. Y es muy gracioso. Hasta la fecha yo lo pongo en TikTok, lo pongo en Instagram, lo pongo en YouTube. Pones... hombre le grita miau a un huevo. Y es un hombre así tal cual. Descripción es tal, es fiel. Un hombre pasa, le grita miau a un huevo. Bastante gracioso. El video dura 5 segundos a lo mucho. Me parece que es afín a celebrar este día. No lo sé. Te dejo escuchando más música a través del 101.7 de FM. A través de la Guadalupana.

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1: En La Guadalupana son las 4 con 30 minutos.
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1: En La Guadalupana son las 4 con 48 minutos.
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1: En La Guadalupana, son las 5 con 2 minutos.
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1: En La Guadalupana, son las 5 con 13 minutos.
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0: coming to the United States.
1: Ah, buena noche, oiga.
0: Are you coming from Mexico?
1: Así es, oiga, venimos de Culiacán, Sinaloa.
0: Again?
1: Otra vez, oiga, aquí andamos.
0: How do you guys do it?
1: ¿Cómo? No le entiendo, oiga.
0: ¿Cómo ustedes hacen para venir to the United States?
1: Chambeándole, oiga, como siempre le hemos hecho, en el rancho.
2: Sí, señor. Yo

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Son las 6 de la tarde. Hagamos un recuento de todo lo bueno que hemos recibido. 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
2: Blindará Quintana Roo la calidad de los servicios turísticos.
3: Óscar Révora descarta aspiraciones políticas para 2027.
2: Dificultades para empresarios de la zona sur del estado.
3: Morena cierra la puerta a oportunistas advenedizos.
2: Rezago en el padrón vehicular de Otompe Blanco.
3: Garantiza a oficialía mayor estabilidad administrativa.
2: Capacitación en primeros auxilios acuáticos en Bacalar.
3: Prodecon activa servicio de diagnóstico fiscal gratuito.
2: Tras muertes de recién nacidos por bacterias, la Secretaría de Salud exige etiquetado de alerta y doble verificación en fármacos de alto riesgo.
3: Designan a Perla Corona Noriega como encargada de la SEC en Quintana Roo.
2: El IMSS Bienestar convoca a médicos y enfermeras para laborar en centros de salud con un apoyo económico de hasta 19.200 pesos mensuales, que es compatible con el cobro de otras pensiones o becas.
3: Hoy se reunieron los 17 coordinadores estatales de Morena con la dirigente nacional Ariadna Montiel Reyes. Entre ellos estuvo Eugenio Segura Vázquez.
2: Un poderoso sismo de magnitud 7.7 sacude Panamá y Costa Rica. Las autoridades evalúan los daños.
3: Y en la información internacional, Navneten Navi Pillay gana el Premio Nobel de la Paz.
2: Toda esta información y más para usted en detalle a continuación.
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2: Muy buenas tardes tengan todos ustedes, bienvenidos a la información, bienvenidos a CIPSE Noticias en su segunda emisión correspondiente a esta tarde ya del viernes 9 de octubre de este año 2026, como todas las tardes de lunes a viernes a esta hora desde la cabina de la Guadalupana. Les saludamos por este lado su servidor Diego Medina Cetina.
3: Y por este lado, Miriam Chan, muchísimas gracias por acompañarnos. Estamos cerrando semana este viernes 9 de octubre. octubre. Y bueno, yo creo que los festejos todavía por el aniversario, el 52 aniversario del estado de Quintana Roo, aún continúan. Así que si usted siente ese quintanarroísmo, pues festeje, total que es viernes.
2: Así es viernes. Oiga, pues ya sabe usted, está invitado a que interactúe con nosotros a través del WhatsApp de cabina, el número ya lo sabe, 983-102-1748, o también lo puede hacer, me llega su mensaje a través de mi WhatsApp personal, 983-83-82-339, quienes nos ven a través del Facebook Live en nuestra página CIPSE Noticias Chetumal. Ahí también nos puede hacer llegar sus mensajes y desde luego les hacemos la súplica, como siempre, de que nos distingan con sus importantísimos y motivadores likes. Bueno, estamos listos, así que sean todos bienvenidos. ¡Comenzamos! Bueno, pues abrimos este espacio informativo con esta nota en la que el gobierno del estado de Quintana Roo acordó junto con la Secretaría de Turismo Federal un esquema conjunto de verificación para supervisar el cumplimiento de las normativas vigentes por parte de los prestadores de servicios turísticos en el Caribe mexicano. Ángel Castilla nos amplía la nota.
5: El gobierno del estado de Quintana Roo acordó con la Secretaría de Turismo Federal un esquema conjunto de verificación para supervisar el cumplimiento de las normativas vigentes por parte de los prestadores de servicios turísticos en el Caribe mexicano. El instrumento jurídico encabezado por la gobernadora Mara Lezama y la secretaria federal Josefina Rodríguez Zamora otorga facultades a la Secretaría de Turismo Estatal para ejecutar visitas de inspección en los 11 municipios. El operativo enfocará sus acciones prioritarias en la atención de quejas presentadas por turistas contra empresas de hospedaje, guías, agencias de viaje, arrendadoras y tours operadores de aventura. Durante las diligencias, los verificadores constatarán la vigencia del Registro Nacional de Turismo, la exhibición de canales de atención a reclamos, la contratación de seguros contra accidentes y el apego estricto a las normas oficiales mexicanas de la industria. Posterior a las revisiones en campo, los expedientes serán procesados por la Sectur Federal para determinar las resoluciones o sanciones administrativas pertinentes. Con vigencia hasta septiembre de 2027, el convenio pretende fortalecer la certidumbre jurídica, prevenir fraudes a los visitantes y consolidar al estado como un destino de excelencia y plena seguridad. Para CIPSE Radio, Ángel Castilla.
3: En más información, ya ve que estamos en efervescencia política, por supuesto, a nivel nacional, a nivel local.

0: Secretaría de Ecología y Medio Ambiente en Quintana Roo, Óscar Rébora Aguilera, puso fin a las especulaciones sobre su futuro político al confirmar que no participará en el próximo proceso electoral, decidiendo mantenerse al frente de la agenda ambiental en el estado. Dijo sentirse feliz y plenamente satisfecho con el cargo que ocupa actualmente en el gabinete, por lo que manifestó de forma explícita su compromiso para acompañar a la gobernadora Mara Lezama hasta los últimos días de su mandato constitucional, esto con la finalidad de consolidar los proyectos vigentes en materia ecológica y de sustentabilidad en la entidad. Con tal declaración, Rébora Aguilera descartó categóricamente registrarse en los procesos internos de Morena por alguna coordinación distrital federal, municipal o distrital local. El funcionario estatal dejó en claro que su prioridad absoluta es concentrarse en la encomienda depositada en su persona desde octubre de 2024. Lo anterior, contrario a los movimientos, posicionamientos y constantes apariciones en redes sociales que mantuvo a principios del presente año y que dejaban entrever la búsqueda de una candidatura por la presidencia municipal de Benito Juárez para 2027.
1: Yo estoy feliz de ser secretario de Medio Ambiente. Vamos a estar con la gobernadora hasta el último día de su gestión. Por el momento no tengo ninguna aspiración ni voy a renunciar. Yo estoy, comprometido con el gobierno de la gobernadora Mara Lezama. Me mantengo. Voy a estar en la secretaría.
0: Las declaraciones de Rébora Aguilera dejan ver también la apuesta por el proyecto de Eugenio Segura Vázquez rumbo a 2027 a fin de mantener continuidad al frente de la SEMA o algún otro cargo en el gabinete del gobierno del estado para la siguiente administración. Para CIPSE Noticias, Mario Castillo.
2: Ok, por otro lado, déjeme informarle que la desaceleración económica y la carga fiscal de los negocios establecidos han propiciado que algunos establecimientos de la zona sur del estado reduzcan hasta en un 20% sus plantillas laborales ante las dificultades para cubrir nóminas y obligaciones fiscales. Esto lo señaló Víctor Zapata Vales, integrante del Consejo Ciudadano de Chetumal. Paloma Buen tiene la nota.
3: Conclusión del Tren Maya y la falta de obras, la zona sur del estado registró una desaceleración económica que ha afectado a diferentes sectores productivos debido a la baja circulación de recursos y la carga impositiva, así como los gastos operativos. Esta situación ha puesto en aprietos a los empresarios. Ante este panorama, Víctor Zapata Vales, integrante del Consejo Ciudadano de Chetumal, dijo que algunas empresas han tenido que prescindir de un 20% de la plantilla laboral, ya que mantener empleos formales representa una carga económica considerable para los establecimientos debido al pago de salarios, impuestos y otras obligaciones fiscales. Añadió que esta contracción del empleo también puede tener repercusiones sociales, entre ellas un posible incremento de la inseguridad. Por ello, Zapata Vales consideró que es necesario que el gobierno del estado y los ayuntamientos revisen la política tributaria con miras a no cargar con más impuestos en el 2027, puesto que esto solo genera una afectación global y no va enfocada a un solo sector como el comercio, sino que también alcanza el sector cañero, hotelero y restaurantero.
4: Aquí el problema es que los que son de economía formal, que te pagan todos los impuestos, es altamente gravoso. La generación de empleos para un comercio formal es altamente oneroso tener cada trabajador en la plantilla laboral.
5: ¿Y ha habido recortes, don Víctor, de trabajadores?
4: Sí, ha habido recortes.
5: ¿Esto por no poder solventar?
4: Ya no puede estar cubriendo las nóminas y los gastos impositivos de la carga tributaria que se le tiene a los salarios.
3: Zapata Vales precisó que en el sur de Quintana Roo la falta de crecimiento turístico mantiene presionada también la actividad hotelera, lo que complica aún más el panorama para los negocios que dependen del consumo y la llegada de visitantes. Para CIPSE Noticias Radio, Paloma Wong.
2: Bueno, pues es momento de hacer nuestra primera pausa comercial, mensajes importantes de nuestros patrocinadores y de regreso, primeramente estaremos obviamente saludando a todos aquellos que ya tuvieron la gentileza y distinguieron con sus likes y desde luego atendiendo todos sus mensajes y mucha más información de interés, así que la invitación para que se quede con nosotros. Regresamos.
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7: En la Guadalupana son las 6:15.
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7: Estamos de regreso, muchas gracias por continuar con nosotros informándose en la segunda emisión de Cipse Noticias Radio. Oiga, permítame agradecer a todos aquellos que ya nos están distinguiendo con sus likes en esta transmisión en vivo a través del Facebook en nuestra página Cipse Noticias Chetumal. Muchísimas gracias a Margarita Córdoba, como siempre con nosotros, gracias Margarita. Juan José Valencia Vicente también, gracias. Juan José Gilberto Gómez Landero también, gracias Gilberto. Ro Ávila, gracias. Felicitas Reyes también, muchas gracias. Pablo Arturo España Velázquez, de igual forma, gracias. Fausto Huerta con nosotros también. Rolando Valentino, muchas gracias. Laurita García también con nosotros, gracias Laurita. Estrella Smith también, gracias. Betty Romero, no podía faltar, muchísimas gracias. Y también nos han llegado mensajes.
8: Efectivamente, Victoria Fernanda, buenas tardes, señor Diego Medina, Miriam Chan, saludos, gracias a Dios, es viernes, sí, y el cuerpo lo sabe, créame que sí lo sabe. Juan José Valencia Vicente nos manda su manita, Estrella Smith, saludos preciosa, que escuchando desde la casa del ingeniero Mario Villanueva, y el ingeniero Mario Villanueva, por cierto, también nos mandó un mensaje vía WhatsApp diciéndonos que ya está al pendiente de la información que generamos en este espacio de Cipse Noticias segunda emisión. Ro Ávila, saludos Miriam, al igual que a Diego, y Muchísimas gracias. El saludo va de vuelta hasta Ciudad del Carmen, Campeche. Pablo Arturo España Velázquez, buenas tardes en cabina y bendecido fin de semana para todos. Saludos cordiales. Esther Villaseñor, buenas tardes en cabina. Buen fin de semana, amigo Diego.
7: Gracias, muy amable.
8: Y bueno, pues tenemos mucha información aún que compartir con usted y le comentaba que la efervescencia política está a todo lo que da y bueno, déjeme comentarle que todo ciudadano que tenga intenciones de sumarse a Morena en pos de alcanzar una candidatura tendrá primero que pasar el filtro de incorporación y demostrar trabajo territorial en defensa de la 4T y sus postulados, por lo que se descarta abrir la puerta a oportunistas advenedizos, así lo advirtió la líder de esta fuerza política en Quintana Roo, Joana Acosta. Vamos a escuchar el detalle con nuestro compañero Mario Castillo.
9: Aquellos ciudadanos que tengan intenciones de sumarse a Morena en pos de participar en el proceso interno con miras a una candidatura para 2027, tendrán primero que pasar por un estricto filtro de incorporación a nivel estatal y nacional, además que deberán demostrar trabajo territorial real en defensa de la llamada Cuarta Transformación y sus postulados fundamentales. Así advirtió la líder de esta fuerza política en Quintana Roo, Joana Acosta Conrado, quien descartó de manera tajante abrir la puerta a oportunistas advenedizos, es decir, a quienes se pretendan aprovechar la coyuntura coyuntura electoral del partido sin haber caminado las calles ni comulgar con los ideales del movimiento. Enfatizó que este instituto político prioriza a la militancia que ha construido la base social en el estado, ya sean fundadores o de reciente afiliación, pero asegurando que los espacios de representación pertenezcan a quienes tengan un compromiso y trabajo territorial comprobado, mas no así a perfiles que busquen beneficios personales de última hora y justo cuando se emiten las convocatorias a coordinaciones municipales y distritales locales. Acosta Conrado se refirió a aquellos políticos que ya estuvieron en otras fuerzas políticas y tras su debacle durante años han permanecido en el ostracismo y que, en su intención de salir de este letargo, hoy buscan un espacio en el partido cual oportunistas advenedizos.
10: Justamente es el procedimiento que se va a estar utilizando, el que puedan mandar carta de intención, uno, de participar en el movimiento y dos, de poder contender a esas representaciones populares. Entonces, el gran candado pues es el visto bueno prácticamente de esta comisión de incorporaciones, ¿no? En su momento también será la Comisión Nacional de Honestidad y Justicia, la Comisión de Elecciones. No aceptaremos incorporaciones de aquellas personas que no tengan también un trabajo partidario. Necesitamos a personas que estén muy bien identificadas con nuestro movimiento.
9: Para CIPSA Noticias, Mario Castillo.
8: Oye, Diego, y para cerrar este segmento político, pues hoy se reunió Ariadna Montiel con los 17 coordinadores estatales de Morena, en la cual participó Gino Segura. Ahí, en la Ciudad de México, la presidenta nacional de Morena, Ariadna Montiel, encabezó esta reunión de trabajo con los 17 coordinadores estatales de la defensa y la transformación y la soberanía nacional, que verdaderamente no son otros más que los candidatos a, por parte de Morena, a la gubernatura de estos 17 estados. Por supuesto, entre ellos estuvo Gino Segura, designado para encabezar la estructura del partido en Quintana Roo. Este encuentro realizado en la capital del país, pues estuvo enfocado en la formación política, la organización territorial y la unidad interna del movimiento, de acuerdo pues con información difundida por la dirigencia nacional y los participantes. A través de sus redes sociales, Gino Segura informó sobre la reunión y destacó la importancia de mantener la cohesión partidista. Diego, esta dice que la unidad es la fortaleza para seguir construyendo la transformación. Esto lo publicó en sus redes sociales, al tiempo que añadió que los coordinadores refrendaron su responsabilidad de organizar, escuchar y acompañar a la militancia en sus respectivas entidades. Y bueno, en el caso de Quintana Roo, el senador con licencia señaló que las tareas estarán dirigidas a fortalecer la presencia de Morena en los municipios y mantener el trabajo con sus bases. Y bueno, pues es que esta reunión también ocurre mientras el partido desarrolla su estructura interna rumbo al proceso electoral 2027 en Quintana Roo. Gino Segura fue designado coordinador estatal después de un proceso en el que también participaron otros perfiles de Morena y sus aliados, y que no todos están conformes, por cierto.
7: Así es, bueno. Oiga, agradezco mucho a José Enrique Castro Gutiérrez, que nos envía su like, muchas gracias. Héctor Díaz también, muy amable Héctor. Victoria Fernanda, como siempre. Mi buen amigo Tony Briseño, Kichovi, gracias Tony, muy amable. Gracias por aquí, a través del WhatsApp de cabina. Ahí llega el mensaje, maestro, ya le dijeron a la Iglesia Católica, zapatero a tu zapato, no te metas en política. Cuando estaban calladitos, ahorita que está Morena, le pegan con todo a la presidenta Claudia Sheinbaum. Dice, bueno, he escuchado que en las redes se ha comentado algo así, y esto es debido a las declaraciones políticas del obispo de Aguascalientes, Juan Espinosa Jiménez, y la polémica que se desató por las amenazas que hubieron en su contra. Bueno,
8: no, pero pues es que realmente fueron amenazas de muerte. Sí, Diego, una sí. cosa es que la iglesia no debería, estoy completamente de acuerdo que no debería meterse en los temas políticos, pero siempre lo han hecho. Y otra cosa es que este youtuber que está relacionado con la Cuarta Transformación, en su cuenta X haya dicho que prácticamente quien se truene al obispo le iba a pagar 45,000 pesos.
7: Sí, qué terrible, no, muy mal, muy mal, muy mal. Definitivamente. Bueno, pues pasando a otro tema. Ah, por cierto, hoy en Carrillo Puerto, mira, ¿quién ya se apuntó? Cristina González ya se inscribió para competir por la candidatura. Bueno, no se le llama candidatura ahorita, ¿cómo se llama?
8: La coordinación.
7: Y bueno, pues por aquí lo acabo de ver a Cristina González. Bien, vamos con más información de interés para usted. Fíjese que, hablando de estos temas, Morena está cerrando la puerta a oportunistas advenedizos. Todo ciudadano que tenga intención, un momento, eso ya la pasamos, perdone usted. Vámonos con este tema en cuanto al rezago, el padrón vehicular de Otompe Blanco. Más del 30% del padrón vehicular de Otompe Blanco presenta rezago en su regularización. Así lo declaró Rodrigo Romero Febles, director de recaudación del Servicio de Administración Tributaria en Quintana Roo, el SATQ, en el municipio, quien mencionó que durante las audiencias de la gobernadora se ofrece un 70% de subsidio en adeudos y recargos vehiculares. Paloma Hugo nos amplía la información.
11: El Servicio de Administración Tributaria de Quintana Roo en el municipio de Otompe Blanco ha logrado regularizar a cerca del 70% de los contribuyentes que mantenían rezagos en el pago de sus obligaciones vehiculares, aunque todavía queda una cantidad importante de propietarios por ponerse al corriente, informó Rodrigo Romero Febles, director de recaudación en el municipio. El funcionario aseguró que la recaudación ha tenido resultados favorables y que desde principios de año se superó la meta establecida. Agregó que se ha trabajado para incorporar al padrón a los propietarios que no realizaron el cambio de placas en el periodo correspondiente, lo que les generó recargos en el pago de la tenencia a partir del 31 de marzo. Sin embargo, indicó que para la regularización existe un subsidio del 70% que se aplica durante las audiencias de la gobernadora del estado, Mara Lezama. Aunque no precisó el número exacto de vehículos, destacó que la jornada busca facilitar los trámites y brindar apoyo económico a los contribuyentes que mantenían obligaciones pendientes.
12: Sí, vamos muy muy bien. Como comenté, a principios de año superamos la meta. Hemos trabajado obviamente en el rezago de todas las personas que no hicieron su canje de placas, pero bueno, ha avanzado el tema, las personas se han acercado. Obviamente después del 31 de marzo generó un recargo en lo que es las tenencias, pero bueno, están las audiencias públicas donde la gobernadora ofrece el estímulo a todos aquellos que se han quedado rezagados. Estamos trabajando en que todos hayan cumplido con su obligación y que lleguen al siguiente año, pues ahora sí que sin deudas y puedan hacer el proceso del refrendo 2027 sin ningún recargo de tenencia.
11: Romero Febles exhortó a los propietarios de vehículos a acercarse a las oficinas de recaudación para revisar su situación y evitar que las deudas continúen acumulándose, e insistió en que mediante las audiencias públicas de la gobernadora se ha ofrecido apoyo a quienes quedaron rezagados, aunque actualmente no existe un estímulo fiscal vigente para estos casos. Para CIPSE Noticias Radio, Paloma Wong.
8: Y es que, Diego, pues ahí en la audiencia La Voz del Pueblo, este 70% que van a tener de descuento, hasta el 70%, entre los requisitos, creo que ahí tienes algunos, ¿no?
7: Sí, cómo no, ser habitante del municipio donde se realice la audiencia pública, ser el dueño legítimo del vehículo, exclusivo para vehículos de uso particular, eso sí, no contar con más de 15 vehículos registrados a su nombre y presentar los requisitos completos del trámite a realizar. Los trámites son alta de vehículos nuevos, canje de placas y reposición de tarjeta de circulación, cambio de propietario, vehículos locales y cambio de municipio, baja vehicular, inscripción al REC, habilitación del buzón tributario SATQ y asesoría especializada en impuestos estatales, y hay que aprovechar.
8: Sí, efectivamente hay que aprovechar porque, como bien se comenta, más del 30% del padrón vehicular de Otompe Blanco pues tienen rezago en su regularización, y aproveche este descuento que va a ser de hasta un 70%. Y ya llegó el momento de irnos
7: La pausa. Ya son las 6:30, así que momento de hacer nuestra segunda pausa comercial, brevísima. De regreso, mucha más información de interés. Quédese con nosotros.
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14: En la Guadalupana son las 6:31.
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8: Y las que no tienen audio. Y ya regresamos del corte,
7: ¿Ah, tan rápido?
8: Sí, ¿no? No tengo audio, no sé qué está pasando, pero en este momento no tengo audio. ¿No? ¿Tú sí tienes audio?
7: Sí, yo sí.
8: Algo está ocurriendo aquí que no tengo audio.
7: Okay.
8: ¿Sigo sin audio?
7: Bueno, a ver, vamos a hacer el cambio de
8: audífono. ¿Vas a mandar de todos modos los saludos?
7: Sí, desde luego, mientras se acomodas el otro audífono, pues bueno, déjeme continuar con la información esta tarde. Mucha información. Déjeme también decirle a usted que los movimientos que están dando al interior del gabinete estatal como producto de los tiempos político-electorales no inciden en el trabajo que se desarrolla desde las distintas dependencias y organismos del gobierno del estado. Esto lo aseguró el oficial mayor Adrián Díaz Villanueva al garantizar estabilidad administrativa. Mario Castillo tiene más comentarios sobre el tema. Escuche usted.
9: El oficial mayor del gobierno del estado, Adrián Díaz Villanueva, aseguró que a pesar de los movimientos que se están dando al interior del gabinete estatal como producto de los tiempos político-electorales, el trabajo que se desarrolla desde las distintas dependencias y organismos está garantizado en estabilidad administrativa. El funcionario estatal remarcó que las estructuras institucionales continúan operando con total normalidad y de manera permanente. El objetivo central, según explicó, es evitar que la dinámica electoral interfiera o detenga la marcha de los servicios y trámites que se ofrecen hacia la ciudadanía quintanarruense. Díaz Villanueva enfatizó que la dependencia a su cargo mantiene una total y estrecha coordinación con todas las áreas administrativas del gobierno para supervisar que los procesos en caso de relevos se realicen en estricto apego a la legalidad y de forma transparente, pero desde luego sin afectar las metas trazadas por la gobernadora Mara Lezama. A pesar de los cambios en algunas titularidades que se han dado en las últimas semanas y los que se pudieran dar de cara al proceso electoral de 2027, la instrucción es apretar el paso para cerrar fuerte la actual administración estatal. estatal, enfatizó el oficial mayor.
0: El tema del trabajo transversal entre las secretarías, los OPDs, es esencial en esta parte, ¿no? Cuando digo transversal es que trabajamos en una línea con todos a la vez. ¿Qué quiero decir eso? Cuando trabajamos y ellos tienen un impacto hacia cierto lado, nos sentamos y tenemos la reunión de trabajo y vamos revisando también. Hay juntas de gobierno donde se revisan las metas de dichos órganos. Independientemente de los temas políticos y los que deseen participar en los temas políticos, nosotros tenemos que garantizar el trabajo de gobierno de Estado y sobre todo los proyectos de la gobernadora. Nos ha pedido que cerremos fuerte en este año que nos queda, entonces así vamos a cerrar fuertes.
9: En este sentido, Adrián Díaz Villanueva hizo un llamado a los servidores públicos a no distraerse con temas políticos, enfocarse al desarrollo de sus funciones, toda vez que lo que ocupa es acelerar el paso para cumplir con lo previsto dentro del Plan Estatal de Desarrollo. Para CIPSA Noticias, Mario Castillo.
8: Ya tenemos audio. Oiga, y siguiendo con la información, déjeme comentarle que fue designada Perla Corona Noriega como encargada de la SEC en Quintana Roo. Hay que recordar que recientemente la exsecretaria actual diputada, pues regresó a su curul. Perla Corona Noriega fue designada como encargada de la Dirección General de los Servicios Educativos de Quintana Roo, luego de recibir su nombramiento de manos de la secretaria de Gobierno, Cristina Torres Gómez, con la encomienda de dar continuidad a los trabajos en materia educativa en la entidad. La nueva funcionaria asumió la responsabilidad de coordinar las actividades de los servicios educativos de Quintana Roo, esto con el objetivo de fortalecer la atención a las necesidades del sector y mantener las acciones encaminadas a mejorar la educación de niñas, niños y adolescentes. Durante la entrega del nombramiento, Cristina Torres destacó la importancia de continuar trabajando con responsabilidad, compromiso y vocación de servicio a fin de garantizar que las políticas educativas respondan a las necesidades de la población estudiantil. Asimismo, pues señaló que esta designación forma parte de las acciones impulsadas en el marco del nuevo acuerdo por el bienestar y desarrollo de Quintana Roo, promovido por el gobierno estatal que encabeza Mara Lezama. Este nombramiento, como le comenté, se da después de que Elda Shish Ewan presentara su renuncia a la Secretaría de Educación de Quintana Roo el pasado viernes 2 de octubre, en medio de versiones que apuntan a su posible participación en el próximo proceso interno de Morena para buscar la coordinación del municipio de Otompe Blanco.
7: Así es, y bueno, agradezco a José Enrique Castro Gutiérrez, que también nos envió su like esta tarde. Héctor Díaz también, muchas gracias. Victoria también, como siempre, muchas gracias. Esther Villaseñor, buenas tardes en cabina, buen día, buen fin de semana, amigo Diego. Gracias, Esther, un abrazo, muy amable. Pablo Arturo, creo que ya lo leímos, ¿no? Pablo Arturo, sí, buenas tardes en cabina, bendecido
8: ya está.
7: Fin de semana para todos. Saludos cordiales, muchísimas gracias. Oiga, pues continuando con más información, fíjese que Bacalar se convirtió en el primer destino turístico de Quintana Roo en impulsar la capacitación de prestadores de servicios en primeros auxilios acuáticos, a fin de salvaguardar la integridad física de los turistas en caso de algún incidente dentro de la Laguna de los Siete Colores. Esto lo informó Rivelino Valdivia Villaseca, quien es director de la unidad de capacitación en Bacalar. Palomo Bon tiene toda la información detallada.
21: De los prestadores de servicios turísticos, el Instituto de Capacitación para el Trabajo en Bacalar integró un programa de estudios dirigido a la atención de los primeros auxilios acuáticos, que es muy diferente a la instrucción de primeros auxilios en tierra. Rivelino Valdivia Villaseca, director de la unidad de capacitación en Bacalar, explicó que dicho curso inició el año pasado y a la fecha han sido 80 personas las capacitadas, todas ubicadas en negocios o restaurantes que se encuentran a la orilla de la Laguna de los Siete Colores, o en su caso, a los lancheros. Esto para poder actuar en caso de posibles incidentes y salvaguardar la integridad de los visitantes que ingresan a este cuerpo lagunar, toda vez que ello ayuda a fortalecer la seguridad de los turistas durante las actividades acuáticas. El director de la unidad de capacitación en Bacalar dijo que el curso de primeros auxilios en tierra es muy diferente, ya que aquí les enseñan cómo utilizar los extintores, qué hacer en caso de incendio y dar otro tipo de atención.
22: Bien, fíjate que traemos un curso que tiene que ver con que se diseñó exclusivamente en Bacalar el año pasado. Uno de los instructores de primeros auxilios, lo diseñó y se llama Primeros Auxilio Acuático. Y ese curso está enfocado exclusivamente a los balnearios, a los restaurantes que tienen acceso a la laguna, para que en una situación complicada que tenga algún visitante, pues puedan tener, pues sepan qué hacer, ¿no? Los trabajadores de prestadores de servicio con esta persona en el agua.
11: Si bien Bacalar es el municipio que incursionó en este sistema de capacitación, precisó que cualquier otra unidad de capacitación del ICAT lo puede replicar, en razón a que el programa de estudios de primeros auxilios acuáticos se queda en el instituto, como parte de una oferta educativa estatal. Para CIPSE Noticias Radio, Paloma Huerta.
8: Oiga, y siguiendo con más información, la Procuraduría de la Defensa del Contribuyente lanzó el programa Diagnóstico Fiscal para Personas Físicas. Esta es una herramienta preventiva y gratuita diseñada para identificar inconsistencias y regularizar obligaciones tributarias de manera oportuna. Vamos a escuchar lo que nos comenta nuestro compañero Ángel Castilla.
1: La Procuraduría de la Defensa del Contribuyente lanzó el programa Diagnóstico Fiscal para Personas Físicas, una herramienta preventiva y gratuita diseñada para identificar inconsistencias y regularizar obligaciones tributarias de manera oportuna. Roberto Prado Damián, coordinador y encargado de la Oficina de Representación en Chetumal de la PRODECON, informó que este servicio estará habilitado durante los meses de octubre, noviembre y diciembre de 2026, funcionando como una revisión previa a la declaración anual del ejercicio fiscal 2026. Señaló que a través de esta iniciativa, asesores especializados auxilian a los contribuyentes en la actualización de sus constancias de situación fiscal y la habilitación correcta del buzón tributario. De igual forma, el personal técnico analiza los visores de nómina, la opinión de cumplimiento, la deducción de gastos personales y la vigencia de las firmas electrónicas o contraseñas de acceso al portal del SAT. Indicó que el diagnóstico permite además detectar posibles créditos fiscales o adeudos pendientes ante la autoridad recaudadora, brindando orientación precisa para su corrección sin generar multas o recargos. Agregó que al realizar este procedimiento anticipado, los ciudadanos aseguran un proceso ordenado, transparente y con mayor certeza jurídica al momento de rendir sus cuentas fiscales. Reiteró que todas sus atenciones son totalmente gratuitas y están abiertas a la ciudadanía en general. En Chetumal, las oficinas de la PRODECON se ubican en la calle Ignacio Zaragoza, número 76, locales 3 y 4, esquina con avenida Francisco y Madero, en la colonia Centro. Para CIPSE Radio, Ángel Castilla.
8: Y déjeme saludar rápidamente a Andrew Vargas, que también está aquí pendiente del acontecer. Y hablando de acontecer, Diego, ¿tienes información policíaca?
7: Sí, desde luego, tengo esto que estaba checando. Es que por aquí nos está diciendo su buen amigo Miguel Ángel Maldonado que, bueno, pues se regresa el fútbol a la guarida, jornada 3 de la Liga TDP. Y habrá transmisión del partido de Tigrillos. Vamos a pedirle que nos dé todos los datos. Ok, mientras tanto, déjeme informarles sobre cuestiones de alto impacto. Déjeme informarle que una mujer y sus dos hijas menores de edad fueron localizadas aquí en Chetumal luego de que presuntos extorsionadores engañaron a la madre para mantenerla incomunicada y exigieran a su esposo hasta 200 mil pesos a cambio de su supuesta liberación. De acuerdo con la Fiscalía General del Estado, los hechos ocurrieron la tarde de apenas el 5 de octubre, cuando sujetos desconocidos contactaron a la mujer, quien se encontraba en su domicilio en la comunidad de Xulja, y la convencieron de trasladarse a Chetumal con el argumento de que se comunicaban desde una institución gubernamental. Posteriormente, mediante engaños y amenazas, los responsables lograron mantenerle incomunicada de sus familiares y hacerle creer que tanto ella como sus hijas estaban en peligro. Al mismo tiempo, llevaron a su esposo para exigirle inicialmente 200 mil pesos por su supuesta liberación. Ante las amenazas, el padre de familia realizó varios depósitos que sumaron 15 mil pesos, luego de que los extorsionadores redujeran la cantidad exigida a solo 100 mil pesos, según dijeron, y solicitarán nuevas transferencias de dinero. Alrededor de las 8 de la noche, los familiares solicitaron apoyo a la Fiscalía General del Estado, que es lo que deben de hacer todos, cuyo personal de la Fiscalía Especializada en Combate a los Delitos de Secuestro y Extorsión inició las investigaciones y recabó información en Xulja. Como parte de las indagatorias, agentes de la Policía de Investigación identificaron los números telefónicos que se utilizaron para las llamadas y determinaron que las comunicaciones estaban vinculadas con el Centro Penitenciario de Ciudad Victoria, Tamaulipas. Con esta información, las autoridades desplegaron un operativo que permitió localizar a la mujer y a sus dos hijas cerca de la plaza aquí de Chetumal. La Fiscalía General exhortó a la ciudadanía a no realizar depósitos ante llamadas en las que desconocidos aseguran tener privado de libertad a un familiar y exijan dinero para su liberación, así como a denunciar estos hechos ante las autoridades. Así que si usted que nos escucha sabe de algún caso, inmediatamente dígales no deposites y den, que lo den a conocer a la Fiscalía General del Estado. Oiga, por cierto, un Jetta se incendió aquí en la carretera federal por el tramo de Bacalar, en la carretera federal 307. Este vehículo particular fue consumido en su totalidad por el fuego cuando circulaba sobre la carretera federal 307 en el tramo Limones-Chacchove, en el municipio de Bacalar. Afortunadamente, sus ocupantes lograron descender de la unidad y ponerse a salvo. Los hechos ocurrieron la mañana de hoy, a eso de las 10 de la mañana, cuando una llamada al número de emergencias alertó a las autoridades sobre un vehículo que se incendiaba en las inmediaciones del entronque al poblado de Chacchove. Elementos de la policía rural destacamentados en la zona se trasladaron al sitio. Al llegar, confirmaron que se trataba de un automóvil Volkswagen Jetta rojo con placas del Estado, el cual se encontraba totalmente envuelto en llamas. Y bueno, pues después de media hora los bomberos arribaron al lugar, sin embargo el fuego ya había consumido por completo la unidad, por lo que únicamente realizaron labores de enfriamiento para evitar que las llamas se reavivaran. Y bueno, pues las escenas sí son... Híjole, está terrible. A ver si podemos compartir la imagen, pero sí, se ve bastante feo este incendio aparatoso. Ok, vamos con más información nacional.
8: Nos vamos al corte.
7: Después de corte. Regresamos.
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14: En la Guadalupana son las 6:48.
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7: Estamos de regreso. Oiga, muchas gracias por continuar con nosotros hasta este punto. Por aquí me viene un mensaje Juan Gómez donde dice, amigo, no estoy escuchando la radio, pero me llegó esto, coméntame, manda un WhatsApp si es cierto o no es. Y bueno, es una información donde la gobernadora, cuando, si no me equivoco, fue antenoche, cuando Isaías estaba pues a poco más de 200 kilómetros arriba de Puerto Progreso, pues bueno, ella mencionó que pues todo el estado estaba en alerta, pues sí, obviamente, ¿no? Pero pensó que está circulando que en este momento, y no, en este momento no hay ninguna amenaza de huracán para el estado, así que...
8: No, solo falsa. Vamos a tener lluvias al parecer el fin de semana.
7: Si acaso.
8: Oiga, y ya nos vamos, por cierto, un saludo a Chris Reinhardt, que está pendiente. Chris, el próximo miércoles va a dar una conferencia de prensa Chris Reinhardt, donde pues por supuesto va a dar a conocer, como todos los años, este programa que tiene Chetumal Baila por su Identidad. Por ahí vamos a estar y ya luego les vamos a comentar qué ocurre. Pero mientras tanto, déjeme decirle que en la información nacional, tras muertes de recién nacidos por bacterias, la Secretaría de Salud exige etiquetado de alerta y doble verificación en fármacos de alto riesgo. Tras las investigaciones por el fallecimiento de estos recién nacidos en unidades de terapia intensiva de Durango y Jalisco a causa de las infecciones por bacterias y hongos, pues la Secretaría de Salud emitió la guía para el uso seguro de medicamentos e insumos. El documento busca cerrar de manera urgente un vacío normativo detectado en los estándares mínimos necesarios para la preparación de dosis unitarias y fármacos estériles en las farmacias hospitalarias del país. La información precisa que estos nuevos lineamientos orientadores aplicará de forma unificada en todo el sistema público de salud. El objetivo central es regular la planeación, compra, distribución, prescripción y vigilancia de las medicinas en todo su trayecto, desde que ingresan al almacén hasta que se administran al paciente. Y bueno, es que la nueva estrategia gubernamental contempla 5 ejes prioritarios orientados a reforzar la seguridad clínica del paciente y garantizar el control administrativo de los insumos. Entre otros está la regulación sanitaria y revisión de facturas, el control de medicamentos de alto riesgo, mayor participación del profesional farmacéutico, vigilancia de infecciones y consumo, y así como farmacovigilancia y técnico-vigilancia. Y es que, Diego, me parece que esto debió haber sido siempre, no después, como dice el dicho, ahogado el niño, quieren tapar el pozo. Tuvieron que, desgraciadamente, fallecer estos menores de edad, estos infantes, para que la autoridad correspondiente haga algo al respecto. Y eso ya no es posible.
7: No, y la negligencia pues se debe de sancionar como marca la ley, definitivamente. Oiga, qué terrible le fue a nuestros hermanos panameños. Un sismo de magnitud 7.6, fuerte sismo, sacudió Panamá el día de hoy. Provocó una advertencia de tsunami, hay probabilidad de tsunami para distintas zonas costeras del Océano Pacífico, incluido México. De acuerdo con información de Reuters, el Servicio Geológico de Estados Unidos confirmó la magnitud del movimiento, mientras el sistema estadounidense de alerta tsunami se informó sobre la posibilidad de olas peligrosas. La advertencia afecta a comunidades costeras de varios países, aunque hasta los primeros reportes no se había confirmado el impacto de algún tsunami en México. El terremoto ocurrió a eso de las 12:56, tiempo local de Panamá, cerca de la comunidad de Pitasola, arriba del sur, al sur del país. El movimiento también fue percibido en Costa Rica, de acuerdo con testimonios citados por, aunque la magnitud se calcula.

0: calculó inicialmente en 8, los registros posteriores la situaron en 7.6. La atención de las autoridades se concentra tanto en los posibles daños provocados por el temblor como en la evolución del nivel del mar. Y las escenas, pues sí, son bastante dramáticas porque hubo derrumbe de muchos, muchos edificios. Esperemos que no hayan muertes. Y bueno, pues la cosa es que les fue mal, mal hoy a Panamá con este temblor.
1: Oiga, y siguiendo con la información de salud, el IMSS Bienestar convoca médicos y enfermeras para laborar en centros de salud con un apoyo económico de hasta 19,200 pesos. Me llama mucho la atención este tema de un apoyo económico, porque al final del día, pues es un trabajo y todos los trabajos deben de ser remunerados, no manejarlos como apoyo. 19,200 pesos mensuales, que es compatible, dicen, con el cobro de otras pensiones o becas. O sea, además están equiparando estos 19,200 pesos en pensiones o becas, cuando al final del día es un trabajo el que se van a desempeñar. El programa IMSS Bienestar mantiene abierto el proceso de registro para la incorporación de personal médico y de enfermería en centros de atención de primer nivel, ofreciendo, insisto, apoyos económicos directos de hasta 19,200 pesos mensuales para quienes resulten seleccionados en el proceso operativo. Esta convocatoria contempla el reclutamiento de perfiles profesionales y técnicos en diversas áreas de la salud, incluyendo egresados con trámite de cédula profesional y personal en retiro. Esto con el objetivo de reforzar las labores de prevención, promoción y orientación sanitaria en distintas sedes del país. Aquí me parece que por eso lo manejan como apoyo para aquellos egresados que estén con trámite de cédula profesional y, por otro lado, personal en retiro. Por eso los 19,200 pesos.
0: Antes de iniciar este espacio, mientras estábamos acomodando las notas y demás, organizándonos, nos llamó mucho la atención, tanto a Miriam como servidor, esta nota sobre el cambio climático que está derritiendo el hielo de las montañas de Noruega. ¿Y saben qué pasó? Está dejando al descubierto objetos de hace 6,000 años que los arqueólogos deben recuperar antes de que se deterioren. El deshielo acelerado de las montañas de Noruega está sacando a la luz vestigios de la edad de piedra. No sé si podemos poner las imágenes.
1: Pues ahí la compañera es la que nos puede apoyar en poner las imágenes.
0: Así es. Y bueno, está sacando a luz vestigios de la edad de piedra y de la edad de bronce, que permanecieron protegidos durante miles de años. Aunque estos hallazgos ofrecen información sobre las sociedades antiguas, también representa un problema para los arqueólogos. Muchos objetos pueden deteriorarse antes de que logren recuperarlos. El equipo de Secrets of the Ice, que lleva alrededor de 20 años investigando las montañas noruegas para recuperar objetos conservados bajo el hielo, ha encontrado piezas de hasta 6,000 años de antigüedad. Hasta hace relativamente poco, los hallazgos correspondían principalmente a periodos de hace unos 2,000 años, pero el retroceso del hielo está permitiendo localizar restos mucho más antiguos. La aparición de esos vestigios es una señal clarísima de que el hielo está retrocediendo hasta capas que permanecieron congeladas.
1: Ya tenemos la imagen, Diego.
0: Milenios, perdón. Excelente. Usted puede ver las imágenes en nuestra transmisión en vivo en el Facebook. Gracias, Carlita. Algunas de ellas conservan objetos que sobrevivieron gracias a las condiciones de frío y a la limitada exposición al oxígeno. Sin embargo, encontrar piezas más antiguas también significa que se está perdiendo hielo que las protegió durante miles de años. Así que el cambio climático está acelerando este proceso y modificando el paisaje de las montañas noruegas, donde el hielo había mantenido ocultos numerosos rastros del pasado.
1: Y bueno, pues con esto llegamos al final. Ya es viernes.
0: De la
1: ya,
0: semana también.
1: Así es, al final de la semana. Estamos, ya cerramos semana con esta información. Muchísimas gracias por habernos acompañado. Que tenga usted un excelente fin de semana. Recuerde que si va a salir de la ciudad, hágalo con sumo cuidado. Sobre todo, si va a conducir, recuerde que siempre hay alguien que le espera.
0: Cuídense mucho. Bendiciones para todos.